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8: Bueno, estamos en la segunda hora de Crítica y Ficción. Como les decía, tenemos invitados que ya los tuvimos el año pasado dos veces y ahora es la primera vez que los tenemos en el 2026, que son Eva Moretti y Pablo Puel de la librería Glosa. ¿Cómo les va, Pablo, Eva?
9: Hola.
10: ¿Qué tal, Juan? ¿Cómo andas?
9: ¿Cómo va?
8: Bien, con ganas de hablar también, ¿no? Una librería que está en 12, 47 y 48, libros usados y también con un género, ¿no? Buscándolo, que no es cualquier libro, que también son literatura, ¿no? Que también, ¿por qué eligieron eso? La literatura como... O sea, uno ahí va a elegir libros de literatura.
10: Y creo que elegimos... Se fue dando un poco. Es nuestro gusto, es lo que más nos gusta a los dos. De lo que más conocemos. Entonces, no, o sea, se fue dando por el espacio, por varias cosas. Pero también por nuestro gusto y por el hecho de que... Buena parte de lo que es una librería es comprar bien y la otra parte es poder vender. Claro. Y cuando vamos a comprar, si conoces un poco más de lo que vas a comprar, podés llegar a conseguir mejores cosas que sobre géneros que desconoces. Claro. Pero también nos fuimos inclinando por gusto y por el hecho de que, bueno, se fue dando y lo fuimos buscando, las dos cosas. Y resulta un placer ir a un lugar donde a trabajar, donde estás laburando con material que que es el que te gusta, y charlar con gente sobre esas cosas, sobre ese tema que a cada uno le apasiona. Entonces cierra por algunos lugares, no sé si comercialmente del todo, claro, pero por gusto, por placer y por pasión, sí cierra.
8: Pero sí, eso que contás, de que eso, la gente se acerca, sabe que es un lugar de literatura, no específicamente, o se enteran ahí también, más allá que ustedes lo digan en las redes, uh-huh, y se da también el diálogo ahí con la gente, ¿no?
10: Sí, se da el diálogo. Hay personas que van, compran y se van enseguida. Uno trata de no ser pesado y no hostigar a la gente que quiere hacer eso, pero hay gente muy abierta al diálogo y se da y es muy enriquecedor. O sea, espero que lo sea para las personas que van, pero para nosotros seguro. O sea, yo soy un librero medio atípico porque en vez de recomendar, soy más de pedir recomendaciones que de recomendar. Me encanta más gente que es muy lectora, muy, muy buenos lectores y bueno.
8: ¿Te acordás de algún autor o autora que conociste a través de los...?
10: Puedo decir el último que leí, Francisco Vitar, me lo recomendaron, pues yo siempre ando buscando cuentistas nuevos para leer. Me gusta mucho el género y me lo recomendó alguien que fue a la librería y fue una muy buena lectura, pero así muchos.
8: Francisco Vitar se llama, lo recomendás.
10: Francisco Vitar creo que es un escritor, si no me equivoco, santafesino, y sí, lo recomiendo. Tiene unos cuentos que se llaman Teoría y Práctica, que son cuentos bastante interesantes, con un tono medio melancólico, tiene como una musicalidad la prosa de él. Parece más simple de lo que es, la estructura parece más simple de lo que es, pero no es tan simple, tiene una buena estructura y tiene una musicalidad muy linda y como melancólica. Es como un libro sobre lo que se pierde, lo que se pierde por el paso del tiempo, me parece, más que nada. Pero bueno, qué recomendaciones, sí, la verdad que eso lo recomiendo y me encanta escuchar recomendaciones de la gente que va a glosa.
9: Sí, o por ahí uno, no sé, te dice, este lo leí y vos por ahí no lo leíste, entonces te intriga también saber qué le pareció, ahí, claro, y este qué te pareció, y el otro no sé qué, porque claro, también te pasa eso y creo que a todos los que vienen, bueno, hay una cuestión de la finitud del tiempo, de las vidas que llevamos, ¿no? De cada vez más como... Es que no puedes leer todo, entonces está bueno a veces, no por seguir el mismo, yo a veces lo charlamos y soy como partidaria de que cada uno haga también un camino y no continuar exactamente, viste, como si fuera una receta de cocina, bueno, ahora viene este y después viene el otro y lo que el otro está leyendo, como que hacer un poco el propio camino, pero sí es cierto que está bueno a veces decir, ¿y qué te pareció? ¿Y ese qué estás llevando? Y nosotros también por ahí decimos, agarramos cosas, porque bueno, están ahí más a mano, eso está bueno, al menos eso es lo bueno de tener cosas que nos gustan y tenerlas a mano y poder como, no sé, también leyendo cosas que por ahí no, de otra manera no lo haríamos, pero bueno, cuando llega alguien y dice, ese y el otro y no sé qué, sí, en mi caso me gusta por ahí cuando veo que cuando son personas que por ahí no han leído tanto, que quieren como esa cuestión más de mediar en esa lectura, intentar como que lleguen a lo que les gustaría, lo que uno cree que les gustaría, como estar un poco ahí atenta sobre todo eso, a los que están más perdidos, ¿viste?
8: Y ahí en esos casos, ¿qué recomendás?
9: Voy viendo como, o sea, me gusta como preguntar bastante, tengo algo de periodista, aunque no lo sea, claro, como viste, tenés que ir como rascando y eso me gusta. Como que la parte de mediar un poco, que creo a veces parecido a lo que son los bibliotecarios, capaz que yo lo dije esto, capaz me repito, pero no importa. Viste como lo que uno piensa de, no sé, de la escuela, de ese acceso que pasa por ahí más con los jóvenes, viste, el otro, y qué sé yo, como esa emoción, y también a veces esa perdida. Entonces está bueno. Después sí, como tenemos, creo que un gran público lector, así de mucho. Con cierta exigencia, pasa eso que dice Pablo, ¿no? Como que uno termina en ese punto, como, ¿y vos qué me decís de este? ¿Qué me decís del otro? Bueno, por supuesto es personal también, pero está bueno.
8: En esto también de eso, de haberse formado un público, está bueno eso, pensar que ustedes empezaron también en Parque Saavedra, ¿no? También eso, ¿cómo se fue? ¿Cuánto hace que están acá en 12? O sea, eso, más o menos, ¿cómo fue también los inicios de ustedes como libreros?
9: Sí, nosotros, bueno, empezamos vendiendo, haciendo venta en ferias, digamos, ambulante, llevando lo que podíamos. Bueno, eso fue creciendo en su momento. Era
8: por ¿Para ahí. Cómo llegaron a una feria?
9: A una feria, en realidad, Pablo arrancó después de la pandemia, bueno, con una necesidad que era como hacerse unos pesos y con un capital que eran sus libros y algunos libros que podíamos conseguir. Entonces, bueno, yo un poco lo empecé a ayudar en, porque, bueno, por las fotos y todo. Ahora Pablo también aprendió las redes, viste, como que yo tenía más ese conocimiento, ya venía como manejando o estudiando algunas cosas de las redes y demás. Entonces, bueno, un poco empecé ayudándolo en eso y después me copé y fue un proyecto como de los dos. Pero en ese momento, como que poníamos dos, no sé, los libros que teníamos. Hasta que, bueno, fueron muy pocos días y dijimos, bueno, tenemos que ir a algún lado a vender porque no van a... Algunos fue a la casa, a tu casa y a mi casa al principio. Tenemos algunos clientes que es re lindo eso pensar que están hace 5 años, claro, 6 años, que para nosotros es una vida. Y ahí, bueno, como que empezamos en una pequeña feria y después caímos en el parque, que era otra situación hace unos años. Y bueno, y ahí fuimos creciendo. Teníamos libros por todos lados, o sea, en su casa, en la mía, después, bueno, fue en la casa nuestra también, como que nosotros recién nos conocíamos hasta ahora. Bueno, pasó también una vida.
8: Nos casamos en medio,
9: claro, todo. Y conseguimos este lugar, que un poco era como decir, yo ni siquiera lo vi, yo estaba de viaje, y Pablo me dice, no, está este lugar, que yo, como bueno, es un lugar que es bastante accesible en cuanto a costos, entonces podemos seguir también ahí, que bueno, todos... por ahí sabrán que hoy es muy difícil en términos de no sé, pagar las cosas, en términos de los contratos, todas estas cuestiones. Que bueno, y nada, y medio que nos acerenciamos ahí y por suerte estamos hace 3 años, vamos para 4. En realidad creo que son 5 en total, desde que empezamos, más o menos estuvimos un año vendiendo en el parque, que bueno, otra experiencia muy linda. Obvio. De mucha gente, de mucha variedad de edades, de distintos barrios. Bueno, eso tenía una cosa así como muy más masiva.
8: De que era así cliente del parque, después también se trasladó.
9: Sí, algunos del parque y de antes incluso, porque nosotros primero era como, bueno, pasarlo a buscar por mi casa a las 3 de la... ¿Viste? Esa cosa que hoy se hace bastante también por esto que digo, ¿no? De los costos que implica tener un lugar, pero que, bueno, en un punto, ¿viste? Es un trastorno porque, claro... tenés que estar y tenés que coordinar y tenés, viste, por un libro. Entonces, como bueno, tenía eso, ¿no? Bueno, no sé, la gente que vivía más cerca de donde estaba Pablo en ese momento iba ahí, la gente que o coordinábamos en algún lugar y los fines de semana en el parque también. Pero bueno, pasaba eso, que no sabes ni dónde, después viste dónde estaban los libros, que qué sé yo, era un lío. Teníamos un auto que se nos fundió, armamos un carro que bueno, está todavía en pie, pero que bueno, que era bastante difícil, él lo llevaba y bueno, todas esas cuestiones. Así que llegamos como a nuestro espacio de la librería de hoy y nos fuimos, como dice él, especializando un poco así, creo que por la práctica también, porque arrancamos teniendo algunos libros de algunas otras cosas, pero por la forma que nosotros tenemos también de comprar, la forma de, o sea, no sé, por el público sí, nos fuimos haciendo más de eso. Yo por ahí, bueno, por la carrera de letras, también, qué sé yo, hay cosas, viste, que vas viendo que les piden o que yo sé o que, viste, o que te van contando tal materia, tal otra. Bueno, también traemos algunas de esas cosas. Algunos piensan un poco que es como un anexo, viste, de letras y bueno, eso está bueno.
8: Y bueno, así sacar un promedio de las edades, de qué, quién, o es muy...
9: Y más de, creo que más de 20 y pico, 30 en adelante, o sea, menos, porque no solemos tener tanto para la parte de adolescente o juvenil, más un poco más chica, pero sí, de jóvenes a, no sé, 60, 70, a 100, de 30 a 100,
8: ¿Y más o menos. ¿Por qué le pusieron glosa?
10: Porque estábamos buscando, bueno, pensamos bastante, buscar un autor, un libro, lo que sea que nos encuentre los dos. Y pensamos, por ejemplo, en Rulfo, que nos gusta. Pensamos, no sé qué más.
9: No mucho más,
10: porque tenemos gustos diferentes, o sea, no sé, gustos más fuertes, diferentes. Después hay otros gustos que compartimos un montón, pero
9: no
10: bueno,
9: tantos, igual.
10: No tanto, ¿no? No tanto. Qué sé yo, pero llegamos ahí, llegamos a Saer, que es el que nos gusta muchísimo a los dos. Y saber, bueno, también, bueno, pensamos creo que en glosa.
9: Era la mayor glosa o uno más, que no me acuerdo, algunas de las novelas que quedara más o menos bien, claro, como claro, para librería, que no fuera. También los títulos. Nadie,
10: nada, nunca me encanta,
9: claro, pero no por ahí era.
8: Título para una librería. Claro. ¿Y tienen libros de Saer ustedes o ya o se venden muy rápido?
10: Se van enseguida los libros de Saer. Hemos tenido, el otro día vendimos Nadie Nada Nunca, por
9: sí,
10: ejemplo.
9: Sí, Nadie Nada Nunca.
10: Pero apenas entran se van los de Saer. Sí, se lee. Se lee mucho.
8: Qué bueno eso, ¿no? También.
9: Nos piden, porque no, sí. Glosa, ¿tenés glosa? Claro.
8: Sí. Pero bueno. Sí, sí, alguno tampoco puede. Alguno puede lo no conocerlo también, ¿no?
9: Sí, claro. Sí, hay muchos, sí, por ahí.
10: Sí, sí, la otra vez fue alguien que me dijo. ¿Por qué? No sabía por qué era glosa. Y de alguna manera me dio a entender. Sutilmente de que era, les había parecido un nombre medio pacato, como claro, muy académico, sí, sí, sí, me sí. Dice, no, le digo por el libro de Saer, que yo no me gusta, claro. Y lo había pensado por ese lado. No, nada que ver.
8: Y está bueno pensar eso también, que estamos en un programa que también recomendamos lecturas, todo eso. ¿Qué ven ustedes en Saer como para recomendarlo a las personas que todavía no lo han leído?
10: Saer, yo y lo que veo es el vuelo poético que tiene Saer, creo el trabajo con la palabra que tiene, que es muy particular y muy complejo, tiene una gran complejidad y profundidad, y a la vez no sé por qué decir, sino es un universo que vas construyendo, como una obra que vas construyendo libro a libro. Que es todo un universo narrativo y poético, ¿no? Creo que eso es lo que pensaría yo. Que, digamos, el trabajo con la palabra y la capacidad, que es lo que uno va, por lo menos yo busco, me parece que es una virtud de los grandes escritores, es que cambiar, la posibilidad de cambiar la percepción del espacio y del tiempo. Sí. Y creo que eso en Saer se da. Con sus herramientas, con sus particularidades, pero es algo que se dan en los grandes escritores, que no te dejan en el mismo lugar en donde estabas cuando lo empezaste a leer, que cambian esas cosas que se solidificaron y no para bien, digamos, que no para lo que toda aquella percepción dominante te la pone en cuestión. Y eso me parece de lo más interesante, que ese extrañamiento me parece de lo más interesante que puede lograr un escritor y uno como lector que le pase, digamos.
9: Sí, meterse como ahí. El otro día justo agarré que no lo habíamos leído, La Mayor, y me puse a leer, que hacíamos alta, estábamos los dos, y me puse a leer el primer cuento, que lo recomiendo, que creo que no sé si es La Mayor. Y nada, es tremendo. Tiene algo de, en ese caso, bueno, sí, obviamente la cuestión del trabajo sobre la palabra, la repetición y esto de lo que decía él de la dimensión poética, porque va haciendo toda una repetición y todo un trabajo desde el orden, pero también desde la densidad de cada una de esas palabras. Que nada, yo lo leía y en un momento me puse como a llorar, viste, de que yo lloro igual un montón, así que esto en general lloro, pero no, pero era como una cosa así que parecía bien como teatral, viste, que sería para este espacio, como de radioteatro.
8: Qué bueno.
9: Sí, no sé si no han hecho también un radioteatro con ese cuento, que bueno, uno no sabe, o sea, empieza como a leer y repetir, yo le... ¿Viste? Dice antes, otros, bueno, y va haciendo como toda una, como unos personajes en una casa, y va haciendo como toda una descripción mínima, pero todo este llamamiento así, una repetición, que uno dice, bueno, ¿de qué está hablando, no? Como esas cosas, ¿no? Y aparece como la cuestión de la memoria, el recuerdo, algo que pasó que no sabes bien qué pasó, empieza a nombrar, por ejemplo, dice, bueno, el libro escrito con, no sé, rojo, ¿te acordás que decía el título del libro? Y va hacia esos detalles, tú viste así, mencionando tac. Tremendo, que bueno, un poco podés pensar, es un libro que recién miré, esto no es que lo sepa, lo miré recién, del 76, entonces bueno, a veces está como esa idea, si es, tiene que ver con un hecho histórico, con algo más macro, o con algo de la intimidad, porque uno podría decir, bueno, ellos que se murieron, se separaron, no sé, hablando como de estos personajes, y tremendo, así que bueno, de paso lo recomiendo, que no lo hemos leído nunca, y los dos, ¿no? Y me gustó eso, como también... si uno agarra, creo que muchos de los libros, y se pone a leerlo también en voz alta, cómo cambia, que tal vez puede ser un ejercicio, como decir, bueno, porque quizá pasa que lo empezás a leer eso, esto, viste, te hace acordar sin ser, ¿no? Pero como esos libros, viste, de que tiene su influencia francesa, ¿no? Pero esa literatura, viste, con ese viste, arranca con la pared y la mancha y la cosa, no sé qué, 3 horas va a estar, pero no es eso por ahí. O sea, es más cercano que eso, que a veces a uno le resulta, como viste, vos decís siglo XIX, sola, no sé o quién. Es como algo que está acá, pero que te remite a eso anterior, y a veces algo también que podría ser como mítico, como algo que está suspendido, ¿no? En el aire. Y que genera una sensación, que genera como un pensamiento, una reflexión, más allá de lo que esté pasando. Entonces, eso, creo que está bueno. Bueno, si quieres llorar también, está bueno para llorar. A mí me como que me atravesó bastante ese cuento en particular. Y nosotros igual no coincidimos tampoco en los libros que nos gusta de Saer, así que siempre... porque a mí me gusta más, por ejemplo, El Entenado y El Limonero, que por ahí... No sé, yo no leí las Nubes ni nada de eso. O Cicatrices, vos decís que por ahí Cicatrices es el primero que hay que leer.
10: Me parece un mal libro para empezar a leer a Saer.
9: Qué sé yo, por ahí más hay algunos que tienen más que ver con, como uno diría, más lo policial, otros que tienen como estos más desde otro lugar, no sé. Yo siempre tiraría más a por ejemplo, El Limonero. Pero bueno, ahí se puede leer distintos y nada.
10: Sí, lo que pasa es el Limonero y Nadie Nada Nunca, creo que es posterior al Limonero, que pareciera que volvió
9: bueno,
10: a trabajar
9: esto,
10: sobre
9: sí,
10: la,
9: está esto del espacio,
10: la misma
9: el
10: poética en, el, claro. en esos dos libros. Tiene una complejidad importante,
9: sí.
10: Que por supuesto que puede ser que sea tu primer libro y te enganches y sigas leyendo a Saer, pero tal vez como entrada, como tal vez un libro como Cicatrices, que ya va marcando lo que va a ser Saer en un futuro, tal vez sea más accesible de algún punto, pero bueno, no, tampoco es algo que uno lo puede asegurar, sí. Pero sí, pero a mí, claro, Nadie Nada Nunca me volvió loco, o sea, lo leí y lo terminé de leer y lo empecé a leer de vuelta y lo empecé a subrayar y claro. No lo podía creer, es como que no lo podía creer. Es como decir, ¿cómo puede ser que este tipo me tenga acá tan atento durante 7 páginas cortando un, no sé, un chorizo, no me acuerdo qué era que cortaba? Y con esa atención y con esa belleza del lenguaje y con ese nivel poético y con esa también sensación que va transmitiendo de opresión que tiene la novela. Porque trabaja en muchísimos planos, a ver. Tiene esa capacidad. Es una novela que uno siente esa opresión de esa pareja que está aislada, que no se sabe muy bien demasiado, pero que uno va dejándose atrapar o sintiendo cosas a través de la atmósfera, a través del lenguaje, a través de diferentes cosas que no son las de explicitar nada, sino de otros recursos, digamos.
8: Bueno, estamos con Pablo Puelli, con Eva Moretti, que son los dueños de la librería Glosa. Acabamos de hablar también de Juan José Saer, que es el autor del nombre del local. Eso, y también como un lugar de encuentro, también suena muchas veces la música, muchas veces suenan Los Redondos, muchas veces suena el Indio Solari, que como salvo que alguien viva en un frasco, todos sabemos que ha fallecido. También, porque nos conocemos, para vos, ¿qué representa el Indio, Pablo?
10: Y para mí es parte de mi vida, el Indio. Yo estaba pensando, yo vi mucha gente que hizo un balance, como un análisis, un balance intelectual de Los Redondos, del Indio. Yo, el balance que pude hacer, si cabe esa palabra, es emocional. O sea, a mí la muerte del Indio me causó mucha tristeza porque es... él y su música atraviesan mi vida. Ajá. O sea, para mí el Indio es mis amigos de juventud, es estar en Mar del Plata en una habitación encerrado tratando de interpretar las letras del Indio e interpretándolas y entendiéndolas a nuestra manera, incluso con gestos, expresando lo que para nosotros era. Y es una música muy bastante hermética, bastante cerrada, y que sin embargo nosotros la sentíamos cercana. Y es toda una generación, por lo menos mi generación, yo creo que sintió cercana esa música y la sintió como parte de su vida. Y fue algo compartido, como en comunidad. Entonces por eso creo que uno se se emociona tanto. Bueno, yo me emocioné. No me pasa con todas las personas, aunque sean importantes, que fallecen, que digamos, me partan hacia el medio. Y creo que tiene que ver con eso, porque no es, va mucho más allá, es tu amigo de la infancia que por ahí no está, es tu es tu juventud, es el paso del tiempo, es lo compartido, es después, bueno, yo leí un montón de cosas muy interesantes, pero es como que a mí me pegó desde ese lado más emocional, sí.
8: Bueno, bien, coincidimos en muchas cosas de lo que estás diciendo, Pablo. Ahora vamos a escuchar un tema de Los Redondos, pero no cantado por Los Redondos, porque también me parece que está bueno. De hecho, ya hemos pasado Vencedores Vencidos, pero también a veces gente que hace covers y que se nota que le gusta el tema. Crema del Cielo, una banda acá de La Plata, hizo un cover de Jijiji que está en el disco que sacó en su momento Radio Universidad sobre octubre. Así que bueno, vamos a escuchar ese tema, ese cover, y después volvemos con Eva y con Pablo para seguir hablando de todo.

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2: Bueno, seguimos entonces con los invitados, con Eva Moretti y con Pablo Puel. Que bueno, también la idea es, estamos hablando de glosa, pero bueno, ¿dónde queda? ¿Qué horarios tienen?
3: Estamos, bueno, de lunes a viernes, de 16 a 19.30. La librería queda en 12.47.48. Bueno, nos pueden escribir, consultar, preguntar, pedir, lo que sea. Tanto en Facebook como en Instagram es, bueno, Facebook Glosa Libros La Plata. Y Instagram, glosa-libros. Así que ahí nos siguen. Generalmente, bueno, estamos los dos respondiendo. Tratamos de responder, bueno, lo más rápido posible. Pero bueno, pueden preguntarnos cosas que les anden buscando, lo que sea. Bueno,
2: y en lo nuevo también es que, bueno, Pablo, estás dando un taller en Glosa, ¿no? Contanos un poco también
4: eso. Sí, estoy haciendo un taller los martes. Cuando termino la librería, o sea, de 8 a 9 y media, estaba con dos grupos de taller, pero ahora los junté, los voy a unir, y vamos a hacer todos los martes, lo estábamos haciendo quincenalmente, una vez por cada dos semanas, y está muy bueno. A mí me encanta el taller, tanto ahora en mi rol nuevo en el que estoy aprendiendo, de coordinador, pero también como participante. Me parece lo que es el taller y lo que es el oficio de escritor, me parece apasionante. Es algo que está buenísimo.
2: Es un taller de escritura.
4: Es un taller de escritura, sí. Nosotros, la dinámica del laburo se basa esencialmente en la crítica grupal a los textos que presentan los participantes. Después, si siempre, por supuesto, hay recomendaciones. Si hay tiempo, se lee algún autor consagrado, por decir de alguna manera, o lo que sea, pero se basa principalmente en eso. Por eso también esto de unir, porque eran, a mí me gusta, como número ideal yo tengo 10, serían 10 personas, que haya un grupo que trabaje y no solo un coordinador que esté bajando líneas, sino que diferentes miradas. Y me parece que una de las cosas más enriquecedoras que puede tener alguien que escribe es encontrarse con la mirada del otro, porque te posibilita retomar tus escritos con otra mirada a vos mismo, y poder trabajarlo. Es parecido a... parecido no, pero digamos, a veces la distancia temporal te permite hacer eso. Digamos, vos escribiste algo, lo metés en un cajón, y 5 meses después lo ves, y tal vez lo veas de otra manera, lo puedas acceder de otra manera. Pero en el momento que lo terminaste de escribir, tal vez estés un poco más cerrado, y la mirada, sí, del otro, te permite acceder nuevamente, entrar nuevamente y trabajar eso. Y está bueno que haya varias miradas, incluso si contrastan o se contradicen, lo que sea, como para poder tener un... nada, eso, que no sea una sola opinión, y nada, al menos escucharlo, tenerlo en cuenta, pensarlo, y luego tal vez

0: sobre todo si está comprometida la persona en lo que está haciendo. Se pone mucho en juego. Entonces, que uno le vaya a decir, sobre todo hacer una crítica negativa, genera un cierto malestar, si se quiere. Pero bueno, hay quienes lo aceptan como parte de un aprendizaje, de un crecimiento. No un aprendizaje por lo que yo le voy a decir, ¿no? Un aprendizaje por lo mismo, por lo que se genera con el grupo, por las motivaciones del taller, por esto de acceder a la mirada del otro y poder volver a lo de uno. Lo toman bien, lo toman como algo que puede ser doloroso que el otro te diga, porque vos tenés la esperanza de que te digan que es genial lo que escribiste, pero cuando no te lo dicen puede generar dolor, pero puede ser tomado como eso. Eso me va a permitir avanzar. Y hay otros que lo pueden tomar como un ataque.
1: Claro.
0: Y ahí es un problema porque para nada es eso. Y por ahí la persona se puede poner a la defensiva cuando no es necesario que se pongan a la defensiva, porque se va a cerrar y no le va a servir de nada al taller. Porque para que le sirva tiene que estar abierto y receptivo a lo que viene del otro lado.
1: Estaba hablando con Eva Moretti, con Pablo Puel. Vos, Pablo, tenés un libro de cuentos que se llama De peces y de gatos, que lo sacó la editorial Paisanita. Eso también. ¿Mostrás tus cuentos también ahí en el espacio del taller?
0: Hasta ahora no, pero tranquilamente podría hacerlo. Lo que pasa es que, bueno, priorizo que presente, claro, por cuestiones de tiempo, que presenten los participantes, porque, bueno, no porque yo no necesite escucharla o no necesite que me llegue la mirada de los otros, yo también la necesito. Pero bueno, como estoy en ese rol en este momento, tal vez priorizo, pero en algún momento, cuando se dé la oportunidad, me gustaría así que también poder leer mis cosas y aparte yo voy buscando también la motivación. Yo no escribo hace unos años, y una de las búsquedas que tengo con el taller es volver a escribir, o sea, sentir esa motivación, vencer algunas trabas que se presentan, que algunas son reales, otras son excusas, ¿no? A veces uno se pone excusas para no escribir, otras son trabas reales, y vencer esas excusas y esas trabas y volver a escribir si es posible, ¿no?
1: Vamos a después volvemos, pero también esto que estamos hablando y que pasamos temas musicales, uno de los grupos que también se escuchan cuando uno va a Glosa es Nirvana. Kurt Cobain, ¿qué representa antes de escucharlo?
0: Kurt Cobain, y para mí era como yo era pibe cuando se mató, sí. También me sentí mal, me sentía representado con su rebeldía, de clase trabajadora, ¿no? Con su desprecio a los caretas, yo hubiera dicho en ese momento a los caretas. Y eso me de hecho yo trataba de imitarlo, le pedí a mi vieja me comprara una campera parecida a la que tienen en Unplugged. Y me parece que tiene un disco que para mí es uno de los más hermosos del rock, es el Unplugged. El Unplugged en TV me parece uno de los mejores discos que se pueden escuchar. O sea, aparte de todo eso, la rebeldía, lo que significó, digo, tiene un nivel, la voz quebrada de Cobain en algunas canciones como parte al medio.
1: El cover que hace de Bowie.
0: El cover que hace de Bowie es impresionante.
1: Que ya lo pasamos cuando vinieron el año pasado, así que no lo vamos a pasar. Pero vamos a escuchar Camps, Ayudar, y después volvemos con Eva y con Pablo.

0: Bueno, estamos con Eva Moretti, Pablo Puel, de la librería Glosa, que están 12, 47 y 48, que como contaban, hay que pasar. También están en las redes sociales, en Facebook y en Instagram. ¿Tienen alguna recomendación de algún libro que les parece que se puede enganchar la gente para ir a buscarlo? ¿O todos son...?
1: Todos. Hay de todo.
0: No hay uno malo.
1: No, hay... Bueno.
2: Yo puedo recomendar uno que tenemos...
1: ¿Cuál? O sea, que tenemos, bueno, sí.
2: Porque yo suelo recomendar cosas que no tenemos. Yo recomiendo Y se juegas de Sara Gallardo. Para mí es una de las mejores novelas de la literatura argentina. Los Galgos es otra de las mejores novelas de la literatura
1: ese
2: argentina.
1: Ese no lo tenemos ahora, pero no importa. No,
0: pero esa juez sí.
2: Ese juez sí lo tenemos y a buen precio. Y me parece que es un trabajo también con la palabra muy particular, que... A mí me hace acordar una cercanía con Di Benedetto en algún punto, alguna cercanía en otro con Rulfo, porque ella es como que recupera, el protagonista es un hombre de los pueblos originarios y va haciendo un recorrido espiritual, si se quiere, y ella trabaja con un lenguaje que no es una imitación, o que no es una mera recuperación histórica, si se quiere, sino que es un trabajo poético, de una construcción de un verosímil poético de ese lenguaje. Y me parece que eso ahí tiene un nivel que con algunos giros sintácticos, algunos pocos modismos y con algunas cosas, construye también una musicalidad particular y una obra, aparte de una complejidad importante. Para mí es una de las más grandes novelas de la literatura. No entiendo cómo durante mucho tiempo fue tan relegada, supongo que será por una cuestión de también que era mujer y demás, pero bueno, esa es mi recomendación.
0: Bueno, en esto que también ustedes contaban, que eligen, que compran libros, que van a buscar, también se acerca gente a llevarles libros.
1: Sí, también en nuestro Instagram, bueno, en las dos redes, pero más visible en el Instagram, tenemos toda la info por si alguien está justo escuchando y nos quiere acercar. En realidad nosotros lo que tratamos de hacer es primero que nos manden fotos, videos y demás, para que la gente no ande acarreando, porque claro, ya sabemos lo que es acarrear libros.
0: Sí.
1: Y ahí tenemos como nuestros autores, digamos, hay o sea, toda la info de lo que más o menos solemos buscar y lo que vendemos por el público que tenemos también y demás. Así que eso sí, vamos viendo por ahí. Bueno, nosotros sí, como vos decís, salimos a buscar en búsqueda de libros, también viene gente y vamos como alternando en eso. A veces disponemos de más capital, a veces menos. Estamos como, bueno, como en una situación a veces complicada por el tema de las ventas, por el tema también de comprar, que a veces nosotros intentamos conservar, digamos, mantener los precios, pero bueno, nos pasa que obviamente por ahí vamos a comprar y bueno, ya eso no te rinde de la misma manera. Entonces, bueno, saber que sí, que por ahí nosotros compramos y tratamos de que eso sea redituable para la persona. Obviamente después tenemos que venderlo. Y bueno, Pablo es quien se encarga en ese caso de las compras. Pero bueno, pueden escribirnos, pueden consultarnos y demás. Después otra cosa que quería decir, nosotros estamos cumpliendo 4 años en un tiempito, así que todavía no sabemos bien qué vamos a hacer.
0: ¿Cuándo es?
1: Pero nosotros tenemos el mes de julio, digamos, que nuestra fecha creo que había sido un 12 de julio cuando abrimos la puerta, pero en realidad nosotros medio que estábamos en ese momento en el parque y en el local. Entonces, bueno, como que el día que abrimos, después inauguramos otro día. Siempre es antes de las vacaciones de invierno, así que bueno, pueden estar también atentos a las redes para acercarse ese día, que algo vamos a hacer, tal vez algún descuento, alguna cosa estamos pensando. Después yo voy a hacer también una encuesta para que la gente diga qué quiere que hagamos para nuestro cumpleaños número 4. Y bueno, sí, siempre estamos yendo, viniendo, buscando. Es todo un desafío y un poco nos entretiene, otro poco, bueno, depende las veces, ¿no? Pero siempre tiene una parte divertida la búsqueda de libros usados, ¿no?
0: Y pensando, digo, porque de alguna manera sobrevuela con todos los invitados e invitadas siempre la crisis, ¿no? El momento que estamos viviendo, ¿notan que hay más gente que se está desprendiendo de libros, que necesitan venderlos? ¿Se nota eso? O sea, ¿va cambiando con los años? ¿Se profundiza más?
1: Sí,
2: se nota más. Se nota más.
1: Otras pretensiones también, viste, como que querés venderlo y por ahí, obviamente, que eso te sirva, porque bueno, por ahí lo necesitas más que en otro momento, viste. Pasa, sí, debe seguir pasando, que por ahí no nos ha tocado mucho porque la gente saque los libros, pero por ahí creo que es más ahora venderlos, viste, que antes por ahí, no sé, qué sé yo, los dejaba por ahí. Por ahí nos pasa eso y sí que a veces, por ejemplo, nos encargan o nosotros trabajamos como, digamos, como si fuera una preventa, en el sentido que publicamos y la gente puede pedirnos esos libros y los esperamos unos días que los vengan a retirar. Y a veces sucede, sí, que reservan dos, tres, viste, se emocionan, qué sé yo, y después dicen, bueno, mira, no, este mes al final no. Si bien tratamos de bancar y bueno, somos como pacientes en eso, bueno, a veces pasa que sí, que la economía no.
2: Claro, el problema no de esta bien. Crisis también es que nosotros tenemos que tratar de ser más precisos a la hora de comprar. Porque, claro, bueno, es lo que se vende es poco, hay que seleccionar bien, y ese es un problema, porque lo que te traen, lo que te acercan, digamos, para vender, bueno, es de diferentes calidades y la mayoría no es de nuestro interés, o si nos interesa tal vez no se vende. Entonces, bueno, lamentablemente vas acotando muchas cosas. Son parte también, sí, de la estrategia de tratar de sobrevivir a la crisis. Pero bueno, sí, es lo que pasa un poco, ¿no? Nosotros damos unos autores y autoras de referencia. Pero bueno, sí, también antes nosotros comprábamos un poco más variado porque había un poco más de guita y la gente se arriesgaba a comprar un poco más.
1: Sí, nosotros nos arriesgábamos y la gente también. Claro. Y claro, bueno, eso hace que igualmente nosotros tratamos siempre de ir un poco más y tener, o sea, por eso está bueno que la gente venga, de tener un montón de cosas en stock y como que podés venir, revisar, hay ofertas de en este momento de 4.200 pesos. Tenemos también algunos más baratos que son los que sacamos a la vereda y de ahí para arriba, digamos, no sé, buenos libros de, no sé, 6.300, de 8.400 y después, bueno, no sé, lo máximo capaz que, no sé, menos de 30 lucas seguro, que bueno, en esos cualquiera que quiera leer, digamos, tiene la posibilidad de encontrar cosas buenas y siempre, digamos, desde el inicio tratamos de hacer eso. Pero sí, nos pasa que tenemos que estar como mucho más atentos y más como, no sé, con una cuestión más de muchos más ojos, digamos, tanto de lo que compramos como, bueno, intentar que se venda y trabajar bastante más para que también eso suceda.
0: Y sí, también tienen relaciones con otras librerías, tienen así amistades, digo, comparten experiencias o no, ¿cómo es el mundo así también?
1: No, tenemos, o sea, estamos en comunicación, sí, que bueno, ya creo que igual por ahí este año ha sido bastante más complejo, me parece, y por ahí no hay tanta interacción, siempre se intentan hacer cosas, digamos, que sirvan a todos, que sirva a la venta, que sirva para la difusión, que sirva, ¿no?, para eso, pero bueno, se hace la noche de las librerías. Y después sí, en comunión, digamos, por ahí se trata de, bueno, si alguien busca un libro, como decirle, che, alguien lo tiene, tal, claro, ¿no? Como esas cosas. Pero bueno, creo que también hablábamos la otra vez, hay una cuestión de, no, por ahí después levantamos antes de terminar porque si no queda la nota bajón, pero no, pero esta cuestión de por ahí redoblar esfuerzos, claro, y como uno está también remando, es difícil como decir, ay, bueno, vamos a hacer esta actividad, vamos a hacer la otra. A nosotros nos pasa que también tenemos otros trabajos y bueno, y la vida misma, entonces te dan ganas, por más que nada por esto, por encontrarse y por lo que la gente, nada, nuestro nos debemos a nuestro público, nada, porque está bueno, sobre todo, qué sé yo, nosotros siempre tratamos de hacer pequeñas cositas tipo sorteos o pequeños acontecimientos que sean para nuestros clientes, viste, para que, nada, una pequeña alegría.
2: Pero es una pena que este trabajo que en general los libreros nos encanta, que lo hacemos con placer y con gusto, se vea tan, ¿cómo decir? Te vaya quitando la crisis, vaya quitando hasta las ganas de eso. En mi caso, por ejemplo, es la primera vez que yo trabajo de algo, lo que tengo ganas de ir. Me levanto y voy a la librería y tengo ganas de ir a la librería, no por solo porque voy a conseguir un mango para vivir, que obviamente que lo quiero, pero no es tan común y la crisis se echa a perder hecho perder todo, es una pena.
1: Sí, por suerte, bueno, creo que intentamos, ¿no? Como construir un espacio donde nosotros nos sentamos con esto, ¿no? Que nos dé ganas de ir, contentos, seguros, también para los demás, que eso me parece importante, que venga la gente, se sienta tranquila, segura, que pueda, nada, hallarse y encontrarse con la literatura, que es lo que uh-huh. nosotros queremos, ¿no? Y bueno, y también con nosotros a través de la literatura, ¿no?
0: Bueno, les agradezco bueno. mucho que la gente vaya, sí. que se encuentre con la literatura, que compre libros, que quedan en 12, 47 y 48, ¿no?
1: Exacto.
0: Los libros. Así que bueno, Eva, Pablo, muchísimas gracias.
1: Muchas gracias,
0: gracias por haber venido este año.
1: Gracias.
0: Entonces, bueno, nos despedimos hasta el miércoles que viene. Mi nombre es Juan Manuel Bellini y también le agradezco, como siempre, a un tocayo, a Juan Manuel Chávez, su operación técnica, y nos encontramos el miércoles que viene.
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1: El oyente, que como nosotros se ha metido jugando en esta suerte de aventura, deberá considerar un instante si le conviene permanecer en el dial las próximas dos horas. Porque una vez que se lance al túnel de los vértigos, ya no podrá volver.
2: Ya no podrá volver.
1: Ahora bien, si confiando en sus entrañas decide bajar a la ciudad imperceptible, debo advertirle que, a poco de caminar, se perderá entre millones de rostros que deambulan por los barrios y las esquinas de esta ciudad sin olvido. Gente que carga historias en los bolsillos, preguntas en la mirada y silencios que pesan más que las palabras. Y caminando por donde caminan los niños, contrabandeando sueños y esperanzas, se encontrará usted con cantores que cantan para no olvidar, con poetas que escriben en servilletas, con actores de veredas gastadas y malabaristas del día a día. Pintores de muros anónimos, escritores sin mesa fija, mujeres y hombres que hacen del paso una forma de resistencia. Junto a ellos presenciará el despertar de una Babel de lenguas y apetitos y se encontrará más cerca de las contrarias intenciones de los hombres, donde se rozan deseos opuestos, intenciones cruzadas, heridas abiertas. Y en los umbrales de Cacodelfia, un viajero imaginario lo invitará a clavar los ojos más allá de la infamia. Y un poeta le dirá al oído: no buscamos hacer nada bello, solo hacerlo verdadero.

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Amigos y vecinos, sobre los riesgos de continuar este viaje, ya quedaron ustedes debidamente advertidos. Sean entonces todos ustedes bienvenidos a un nuevo descenso a la oscura ciudad de Cracodelfia. ¿Cómo anda la cosa por ahí? ¿Cómo anda todo? Gracias por estar, gracias por acercarse una vez más a esta esquina de barrio que, como siempre decimos, fija nuestra identidad y nuestra pertenencia. Desde aquí volvemos entonces a salir a caminar un rato por el barrio. Hoy no hace tanto frío, está loco el tiempo este. Hoy al mediodía estaba fresco, después a la tarde estaba un poco más fresco, después un poco más a la tarde ya no hacía tanto frío. Y ahora hay que desabrigarse. Bueno, así que está lindo para salir a caminar un rato, porque la idea, como siempre decimos, es la misma. Salir a caminar para encontrarnos allí en las esquinas de esa oscura ciudad que soñó don Leopoldo con los amigos, con los vecinos, que siempre nos esperan ahí para conversar un rato, para desandar juntos una historia o una posible historia. Así que por ahí andaremos entonces por esas mismas calles buscando historias. Cuando las luces se apagan, cuando cae el sol, las calles, si bien son las mismas, pero las historias parecieran ser que son otras, ¿no? Las luces van dibujando como nuevos paisajes. Y quienes todavía andan despierto por allí parecen reconocerse en aquella esquina, aunque quizás nunca se hayan visto. Así que por ahí andaremos. Vamos a darnos una vuelta por la plaza, donde todavía, a pesar de la noche, resisten algunas conversaciones bajo los árboles. Después buscaremos refugio entre libros. Vamos a ir a la librería Mascaró entonces. Allí nos estará esperando la licenciada Luana Barletta. Y más tarde, ya antes del final, nos vamos a ir a la vieja comarca para encontrarnos con viejos amigos que van a venir hasta aquí a contarnos que se van a estar presentando en el Coliseo Podestá. Es una gran alegría, les vamos a contar de qué se trata en un rato nomás. Así que por ahí andaremos, amigos, buscando compañía, buscando charlas, conversas, pequeñas revelaciones, esas palabras que aparecen cuando ya no hay tanta urgencia, ¿no? Y el tiempo parece caminar a otro ritmo. Bueno, también en ese caminar iremos encontrando algunas músicas seguramente que alumbrarán el camino, canciones capaces de acompañarnos en esta noche y de hacernos sentir menos solos. Está del otro lado del vidrio Gabriel Robledo. Sí, señora, está ahí. Ya con el mate listo, me dicen. Así que vamos a salir a caminar con la pava. Medio difícil salir a caminar. Ah, pensé que estaba con la pava eléctrica. Difícil, digo, con esa pava salir a caminar, pero no, ya puso el agua en el termo y estamos listos entonces con Robledo, que nos ayuda él a orientarnos por esos senderos que el eterno caminante ha trazado para esta nueva travesía nocturna. Con él entonces, y con ustedes si gustan, claro, y con todos aquellos que todavía creen que una ciudad puede conocerse caminándola. ¿Y de qué otro modo vas a conocer una ciudad si no la caminás? ¿No? Bueno, entre todos aquellos que crean en esto, vamos a recorrer hasta la medianoche, las últimas horas del día, ¿no? Quizás, según desde donde se mire, las primeras horas de uno nuevo. Entre todos descendemos una vez más a esa ciudad que inventó Marechal. Mañana lo vamos a estar recordando. Mañana, 11 de junio, es un nuevo aniversario del nacimiento de don Leopoldo. Hablo de Leopoldo y aparece Solari todo el tiempo.
¿no? Están, los imagino juntos ya. Seguramente en algún recoveco del, en ese gran misterio, ya Solari le está volviendo a decir: cuídese de mí, Leopoldo, cuídese de mí. Don Leopoldo Marechal fue el que soñó esta ciudad, que existe, dirá él, entre el final y el comienzo, entre la vigilia y el sueño, entre lo que fue y lo que todavía está por suceder. Así que, si gustan, amigos, si tienen tiempo y tienen ganas, si todavía no renunciaron a la costumbre de perderse un poco para encontrarse mejor, los invitamos entonces una vez más a descender a la oscura ciudad de Cacodelfia.

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0: Gracias. La hermosa samba, la tempranera, que nos viene acompañando hace un par de años.
1: Bien, ahí escuchábamos a músicos, compositores, autores, que rápidamente solemos asociar, naturalmente digo, con la escena platense. Y sin embargo, ninguno de ellos nació en esta ciudad. Gustavo Zampe nació en Roque Pérez, Seba Caire en Pellegrini, Pato Molina en Tucumán, lo mismo que su hermano Benja Molina Chazarreta, a quien estabas escuchando ahí, y es quien hoy lleva adelante los Chaza. A ellos escuchábamos interpretar en vivo en el Coliseo Podestá La Tempranera, esa inolvidable obra de León Benarosi y Carlos Guastavino. Abríamos este recorrido escuchando al querido Gustavo Zampe interpretando Nochecitas Campesinas, chacarera de su autoría que incluyó en el disco Convergencia. Luego Seba Caire compartía La Trunca. Esto pertenece a su trabajo discográfico América Descalza, un trabajo que fue el segundo disco de Seba Caire. Y luego Pato Molina interpretaba La Ancestral, una obra que compuso junto a Julio Herrera. Artistas todos, decía, ¿no?, que llegaron a la ciudad desde distintos rincones del país. Bueno, Gustavo Zampe y Seba Caire son de la provincia de Buenos Aires, pero llegaron, ¿no?, a la ciudad, donde encontraron un lugar para estudiar. Casi todos ellos llegaron a estudiar en la ciudad para de ese modo crecer y desarrollarse en la vida. Y muchos de ellos les terminaron esquivando a esa idea y a ese estudio que los trajo hasta aquí, y en los pasillos de la facultad terminaron convirtiéndose en músicos. Y la historia cultural de la ciudad tiene que ver también con eso, ¿no? Está hecha de esos viajes, de estos pibes, de esos jóvenes que llegan, digo, con una guitarra, a veces con una mochila cargada de sueños y con la posibilidad que ofrece la universidad pública. Muchos llegan a estudiar una carrera. Y otros, bueno, llegan atraídos por los conservatorios, por la facultad, los espacios culturales y la vida intensa, la vida artística de la ciudad. Y es aquí en donde finalmente se van a terminar formando como músicos, como compositores, arregladores, docentes. Es esta ciudad la que los recibió y también entonces la que los transformó. Y ellos, a su vez, ayudaron a construir buena parte del sonido folclórico que hoy también identifica a la ciudad. Por eso, cuando hablamos de la importancia de la educación pública, cuando hablamos de estas historias, también hablamos de estos músicos, de estos jóvenes que llegaron, que pudieron acceder a una formación, que pudieron encontrarse con otros artistas,

0: identidad cultural de la ciudad.
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0: 27 dice ahí, 29 dice acá, son los minutos que pasaron de las 10 de la noche en todo el territorio de la Patria Chica. Y como lo anticipábamos, a esta hora, un poquito antes, un poquito después, íbamos a estar llegando a la librería Máscaro, donde como siempre nos recibe, saben ustedes, la licenciada Loana Barletta. ¿Cómo dice que le va?
2: ¿Cómo le va, Luna?
0: ¿Cómo anda?
2: Me trajo el viento, así, cantando bajito.
0: Se está poniendo lindo, ¿eh?
2: Sí.
0: Se está poniendo lindo.
2: Bueno, lindo para estar adentro, se está poniendo.
0: Para estar adentro, para estar bajo techo.
2: Claro.
0: Calentito. Y protegido.
2: Sí, sobre todo, ¿no? Eso último. Sí.
0: Porque anuncian un viento fuerte, lluvias.
2: Sí.
0: Yo que los el servicio meteorológico está desmantelado,
2: sí,
0: como casi todo en nuestro país.
2: Entonces, y andamos
0: quienes trabajan hacen lo que pueden para advertirnos de por dónde va a ir el clima.
2: Sí, igual venimos, ¿no?, de varias tormentas que de muchas, mucho riesgo y alertas y cosas.
0: Claro.
2: Y después de golpe no era tanto, pero bueno, prefiero que me digan que va a ser peor.
0: Claro,
2: y estar atajada.
0: Y sí. Uno se va preparando.
2: Sí.
0: Espera lo mejor, pero se prepara para lo peor.
2: Exactamente.
0: Así que, bueno.
2: Cuando salga, tenga cuidado con el viento nomás.
0: Sí, ojalá que sople para aquel lado.
2: Y que vaya.
0: Así con la bici
2: llevando.
0: Ya.
2: Claro. Sí.
0: Voy, en un ratito llego.
2: Bueno. Complicado el viento en contra para la bici, pero. Bueno.
0: Sí, dígamelo.
2: Sí.
0: Pero bueno. Cuénteme. ¿Qué ha traído? ¿Qué ha tomado para compartir?
2: Bueno, hoy les traje una novela de una autora brasilera.
0: Ajá.
2: La novela se llama Si no fuera por las sílabas del sábado. Sí, de su autora es Mariana Salomão Carrara. Es una autora brasilera, como decía, de Sao Paulo, de unos 40 años. Una piba.
0: Una niña,
2: diría yo. Esta novela fue premiada en 2023 como la mejor, con el premio Sao Paulo a mejor novela. Se editó acá en 2025, el año pasado. Es una novela del 2022. Y cuenta la historia, quien relata un poco, quien cuenta esta historia es Ana, que es una mujer que un sábado, justamente, el mismo sábado en el que se entera que está embarazada, también se queda viuda. Así arranca la novela.
0: Uf.
2: Sí, no estoy spoileando porque está en la contratapa. Sí, porque viste que yo tengo un tema con la gente que recomendando libros, películas y eso, te cuenta la mitad de la cosa y decís, no, pero ¿y ahora yo qué leo?
0: Claro,
2: ¿no?
0: Claro.
2: Sí, me vas a contar todo. Bueno, claro.
0: Bueno. Que hay quienes no sabemos cómo resumir. Me pasa a mí.
2: Sí,
0: yo tengo que contarte
2: sí.
0: Todo.
2: En libro, a vos todo, te pasa todo. En reseña, en sí. Entrevista, en la vida en general.
0: Va, está bien, ya lo dije yo, no necesitamos que nadie vaya subrayando nada.
2: No. Decía entonces.
0: Pero bueno, entonces.
2: Pero
0: se
2: bueno,
0: nos escapan, se nos escapan, no es que lo hacemos de malo.
2: El arte del librero debería también ser un poco como practicar, y de hecho lo practicamos bastante, esto de hacer recomendaciones, dejando como algo para que el lector descubra, ¿no? Como contar un poquito y que el lector vaya tirando, la lectora vaya tirando de la piola, ¿no? Como para ir.
0: Hay que trabajar sabiendo. La idea de hacerse bastante el sonso. como si uno no supiera
2: más de eso. Tampoco hay que trabajarlo tanto.
0: No, pero bueno,

0: No sé mucho sí. más.
1: Te cuento un
0: te
1: poquito.
0: Te cuento esto.
1: Sí. No, yo suelo aclarar cuando leo un libro y me gusta, suelo tirar así como algunas puntas que me parecen importantes. Pero bueno, pero también es eso, dejar que quien está del otro lado un poco descubra si no le contamos toda la historia. Bueno, claro. Esta es la historia de Ana.
0: Bien, Ana que se entera que está embarazada el mismo día que
1: el mismo día que queda se queda viuda. Se queda viuda en un hecho trágicamente estúpido, digámosle. Ajá. ¿Por qué? Porque su novio, su compañero, que se llama André,
0: sí.
1: Se muere en un accidente en el cual él está saliendo de su casa, de su departamento, por algunas cuestiones que después se van desandando en la novela, que tampoco vamos a spoilear, pero que él sale de su casa y básicamente se le cae una persona en la cabeza de no sé cuántos pisos, que es un vecino que se está queriendo suicidar y efectivamente lo logra, pero no solo se acaba con su vida, sino que además acaba con la vida de André. Ese vecino, que se llama Miguel, también tenía una esposa que se llama Magdalena. Estas dos mujeres, a partir de su viudez y este hecho trágico que de alguna manera comparten, empiezan a relacionarse, eran vecinas y hasta ese momento no tenían ningún tipo de relación. Y un poco este libro o la novela lo que empieza a contar es como esa vida después, a partir de ese sábado trágico que ambas de alguna manera comparten y que las une, digamos, sí. esa tragedia que viven ambas. ¿Mm? Entonces, un poco la autora parte como de cierta trama mínima, digamos, que es esta tragedia bastante pavota, pero sí. que es terrible para ambas, y luego le va agregando como ciertas capas de temas que van atravesando toda la novela. La amistad es uno de ellos, porque empieza a suceder entre estas dos mujeres que, sin quererlo y la verdad que deseando no haberse conocido en esos términos, empiezan a forjar una amistad un poco extraña, porque es una amistad que termina siendo súper potente, pero que está dada, digamos, o que nace a partir del hecho de que ellas, digamos, sobre todo Ana, digamos, que es la viuda del hombre, digamos, al que se le cayó alguien encima, claro. Un poco al principio empieza a decir, bueno, loca, ¿y vos qué hiciste? No hiciste nada para que tu compañero no se quisiera tirar, claro. Y si él no se hubiera tirado, mi vida sería otra, porque no se le hubiera caído encima el tipo con el que yo estaba y yo estoy embarazada, y como empiezan a cruzarse un montón de sentimientos entre ellas, pero la realidad es que al fin y al cabo terminan generando un vínculo, sobre todo porque empiezan un poco a compartir su soledad y empiezan a compartir su duelo, ¿no? Entonces, en todas esas capas que va agregando la autora, además de este hecho trágico, aparece la amistad, aparece el duelo, aparece la maternidad, obviamente, porque ella está embarazada y va transcurriendo la novela y esa niña nace y crece en un contexto en donde, además de la falta de su padre, está esta vecina que es amiga de la madre y que al principio es una dinámica medio rara, pero que después empieza a fluir como de cierta manera. Y un poco creo que como lo que va atravesando toda la novela es este vínculo de estas dos mujeres, es lo que está pudiendo o no pudiendo hacer Ana con la ausencia de su compañero y el padre de su hija. Y un poco me parece que habla todo el tiempo como de las infinitas posibilidades de los afectos, ¿no? Cuando empieza vos pensás que lo que va a surgir es cierto, además de la bronca entre ellas dos, es como, bueno, habrá algún tire y afloje en algún momento, juicio, cosas de por medio, pero no mucho más que eso. Y la realidad es que empieza a aparecer un vínculo súper potente entre ellas, y sobre todo entre la otra, digamos, que es la mujer del suicida.
0: Sí.
1: Que de alguna manera siente necesidad de cuidar a esa mujer que está embarazada y empieza un poco también a cumplir ese rol de acompañamiento en el medio de una situación sumamente de desamparo, de tensión, de rabia, de choque, de soledades, ¿no es cierto?
0: ¿Qué edades tienen estas mujeres? Ana
1: y esta mujer,
0: Juana, ¿no?
1: Están Ana y Magdalena.
0: Y Magdalena.
1: Ellas dos están, no lo dice explícitamente, pero más o menos por lo que están comentando y por lo que una de ellas cuenta sobre cuando conoció a su compañero, y eso son treintis.
0: Ah.
1: Digamos, son jóvenes, claro. Sí. Son jóvenes. Y de hecho, la novela, va para atrás y para adelante en el tiempo, pero llegamos hasta cuando esa niña tiene 11 años, o sea, 11 años después de ese hecho tan trágico, ¿no? Y ellas ya tienen 40.
0: Claro.
1: Claro. Y hoy pasaron todos esos años vinculándose. En un vínculo es esto, que no probablemente hubieran no elegido tener. Claro. Pero la realidad es que un poco, me parece que también lo que, no sé, a lo que lleva a la lectura de esta novela y de pensar el vínculo de ellas y también ese vínculo con lo que les pasó, digamos, sí. Es que también digo, podría resumirse solo a, bueno, la historia de una viuda, sí. y la historia de su maternidad y bueno, y ya. Y la realidad es que termina cobrando mucha más potencia el vínculo entre ellas dos y el vínculo que tienen con esa niña también, digo, como hay una cuestión de esas relaciones entre mujeres y de cuidado, que creo que toma como muchísimo más protagonismo que incluso la historia de esta mujer que tiene una historia de amor totalmente, claro, trunca, uh-huh, y que aparte se vive porque uno la, o sea, vas leyendo y la vas acompañando en ese proceso de duelo de ser una mujer joven que está, digo, con un embarazo que era buscado, uh-huh, no es que llegó del cielo, un embarazo buscado y de golpe ella tenía una vida y por un hecho absolutamente fortuito ya no tiene más esa vida, ¿no? Entonces me parece como que también hay algo en esto de pensar los vínculos y las cosas, de decir, bueno, ¿qué pasa cuando de golpe en un instante tu vida es otra, no? Uh-huh. Un poco lo hablamos el otro día con El buen mal, con el de Samantha Schweblin, que decíamos, bueno, todos los cuentos nos chocan contra algo que es un hecho que de un segundo al otro tu vida es otra. Bueno, un poco lo que sucede es que ella todo el tiempo está pensando, y por eso esto de las sílabas del sábado, que tiene una explicación también dentro de la novela, pero tiene bastante que ver con, bueno, si no hubiera pasado eso ese sábado, claro, yo sería otra persona, mi hija sería otra persona, y incluso sí, dice, claro, bueno, sí, yo con Magdalena probablemente no tendría ni relación, pero al cabo que, bueno,
0: capaz que nunca se hubiesen cruzado,
1: que, claro, y jamás, capaz que, claro, bueno, que renuncio a eso por esa otra vida, y un poco ella estructura toda su vida alrededor de quién es ella, claro, en ese duelo, porque obviamente tiene, dice ella, bueno, mi vida está atravesada por el dolor y yo ya no sé si voy a poder ser otra o, claro, una persona, sí, sí, que no esté atravesada por el dolor, ¿no es, uh-huh, cierto?
0: Claro,
1: sí, y sí, todo se estructura a partir de eso, pero bueno, también en algún momento ella vuelve como sobre ese vínculo que tenía con su compañero y se pone a pensar, como todo, ¿no? Es decir, bueno, empezar a pensar en las cosas que verdaderamente importan, dice ella, ¿no? En un, claro, momento. Sí. Y ella dice, bueno, claro, obviamente, sí, sí, dice, nosotros, ¿cuándo pensamos en, uy, mirá, esto tendría que haberlo hecho de tal manera? Y bueno, cuando se te pudrió, cuando te, claro, separaste, sí, sí, cuando, sí, sí, digo, sí, mil cosas que, como el revisionismo, sí, a partir de cosas que...
0: Igual no sé si es muy sano eso,
1: No.
0: No, o sea, empezar a... Seguramente. A replantearte las cosas que no hiciste...
1: No, no, pero bueno, la realidad,
0: porque
1: es que...
0: A partir de algo inesperado, a partir, sí, de algo... De,
1: bueno, pero ella dice, ¿no?, algo como, de... bueno, a veces no nos entregamos del todo a ciertos vínculos por razones mínimas, por nimiedades, bueno, sí, sí, y de golpe después, ¿no?, en algún momento la vida nos choca contra esas cosas que realmente importan, ¿no? Claro. Y bueno, y ahí se sacuden toda la estantería.
0: Sí, sí, sí,
1: o
0: sí,
1: por lo menos a ella le pasó, sí, eso, ¿no?
0: Sí.
1: Pero bueno, me parece que además de todas esas capas que se van incorporando, uh-huh, distintas cosas, la cuestión de la maternidad parece muy presente porque además ella todo el tiempo está diciendo, bueno, soy esta madre que puedo con mi hija.
0: Claro.
1: Y sé que seguramente si estuviera André, dice, y estuviéramos criando juntos, yo sería otro tipo de madre. Pero soy esta. Claro. Soy una madre que no es feliz. Uh-huh. Digamos, que no sé si mi hija me ve feliz. Soy una madre que, dice, describe en un montón de situaciones a su hija, que es maravillosa. Dice, y yo no estoy a la altura de esta hija maravillosa que estoy teniendo porque tendría que hacer un montón de cosas. Está cansada, está agobiada y contrata una niñera. Y en un momento empieza a tener miedo de que la nena diga mamá por primera vez y en vez de decírselo a ella se lo diga a la niñera, por ejemplo, ¿no? Porque la niñera dice, ella hace todo bien, la cuida, le cocina, no sé qué, y yo estoy así mirando la nada porque no puedo más conmigo, ¿no? Y tampoco puedo ocuparme de alguien más. Uh-huh. Y aparece ahí eso, la culpa, qué podemos, qué no podemos las madres, más allá de la situación, uh-huh, solamente de duelo. Entonces, bueno, como que tiene varias aristas para pensar y todas obviamente atravesadas por una cuestión también muy de género, de cosas que nos pasan a las mujeres, en este caso con estos dos varones que desaparecen de la vida
0: automáticamente. Apenas comienza la novela.
1: Primera hoja.
0: Claro.
1: Así. Y de una manera que... insólita. Imagínate salir de tu casa y te huele, te llueva una persona en la cabeza y chau. Fin de todo.
0: Listo. Bueno, como
1: increíble.
0: Como el destino aparece también ahí, ¿no? Hay algo escrito, quizá sí. alguien dirá, bueno.
1: Sí, ella en un momento
0: es parte de
1: claro,
0: de ella, eso que ya está sí. ahí escrito, tiene que ver con estas cuestiones, con estos cruces, ¿no? La vida nos va cruzando sin preguntarnos sí. con otros y ahí se van armando uh-huh. otras historias. Lo que no me parece esto de andar mirando lo que uno hizo o no hizo a partir de algo que sucede de manera inesperada, ¿no? Porque me parece uh-huh. que es como cargarse más de culpas
1: y claro.
0: porque si hubiese hecho esto y si hubiese hecho aquello.
1: No, y ella incluso
0: ¿Y por qué no hicimos aquello que tanto postergamos
1: sí,
0: y todas esas cosas que...
1: Y sí.
0: No sé si hacen bien. No
1: hacen bien, pero es muy del ser humano.
0: Claro,
1: eso, parece,
0: sí,
1: digo,
0: que empezar a pensar
1: especiales.
0: Todo lo que no hiciste... Sí. A partir de determinado hecho.
1: Incluso ella vuelve todo el tiempo a esa mañana,
0: claro.
1: a ese sábado y a esa situación y empieza a pensar en un momento la cantidad de cosas que se dieron de cierta manera para que pase eso, porque ella dice, si el portero lo hubiera
0: claro,
1: frenado,
0: sí,
1: no
0: sí.
1: sé, dos minutos en vez de decirle tal cosa, claro. le hubiera dicho, ay, mira, te llegó esta carta. Si hubiera, dice, le hubiera llegado una revista que siempre le llegaba, le hubiera llegado ese día. Y el portero lo tenía hablando, hubieran visto, y capaz que me hubiera llamado y me hubiera dicho, uy, che, no llego porque, mirá, se suicidó un vecino, estoy acá, no sé qué. Y no todo lo demás, ¿no? Ella lo llama a él. Y él sale porque acude a un llamado de ella. Entonces ella dice, si yo no lo hubiera llamado, ¿por qué lo llamé? Digo, como un montón de cosas
0: sí, sí.
1: de que rozan esa impotencia de decir, bueno, no puedo volver el tiempo atrás.
0: No,
1: ¿no?
0: Y no puedo hacer
1: como,
0: nada.
1: Y no puedo hacer nada.
0: Nada.
1: Más que ella, nada, esto, revisa, ¿no? Revisa y dice, uy, esto y esto y esto otro. Hasta que en un momento dice,
0: ¿y
1: bueno,
0: cómo es la vida de Magdalena?
1: Está. Y Magdalena tiene, creo yo... cierto sentido de culpa, ¿no?
0: O sea, las dos están atravesadas por la culpa.
1: Las dos están atravesadas por la culpa, quizás desde lugares diferentes.
0: Claro.
1: Y Magdalena tiene un registro de la otra, digamos, en este caso de Ana, y de su hija, de eso, como una actitud de cuidado, ¿no? Enseguida se acerca, porque al principio pareciera que es como, bueno, yo me siento culpable de que ustedes se hayan quedado en esta situación, uh-huh. porque fue mi marido el que se tiró, ¿no? Y,
0: claro.
1: y toda esa cuestión. Y después, en realidad, en su personaje vamos viendo que simplemente es una mujer con ese gran mandato de cuidado sobre los otros.
0: Claro.
1: Y no hace más que también trasladarlo de esa manera. Uh-huh. Y que además se siente sola. Entonces, un poco como que chocan esas soledades y ella encuentra en esas dos después, digamos, termina encontrando un vínculo casi que de familia, ¿no?
0: Claro.
1: Porque conviven, están ahí todo el tiempo, ¿no? Una en la vida de la otra.
0: Uh-huh.
1: Pero después, bueno, también creo que ir viendo cómo va atravesando Ana, fundamentalmente, ese duelo, también está bueno. En algunos momentos es como medio demoledor todo lo que le va pasando y todo lo que va sintiendo, pero está tocado de una manera y abordado de una manera que es como muy calma, digamos, pero lo vas leyendo y de verdad pasas por situaciones en las que replantearte cuando estás leyendo, che, como te pones un poco en su lugar, ¿viste?
0: Claro, sí.
1: Entonces
0: sí,
1: son
0: sí.
1: esas cosas como, ¿viste? Como cuando ves las películas románticas, bueno, capaz que no te pasa, yo ya estoy dando por hecho eso, pero ¿viste? Cuando ves las películas románticas y decís, una gana de que venga y me conflore y me haga todo eso, decís, es una pavada, bueno, pero, ¿viste? Bueno, acá un poco como que decís, che, uy, mirá si tal la queda, se le cae uno en la cabeza, ¿yo qué hago, no? Como te pones en esa situación, te replanteas algunas cositas a veces cuando ves tragedias en otros. Yo te doy el libro, vos lo lees y
0: sí.
1: me decís, no, de golpe empezás a pensar en tus vínculos, en la posibilidad de si esos vínculos no estuvieran, si perdieras a determinadas personas, que vos no lo andás pensando todos los días, pues si no vivís, claramente. Pero en una lectura tenés un tiempo, tenés un espacio, uh-huh. podés empatizar con lo que le pasa
0: sí.
1: y de golpe si te pones en su lugar, capaz que algún replanteito de vínculos te haces.
0: Ajá.
1: Capaz.
0: Estoy pensando en cómo fue construyendo la autora esta historia. Si habrá algún vínculo ahí que tenga que ver con cuestiones personales o una invención pura, ficción,
1: Sí.
0: Porque es este...
1: No, no, es una historia, sí, sí, hay muchos cruces y cosas. Quizás
0: las mujeres tengan que ver con ella,
1: sí,
0: con algunas relaciones, y haya algo ahí del inventivo, pero alguna construcción que está ligada más a lo real en alguna de estas dos mujeres.
1: Sí, seguramente, porque además yo justo la otra vez escuché
0: es original
1: a alguien que
0: la historia.
1: Es original, pero aparte yo la otra vez escuché a alguien que recomendaba el libro y decía, bueno... cada uno, ¿no?, toma de las historias como lo que le parece, en esto de la síntesis, ¿no?, de qué contas del libro. Y un poco como que se quedaba en, no, es una mujer viuda que está embarazada y sé yo, y la historia de amor, ¿no? Y la verdad es que es esto. Yo creo que si hay una historia que es primaria y primordial en esta novela y que es la más potente de todas, es la de estas dos mujeres, digamos, la de ellas, ¿no?, la que comparten, claro, que es recontra potente porque generan un vínculo de amistad increíble que surge, ¿no?, desde las ganas, el deseo y el compartir, surge de lo más trágico que les va a pasar en su vida, porque no van a tener algo tan trágico eso, algo que seguramente ni hubieran querido compartir entre ellas, y en medio de esa cosa llega como esta cosa recontra potente y esa necesidad de sostenerse la una a la otra. Entonces digo, me parece que también seguramente habrá algo de los propios vínculos de la autora, si es que no todo surgió de su cabeza, dijo, ay, voy a pensar una historia en donde un tipo se cae arriba de otro y le arruina la vida a dos mujeres. Seguramente, digo, habrá también alguna cuestión de vínculos con amistades que bueno, que seguro que pueden surgir desde otros lugares, pero que tienen ahí como esa potencia tan esclarecedora a veces de ciertas amistades. En algún momento, cuando está hablando sobre el duelo, Ana habla mucho sobre cómo vive una persona que ya está atravesada por el duelo y por la muerte, y cómo viven el resto de las personas que no están pensando todo el tiempo en el que en un segundo la vida les puede cambiar. Que es como vivimos todos, digo, si todos pensáramos, anduviéramos por la vida pensando, uy, capaz que cruzo y me atropello un micro, no podés vivir,
0: no.
1: Bueno, ella un poco dice, qué bueno la gente que puede vivir así, como vivía antes yo, porque ella aparte está todo el tiempo pensando, por ejemplo, viendo riesgos en la vida de su hija. O sea, la hija la invita a un campamento y ella dice, no, porque el campamento puede pasar esto. O sea, empieza a flashear un montón de escenarios ridículos, pero bueno, a ver, su marido se le cayó un tipo en la cabeza, digamos. Tampoco era que era algo para pensar, ¿entendés? Entonces ella ve de golpe, o sea, un montón de escenarios que antes no veía.
0: Claro.
1: Ella dice, uy, qué bueno volver a vivir así, como vivía yo antes, como vive la mayoría de la gente, ¿no? Que es feliz y que no tiene conciencia de la muerte, o la tiene cada tanto en alguna sesión de terapia, dice ella, ¿viste? Pero como, bueno, qué bueno vivir de esa manera, ¿no? Y hace todo un relato de lo que es vivir como ella y lo que es vivir en ese duelo, hasta que en algún momento pasa por todas las etapas del duelo y en algún momento además medio que se olvida de cómo era la voz de André en este caso, se olvida, la hija le pregunta, ¿le gustaba el melón a mi papá? Y ella se queda pensando... No me acuerdo si le gustaba el melón, no me acuerdo si comimos melón juntos en algún momento, porque lleva más tiempo de viuda que de lo que estuvo con él, ¿no? Como a los 10, 11 años de su hija.
0: Esta historia me hace acordar a otra historia que no me recordaré el nombre, de otra novela que usted trajo, creo que era mexicana, de una chica que pierde...
1: Su
0: marido casi
1: sí,
0: de
1: inmediato. Pero ya ves que te estás adelantando la pregunta del estante.
0: No,
1: yo no puedo.
0: No puede ir ahí.
1: No, pero era obvio que iba a ir ahí. No puedo, así no me dejan trabajar.
0: Hay algunos vínculos ahí.
1: Pero claro, porque ella aparte se queda viuda de muy joven. Se llama Vestido de Novia.
0: Ah, ¿vio?
1: De Socorro Venegas.
0: Ahí
1: mexicana.
0: Está. Sí.
1: Bien.
0: Ese libro. Después hay una historia similar.
1: Hay algo ahí porque aparte es un duelo de una persona joven que aparte. Que llega un momento que lleva más años duelando que otra cosa y como, bueno, yo soy otra de la que quedó viuda, ¿no? Pero un poco ella se empieza a olvidar, aparte, porque son muchos años. Y en algún momento dice algo así, yo creo que la debo tener marcada porque me pareció una frase muy excelente en relación a lo que hace el tiempo, ¿no?
0: Sí.
1: Con ciertas cosas, como por ejemplo los duelos. Y ella dice esto que es increíble, que dice, no es que el tiempo mitigue la nostalgia, lo que hace es diluir la memoria. Y explica un poco, bueno, qué es lo que a ella le empieza a pasar con el paso del tiempo. Digamos, bueno, yo me empiezo a olvidar de cosas, pero la nostalgia no es que se me va o qué pasa, ¿no? Bueno, se diluye un poco la memoria y uno va andando así, va siguiendo en ese proceso.
0: Que sí, interesante para pensar porque ella misma está atravesada por la memoria, ¿no?
1: Sí.
0: Y por esos recuerdos.
1: Sí, sí, tal cual.
0: Y por esas culpas y esos dolores que la atraviesan a una o a otra.
1: Sí, sí, además ella dice, bueno, yo quiero...
0: A las dos están atravesadas por la pérdida, ese afecto, esos afectos que ya no están.
1: Sí.
0: Pero también por esa memoria que tienen que reconstruir, y sobre todo Elsa. No, ¿cómo se llama?
1: Ana,
0: que es la que tiene que tratar de transmitir algo de... Uh-huh. De aquel a su hija.
1: A su hija, sí, sí, que padre, es su identidad, tal cual. Sí.
0: También debe ser una carga. Uh-huh. No olvidar.
1: Sí,
0: no permitirse olvidar. Uh-huh. Porque tiene que contarle algo a la hija también, sí, sí, de quién fue su padre.
1: Sí.
0: Entonces no saber si comía melón o no debe ser un castigo.
1: No, ella es como que se le viene la noche, porque la nena se lo pregunta con total naturalidad, ¿le gustaba el melón? Porque aparte ella, la chiquita le dice, porque a mí me gusta, a vos no te gusta, le dice, y a mí me encanta, entonces a mi papá le tenía que gustar, como diciendo, bueno, lo tengo en mi gen, o sea, no como, bueno,
0: claro,
1: a alguien tengo que haber salido con este gusto por el melón. Y ella se queda como... Y ni siquiera le sale mentir porque siente que si le miente le está como, ¿no? Claro. Como es parte de tu identidad y te estoy mintiendo. Entonces empieza a angustiar porque no puede encontrar en su cabeza si alguna vez comió melón con André y si se lo puede trasladar a su hija, ¿no es cierto? Uh-huh. Y después, bueno, aparece obviamente ella, no sé, conociendo hombres y todo lo que le pasa de decir, no, yo no me tomo en serio a ninguno ni me lo voy a tomar porque como que está en otra hasta que... de golpe sí se toma en serio a uno, pero siempre hay algo ahí como, ¿no? Ninguno tiene nombre, aparte en la novela, los pocos varones que aparecen en su vida es el que no me tome en serio, el hombre que me tomé más o menos en serio, dice, y así se refiere a ese hombre, ¿no? Cuando estaba con el hombre que me tomé más o menos en serio, dice, y nunca tiene nombre en toda la novela, por ejemplo, ¿no? Los únicos dos que tienen nombre son los dos muertos, digamos.
0: Bueno, es una novela rara esta,
1: Pero es muy hermosa. Confía en mí.
0: No sé si me la voy a llevar.
1: No, pero vos porque te dan los temas así, te ponen mal.
0: No,
1: pero... Yo te escuchaba, dije, no, pará, escucha, amistad, maternidad, duelo, muerte, vínculos, afectos, te tiré un montón de conceptos, todos juntos, en una novela.
0: ¿Qué?
1: Complete,
0: Barleta, complete la idea. No deje ahí.
1: Yo
0: al
1: cuando
0: aire.
1: Estoy atendiendo la librería, alguien viene, me tira tips y yo más o menos me hago un perfil del lector. Yo ya tu perfil lo conozco del lector y ya sé que hay temas que son. No quisieras entrar ahí.
0: No por ahora.
1: Bueno, por eso. Entonces, sé. Pero para la gente que no tenga temor a esos temas, les recomiendo porque. Vuelvo sobre esto.
0: Sí.
1: Tiene un montón de cosas que interpelan y que te hacen sentir en algún momento como si dices, ¿por qué esta mujer le está pasando esto? Pero desde
0: tiene
1: un
0: una
1: lugar,
0: gana de pasarla mal.
1: No, desde un lugar muy, ¿cómo decirlo? Abrazador.
0: Ajá.
1: A eso iba a decir.
0: Ahí va.
1: O sea, es el límite justo, el equilibrio justo entre una novela que te deja como sensaciones encontradas.
0: Sí.
1: Pero que está bien, y que tiene un final, un cierre además que está bien, es correcto y te lleva a un lindo lugar. Bueno, habla de un duelo,
0: intriga,
1: ¿no?
0: Me intriga saber dónde terminan estas mujeres y la idea que hay detrás del título de la novela.
1: Está muy bien, pero no se puede contar. Lo tienen que leer.
0: Bueno, si lo quieren leer lo pueden comprar en la librería Más Caro.
1: Sí.
0: Por ejemplo,
1: lo pueden encontrar.
0: Si son socios de la red Futura, tienen un descuento.
1: Exactamente, que se suma a todos los descuentos que haya de promociones,
0: a todos. Así que,
1: para
0: bueno,
1: todo eso.
0: Digamos dónde queda la librería, entonces.
1: La librería queda en Diagonal 73, entre 4 y 5.
0: ¿Usted la conoce, Gabo?
1: Sí, por supuesto. Bueno. Gabo fue más veces que usted, mire lo que le digo.
0: Bueno, hoy vino, ¿cómo vino,
1: El viento.
0: La Arguirucho diría, hoy vino terrible, chico.
1: Y porque el viento aún
0: el viento la alborotó, la alborotó un poco. Bueno,
1: desordena las ideas.
0: Entonces nos vamos yendo rapidito.
1: Vamos cerrando las ventanas.
0: Vamos, porque la cosa hoy está complicada. Bueno, usted ya sabe, la última pregunta es, sí. El libro a mí no me sedujo demasiado.
1: No, yo sé.
0: No me sedujo demasiado, porque pero lo vamos a llevar, lo vamos a dejar ahí en el bar donde estamos armando una hermosa biblioteca con todos los libros recomendados por Virginia y por los libros que usted recomendó. Bueno, veremos. Ya sabemos.
1: Sí, por supuesto.
0: Me parece que yo se lo dije.
1: No,
0: usted ya sabía que...
1: Juro que de parte venía pensando cuando venía para acá. O sea, y tenía mucho que ver con esto del duelo de una persona joven, porque no es lo mismo duelar de viejo que duelar de joven. Y me parece que eso es un punto que aparece mucho acá y que también obviamente aparece en Vestido de Novia de Socorro Venegas, porque es... todo un recorrido de una mujer que habla desde su adultez, pero que está duelando hace, bueno, en el caso de Socorro, mucho más tiempo, porque está duelando hace 20 años, no hace 10. Y hay algo ahí que hermana mucho a estos dos.
0: Aparte, la vida, en el caso de la novela de Dolores, la historia que hay detrás de la protagonista, de esta mujer,
1: sí,
0: se desarrolló, se volvió a casar, tuvo familia, tuvo un hijo,
1: sí,
0: y lleva al hijo al cementerio
1: a
0: hacer todo lo de aquel que quedó atrás del tiempo.
1: Hace unos 20 años.
0: Evidentemente no quedó atrás.
1: No, nada.
0: Ella lo fue llevando. En este caso, la vida de estas mujeres pareciera ser que quedaron un poco ahí,
1: sí,
0: atrapadas en ese espacio y en ese tiempo, como que no pueden avanzar mucho, pero hay alguna, entre las dos novelas hay algunos vínculos, ¿no?
1: Sí, completamente.
0: ¿La de Socorro cuándo fue? ¿Es de qué año? ¿Sabes? ¿Te acuerdas?
1: La de Socorro es de 2010 y pico, pero ahora en Argentina se editó ahora hace 2 años, 2024, 2025, sí.
0: Así que bueno, hay dos novelas similares.
1: Similares, así que vamos a
0: que quedan aquí
1: ahí
0: en el bar también, van a quedar ahí en el bar, sí, para la lectura.
1: El estante duelo, que es el que está justito abajo de los que Luna no quiere leer. Hay todo un estante que es los que Luna no quiere leer, que tiene habla de paternidad, de varias cositas de vinculares, y abajo le duelo. Pegadito.
0: Gracias, Barleta, Gracias, Barleta, por recibirnos, por recomendarnos lecturas. Y nos volvemos a encontrar la semana que viene.
1: Por supuesto.
0: Todavía aquí... tenemos unos encuentros más en mayo.
1: Sí, por supuesto.
0: Después vamos a hacer un parate.
1: Vamos a ver
0: qué pasa.
1: Vamos viendo.
0: Bueno, entonces, en principio recordamos, si no fuera por la sílaba del sábado. Yo no quiero ser injusto, pero lo único que me interesaría saber de este libro es el porqué de ese título.
1: Y bueno, mira, podría decirte que...
0: el libro para saber...
1: Podría hacerte la maldad de eso, o te puedo decir que una de estas marquitas que está acá es la explicación.
0: Ah.
1: Podría prestarte solo para que veas la marquita y hagas trampa, o te vas a tener que leer todo el libro.
0: Está bueno también para adentrarse en la literatura brasilera de este tiempo.
1: Sí. Exactamente.
0: ¿No? Este tiempo más contemporáneo, porque estamos hablando de una autora de 40 años.
1: Sí, y este libro es del 2022.
0: ¿Ya tiene otras publicaciones?
1: Sí, tiene otras novelas.
0: Ajá.
1: Sí, creo que esta es su tercera novela, sí. Sí. Así que...
0: Bien.
1: Bueno, pero acá por lo menos en Argentina está editada esta.
0: Esta es la única que está editada en Argentina.
1: Otras dos, sí.
0: ¿Y quién la editó?
1: Esta la editó Editorial Tránsito.
0: Ah. Bien, Barleta, muchas gracias, como siempre, por recibirnos.
1: Favor.
0: Y recomendarnos algunas lecturas. Nos volvemos a encontrar la semana que viene, ¿le parece?
1: Sí, cómo no, aquí les veo.
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0: Ahí estabas escuchando Milonga de Mis Amores, interpretado por Contramano Tango 4. Esto es una agrupación, es una agrupación de tango nacida en La Falda, ahí en Córdoba, donde se hace muchos años, se hace un festival de tango. Allí nació esta agrupación que aquí escuchábamos. Vamos a ir a unos consejos ahora, que Gabriel Robledo, como te cuento siempre, los elige. Va buscando según la hora. En este caso eligió puntualmente estos consejos pensando en vos. Mira.
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0: 12 minutos pasaron ya de las 11 de la noche en todo el territorio de la Patria Chica. Estamos aquí por el aire de Radio Futura compartiendo una nueva noche con todos ustedes. Nos queda todavía un ratito. Mañana vamos a estar conversando con Fernando Barrientos, del dúo Orozco Barrientos, que se va a estar presentando en la ciudad del próximo viernes, en Guajira. Van a estar ellos presentándose y vamos a compartir un rato una charla con Fernando Barrientos. Vamos a estar recordando también a Homero Manzi mañana. Y el viernes nos vamos a detener ahí en la cantina de la Guardia Nueva para conversar un rato con Ale Bertola, que es el cantor y uno de los compositores de Luna Roja y las Guitarras Negras, esta agrupación platense que por estos días está presentando una nueva producción discográfica. La presentaron el domingo pasado, ahí en la Caipo, ya está para escuchar en todas las plataformas de música. Así que vamos a conversar un ratito con Ale sobre este trabajo y con Fernando Barrientos entonces mañana también en la comarca. En un ratito vamos a ir para allí, para ese lindo espacio de la ciudad, donde vamos a estar recibiendo a la gente de La Margarita, este proyecto, esta obra que lleva adelante la compañía Golondrinas de Yeso, que se va a estar presentando en el Coliseo Podestá, en la Sala China Zorrilla. Estarán presentándose el próximo jueves 18 de junio. De este modo vuelve este espectáculo a presentarse en la ciudad, donde se ha presentado en distintos escenarios. Es un espectáculo que combina teatro, música y poesía a partir de un trabajo inspirado en los sonetos de Mauricio Rosenkopf y en el disco homónimo de Jaime Ross. Así nació esta historia que tiene detrás la presencia del escritor, dramaturgo y periodista uruguayo, además miembro del Movimiento de Liberación Nacional Tupamaro, Mauricio Rosenkopf, quien cuenta la historia, escribió encerrado en un calabozo durante la dictadura uruguaya sobre hojas de armar cigarrillos y sin saber siquiera si algún día alguien iba a poder leer esta historia de la Margarita. También se cuenta que consiguió una lapicera intercambiando con un guardia la escritura de cartas de amor. Este vigilante le pidió que le escriba algunas cartas, algunos poemas para volver a conmover a su mujer, y a cambio Mauricio le pidió entonces una lapicera. Aquellos poemas entonces lograron, también se cuenta en la historia, sobrevivir ocultos en los dobladillos, ¿no?, de las camisas que su familia retiraba para lavar una vez por mes. Y algunos de ellos luego fueron musicalizados por Jaime Ross y otros dieron forma a esta obra profundamente humana. Así que esa es un poco la trastienda de toda esta historia, que tiene que ver con esta historia de amor construida en 25 sonetos, atravesadas por la ternura, el humor, la resistencia y la esperanza también, ¿no? Es un relato dedicado al amor de la adolescencia. Es un relato escrito desde el encierro. Es como que siempre que uno piensa en esta historia no puede dejar de detenerse en cómo fue escrita. Y entonces estremece un poco más alguna cuestión de esta, ¿no? Así que esta historia inspiró a quienes hoy forman parte de la compañía Golondrina de Yeso a llevar adelante una versión musical y teatral donde se potencia esta historia, donde se potencia esas palabras nacidas bajo tierra y las pone arriba de un escenario, convertidas en canción, convertidas en poesía, en emoción también. La Margarita, entonces, es este espectáculo del que estamos hablando. Llega al Coliseo Podestá, llegará el próximo jueves 18 de junio al Coliseo Podestá para reencontrarnos con una de esas historias que nos recuerdan que aún en los momentos más oscuros el amor y la belleza pueden abrirse camino. Una historia que vale la pena conocer, una historia que está muy bien para estos tiempos tan crueles en los que vivimos. Viene como a contraponer un poco tanta crueldad. El famoso equilibrio del que hablábamos con Barletta hace apenas un ratito. Van llegando los amigos, de a poco se van arrimando. ¿Cómo les va? Van llegando de a poco. Vienen de un ensayo, ¿no?
1: Así mismo.
0: De acá estamos cerquita.
1: De acá cerquita nomás, en la fábrica Cita.
0: Sí.
1: En Totem, en Amorfati. En todos esos lugares que son el mismo lugar, pero son distintas.
0: Un lugar que tiene muchos nombres.
1: Sí. Como la esquina, ¿no? Como la esquina de la Margarita.
0: Claro. Totalmente. De ahí viene el último ensayo, no, te queda uno más, imagino.
1: Vamos a hacer una pasadita más el sábado.
0: Bien
1: así
0: ahí.
1: Somos de incómodos. Uh-huh. Pero bueno, bien, estamos muy contentos y además tenemos una nueva actriz que interpreta a Margarita, así que
0: ¿y?
1: Es como la primera, es como una, va a ser como una primera Margarita.
0: Y nada más que la primera actuación va a ser en la sala China Zorrilla.
1: Sí.
0: Bastante presión para Margarita, ¿no?
1: Sí, bueno, pero viste, ella es así, ella es.
0: Sí, sí.
1: Sí, tenemos a Paula Lucero ahora en la compañía. Estamos muy contentos, contentas, felices, porque, bueno, estamos ahora con ese cambio y siempre adaptándonos todavía a una apuesta que tiene retroproyecciones.
0: Siguen llegando de a
1: así,
0: poco los...
1: vamos de a poco. Llegaron las guitarras.
0: Bien, ahí llegaron las guitarras, van llegando de a poco también. Rosario Palma, usted será la encargada, ¿qué tal? Buenas noches.
1: Buenas noches.
0: De presentar a los amigos que se van arrimando. No sé cuántos van de a poco llegando, no sé si son... Pensé que eran dos, ahora son cuatro.
1: Es como un acorio, parece, sí. ¿No? Bueno, la voy a presentar. Jerónimo Acuña, Pablo Thieri, Mariano Rosito y, bueno, Rosario Palma, quien está acá.
0: Bueno, ¿cómo les va? Muchas gracias por acercarse, por arrimarse. ¿Cómo andan? ¿Todo bien?
2: Todo bien.
0: Bueno.
1: Muy contento.
0: ¿Cómo? La Margarita hizo un lindo recorrido para llegar al Coliseo Podestá. Pensaba en eso cuando me enteré. Está bien. Antes de llegar al Coliseo pasaron por distintos escenarios de la ciudad. Y finalmente desembarcan ahora en el Coliseo. ¿Cómo recibieron esta propuesta? ¿Qué significa para ustedes llegar a un escenario tan importante?
1: Mirá, esta propuesta surgió por una convocatoria que tuvo el teatro, el Coliseo, que viene priorizando para las producciones de la Sala China Zorrilla elencos, compañías, grupos de música que sean de La Plata. Contrariamente por ahí al resto de la programación que tiene el teatro. Y entonces en ese marco hicieron una convocatoria, se presentaron más de 300 proyectos y ellos fueron seleccionando algunos. Así que bueno, para nosotros es una alegría enorme porque, como vos decías, hemos andado por muchos lugares, siempre hemos un poco fabricado los espacios donde necesitábamos la Margarita porque... Muchas veces nos costaba acceder a espacios que fueran adecuados y otras veces teníamos que adaptar espacios musicales a, no sé, requerimientos de luces y ahora de proyección, por ejemplo, que bueno, tiene su cuestión con las distancias, con los tamaños del escenario y eso. Y bueno, después de todos esos recorridos...
0: Por eso nunca es la misma.
1: Claro,
0: el espectáculo nunca es el mismo.
1: Nunca es la misma. Y el retroproyecto...
0: Que hacían en Ciudad Vieja en la esquina... Ahí no es el mismo que hicieron el Favero, como no es el mismo que hicieron la sala 420.
1: Sí,
0: como no
1: y ahora es como que estamos explorando otras salas, porque claro, el año pasado la hicimos en la sala del teatro de la universidad, que también es una sala bien teatral.
0: Y bien teatral y más cercano todo.
1: Y cercana, claro. Esa es una sala hermosa, encima, bueno, nada, la gente que está en el teatro es súper amable y bueno, fue re lindo hacer esa función. Y ahora estamos como muy contentos con esta función porque es re importante estar en un teatro, es un teatro público, el Teatro Público de La Plata. No es muy frecuente que ese teatro se abra para las producciones locales, así que bueno, vamos a ir a aprovechar y esperamos que nuestro público nos acompañe.
0: Pero
1: esperamos mucho de esta comunidad futura.
0: No, creo que nunca ha quedado alguna entrada disponible cada vez que se presentaron.
1: Bueno,
0: ¿no?
1: Pero siempre bueno, sufrimos un poco, siempre se sufre.
0: Bueno,
1: es tan fácil.
0: Está muy bien. Pensaba que súmense, muchachos, hablen todo lo que ustedes pensaba cómo se va resignificando esta historia, ¿no? A lo largo de los años. Hoy, bueno, yo les decía en la introducción, en estos tiempos tan crueles en los que vivimos, llegan ustedes a presentar una historia de amor, de ternura, que me parece que nos hace bien, ¿no? Volver a creer en esos encuentros, volver a creer en

0: Eso de resignificar lugares, bueno, vamos a ir por la matiné bailable.
1: ¡Apa! Es un adelanto. La Margarita estaba con que se iba ya, que quedaba ahí en el recuerdo de aquellos que alguna vez la vieron, y de a poquito, bueno, vamos a hacer una más porque son los 10 años, vamos a hacer otra y otra, y ahora aparece. ¿Qué?
2: Entró gente joven, por eso.
1: Ah, fíjate de hablarle al micrófono. Se empiezan a renovar el elenco.
2: Claro.
1: ¿Sí? ¿Y?
2: No, bueno, eso
1: ¿qué trae la juventud?
2: La juventud. No sé qué trae la juventud.
3: ¿Qué juventud?
2: Dicen.
1: A ver. ¿Qué propuestas?
2: No, un poco retomando ahí lo que vos decías, eso de que son espacios necesarios. A veces, ¿no? El arte nos da esa posibilidad de congelar por un segundo la realidad y meterse en un lugar que es hermoso, porque creo que un poco lo que sucede en este espectáculo, por lo menos a la gente.

0: ¿Qué se puede escuchar de estos, de este tiempo de la Margarita? ¿Qué momento podemos invitar a la gente a escuchar para incentivarlo también? Quizás todavía haya en la ciudad alguien que todavía no vio la Margarita.
1: Yo creo que en este momento debe haber algún oyente de esta radio que no nos ha ido a ver, que la conoce y no ha ido.
0: Pero, Robledo, ¿usted fue a ver la Margarita?
1: Bueno, mira.
0: Ahí está Robledo. Bueno, Gabriel Robledo todavía no fue, así que
1: jueves 18 de junio.
0: Vamos a conmover a Robledo para que vaya el jueves que viene.
1: Vamos a ver si lo logramos. Por lo pronto, jueves 18 de junio. 20 horas.
2: ¿Hacemos el tanito?
1: Dale. La encontré en una velada familiar, matiné bailable del club Tuyutí.

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1: 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Si quieren saber cuál le gusta más,
2: hay que ir. Esa es la que se espera en la matiné bailable. Uh-huh. Esta es la típica y la jazz. Uh-huh. Sí. Es la famosa cabeceada.
1: Claro.
2: Uh-huh. La mirada, la cabeceada. Creo que lo menciona la cabeceada en una parte.
0: Le hace una leve seña de quiere bailar.
2: Una leve seña.
0: Es como la primera conversación de Mauricio y Margarita. Claro.
1: Por eso está bueno esto que decíamos hoy de las distintas salas donde se presentó la Margarita. La cercanía hace que todos esos gestos se vean. Yo recuerdo mucho la sala 420, todo estaba muy lejos.
0: Sí.
1: Era muy poco posible de ver esos, porque la historia va creciendo a través de los gestos de Margarita. Uno va viendo cómo se va arrimando ese amor. En la sala 420, creo que es la sala más grande que en la que tocaron, más lejana, donde el público está más lejos, esos pequeños gestos quedaban un poco alejados. Pero
0: ahora tenemos ganas de hacerlo como en un club, como en esa idea de esta canción, de este tango, que es un baile en un club. Y nos estamos imaginando un espectáculo que sea un baile, una matiné bailable, que es... Fue además un tipo de baile muy frecuente supongo que en La Plata también, pero sobre todo en el interior de la provincia hasta hace poco tiempo. Y de hecho, en muchos pueblos todavía los domingos son esos bailes. Suceden con los abuelos, los padres, los pibes, todos, y bailan mezclados, la misma música en el mismo lugar, a la tarde y a las 9 de la noche, 10, por ahí ya se termina.
1: Sí, qué bueno eso.
2: Sería interesante.
1: Sí, está piola.
2: Sería interesante.
1: Hoy contaba un poco la introducción, ustedes imagino la han contado tantas veces. Es una historia de amor, una historia de ternura y demás cuestiones, decíamos, pero uno no puede dejar de pensar en el contexto en el que fue escrita esta historia de amor, ¿no? En ese sentido, digo, ¿qué desafíos, cuáles fueron los desafíos que encontraron en llevar esta historia escrita entre celdas ahí de bajo tierra a un escenario y transformarlo en una cuestión musical?

0: y teatral. Para ustedes, bueno, para los que son músicos, imagino que lo difícil fue aportarle a lo teatral, ¿no? Incorporar esa teatralidad que también es necesaria poner en escena para contar esta historia. ¿Cómo fue esa historia?
1: Y no sé, acá yo puedo contarlo
0: ¿Usted qué personaje hace? Yo me olvidé. ¿Quién
1: desde...
0: es?
1: Es una sorpresa.
0: No, sí, una vez vino y lo dijo.
1: La tía, yo soy la
0: Ah,
1: tía.
0: la tía.
1: Soy la tía.
0: ¿Y?
1: No, estoy preparando los ruleros. Y no, pero bueno, yendo al... Bueno, sí, es todo una composición de un personaje, la tía, ¿no? Pero fue un poco con los años, o sea, se armó, que yo creo que ya lo hemos contado, pero se armó como un rompecabezas. Cómo surge la idea, cómo surge el libro. Primero aparece el disco, después aparece el libro, después aparece Margarita. Ya contaron que creo que escuché que tenemos una nueva Margarita, y en esto
0: Sí.
1: de descubrir gestos, descubrir a Margarita, estamos todos en la misma.
0: Claro.
1: Acá.
0: Qué desafío, ¿no? Que tiene Margarita de
2: Sí, pobre.
1: Sí,
0: primera presentación ahí
1: sí, sí.
0: en la sala China Zorrilla del Coliseo Podestá.
1: Sí, bueno. Por suerte la tía me acompaña.
3: La lleva a todos lados la
1: Qué
3: tía,
1: bien.
3: la
1: Sí,
3: lleva, la trae.
0: Qué bien que la tía esté presente ahí, acompañando.
1: pero bueno, es todo
0: Y
1: un desafío. Sí,
0: para Juan Rossi también debe ser
1: ahí tiene
0: todo
1: un temita.
0: un tema, ¿no?
2: Se tiene que enamorar de vuelta de
0: Se tiene que
2: Margarita.
0: enamorar de Margarita,
2: Sí.
1: Exacto,
0: que es la misma,
1: sí.
0: pero no tanto.
2: No, y realmente que la retroproyección tiene algo que realmente hasta que no estamos ahí, no sabemos cuánto ocupa del escenario, si esa luz nos va a estar encandilando en la cara durante la función o no. Hay muchas cosas que son como de algo muy artesanal y que los espacios cambian mucho, modifican el tamaño de la proyección.
0: Claro.
2: Entonces, ya de por sí la Margarita es una obra que va mutando todo el tiempo. Y bueno, esto le agrega otra cuota. Y también lo incorporamos a Rosenkopf en algunos comentarios que antes lo teníamos en la puesta anterior, aparecían unos videos. Cuando empezamos a hacer las retroproyecciones, por una cuestión técnica no se podían usar las dos pantallas, los dos proyectores, entonces lo sacamos y ahora incorporamos la voz de Rosenkopf en algunas situaciones, en unos fragmentitos de una entrevista que le hicimos en una oportunidad. Y nos parecía interesante contar eso porque es de alguna forma traer en qué contexto ellos escriben la Margarita, en realidad Rosenkopf, pero él siempre dice que la Margarita la compusieron entre varios compañeros, Huidobro, el Pepe, Mujica y otros compañeros tupamaros que estaban detenidos. Y un poco en eso de pensar, justo hoy lo decía Juan Rossi, nuestro compañero, si te sacan todo, ¿en qué pensás? ¿Qué harías? No vas a pensar en un auto nuevo, en cambiar el auto, en arreglar el techo de la casa, sino que vas a pensar en las personas que querés, en tus amigos, en tus compañeros y en tus amores. Entonces, bueno, un poco de eso siempre nos parece importante hacerla. Y bueno, ahora en este contexto es como más necesaria. A nosotros nos encanta hacerla, pero además es como, no sé, como decía recién Mariano, hace bien, la gente se va mucho mejor de lo que entra.
0: Sí, claro. Sí,
2: Realmente, por
0: seguro
2: eso
0: que
2: la
0: sí.
2: recomendamos. A
0: Seguro que sí.
2: nosotros nos
0: Aparte,
2: pasa eso, pero
0: el final sigue siendo el mismo.
2: el final sigue siendo el
0: Ah,
2: mismo,
0: bien.
2: cantamos una murga al final, la despedida del Gran Tuleque. Así que bueno, es un final muy lindo para irse cantando nunca más a los gritos y abrazarse con la gente que estamos ahí, estamos todos en la misma. Entonces, bueno. No, es una obra muy linda, realmente. La historia es muy sencilla, es apta para todo público, se puede ir con niñes. Es muy linda de ver también las proyecciones, por ahí para quienes no vieron esta última puesta, cambian todo porque toman todo el escenario. Entonces, bueno, lo que en otro momento era una puesta más teatral, más teatralizada, ahora está muy tomada por las imágenes. Entonces, bueno. es una obra que va por distintos lugares, las poesías recitadas, las canciones que tocamos en vivo y después las actuaciones y las proyecciones que van como uniendo todo.
0: Para aquellos que anden escuchando por allí y quieran saber en el contexto en el cual Rosenkopf escribió esta historia, hay una película que se llama La noche de los 12 años, creo que es. Ahí van a entender un poco mejor, si miran esa peli van a entender un poco mejor en el contexto en el que fue escrita esta historia de amor. Pero también hay que decirle que nada de eso que estaba viviendo Rosenkopf en ese momento junto con Huidobro y el Pepe Mujica aparece en esta historia. Es increíble que ese contexto en el cual no aparece en ningún momento, ¿no? Nada de todo ese dolor, de todo ese calvario que vivió durante 12 años, está en esta historia.
4: Por eso es tan fuerte.
0: Claro.
4: También,
1: está latente, está ahí.
4: Claro. Vos sabés, bueno, que está ahí.
1: Por ahí un poco en algún audio aparece alguna de nosotros que incorporamos, no,
0: claro,
1: no la obra,
0: claro,
1: digamos, no la Margarita, pero nosotros en la puesta en escena, en algún audio aparece ahí. Que me parece está bien, también está bueno.
4: Explicitarlo.
1: Porque, bueno, capaz que no todos conocen la historia, claramente, ¿no?
2: En el libro, en Otoño, está como sugerido en la letra de Otoño, que en un momento, no sé si es Mauricio que le dice a Margarita, nada va a pasar, ¿qué puede pasar? Porque tiene como una sensación mala, y entonces él le dice, ¿qué puede pasar? No va a pasar nada. Y eso es muy fuerte, ¿viste? Porque vos sabés que se estaban imaginando, eso es una grieta, es como robar una ilusión en un lugar imposible, y encima es realmente algo robado, ¿no? Permitirse un lugar para respirar, para ser feliz, y mandarlo entre la ropa sucia y sacarlo de ahí, que es lo que hace Mauricio, porque lo escribe en papelillos de armar cigarrillos y lo esconden en la ropa. Y en ese momento podían sacar alguna ropa en los familiares, así que como que la Margarita también se escapa de la cárcel. Es una historia robada y traficada de alguna manera afuera de la cárcel, increíble.
0: Una historia clandestina.
3: Sí, que tenía ganas de salir, claramente. Claramente tenía ganas de salir.
0: Sí, claro. El año pasado cuando la hicieron fue justo después de la muerte del Pepe, ¿no?
2: Sí.
0: Me acuerdo que ahí, unos días después.
2: Sí, sí. Dos o tres días después.
0: La han presentado en momentos muy diversos de este país, que ha cambiado tanto. Uno mira para atrás y parece que pasaron las cosas hace 50 años, pero pasaron ayer nomás. Y bueno, recuerdo esa presentación, y sobre todo siempre recuerdo la del 24 de marzo, aquel en el Favero, que también fue una presentación muy tremenda, muy, muy tremenda. Y ahora en este contexto de país, con tanta crueldad dando vuelta, aparece de nuevo la Margarita para capaz que marcarnos un camino, ¿no? ¿Qué nos viene a decir? ¿Ustedes creen que qué nos viene a decir la Margarita en este tiempo?
3: Y primero que hay que creer, que es fundamental eso, como decías vos, la ternura permitirse soñar, permitirse amar, permitirse verse con alguien y abrazarlo y decir, ¿qué puede pasar? Y nada.
0: Si estamos juntos.
3: Ya estamos, claro, digamos, sí, hay algo que nos hace como vivir ese presente como tan cruel, pero uno se levanta, sin embargo se levanta todos los días y siente que algo puede cambiar. Para mí creo que es parte del mensaje eso, como decir, rescatar una historia de amor en un contexto de encierro es un acto de creer en la vida, de confiar en la vida, de decir, yo tal vez no salga de acá, pero van a florecer margaritas. Y vos fijate que, bueno, que la compañía cumple también 13 años de estar presentando esta obra, y fueron 13 los años de Rosenkopf que estuvo encerrado, entonces son números fuertes.
0: Sí,
3: imagínate,
0: claro.
3: yo veo a la compañía, que yo entré hace muy poco, pero la vi, como dijiste vos, en Ciudad Vieja, y han pasado muchos músicos, y por ahí uno tiene pelo más largo, uno tiene pelo más corto, porque son 13 años y este tipo estuvo 13 años encerrado. Para que tomemos dimensión.
0: ¿Y en qué condiciones?
3: Y en qué condiciones, claro. Y sin embargo, crea esto, digamos. Es como, para mí es un canto a la vida hermoso.
0: Ahora, ¿existió Margarita?
2: Bueno, dicen que en realidad Margarita es una mezcla de todas las novias que tuvieron ellos. De todas sus historias y qué sé yo, fueron inventando una. A puro golpe de nudillo, dicen ellos, porque no podían hablar, así que habían inventado una especie de código Morse. Y con eso se iban contando las historias. Pero Mauricio nos dijo a nosotros, por lo menos en esa entrevista, que en realidad Margarita no había existido, pero era un poquito de todas. Era un poco de todas las historias. Todo eso. Todos los rituales de conocer a alguien, qué estaba haciendo, cómo era, siempre como marcar todo el territorio de esa historia es el barrio. Los personajes del barrio, la esquina, el club, el baile, el tipo que vende sandía, todo el tiempo está ahí en ese marco, y los amigos, y ese es el mundo de la Margarita. Y una esquina que es como la esquina del barrio, que cada uno se imagina como el tobogán de la plaza. Yo creo que cada cual se imagina el tobogán de su plaza o la esquina de su casa.
0: Claro, sí, claro.
2: La esquina, cada uno tiene su esquina, su propia esquina.
0: Ese es el mundo que nos viene a decir Margarita, que no tenemos que perder de vista, a mí me parece. Ese, la del barrio, la del encuentro.
1: El encuentro.
0: El encuentro con.
1: El encuentro, el encuentro, porque estaba pensando en relacionarlo a la pregunta inicial. ¿Qué puede decir Margarita hoy en este contexto? Siempre es interesante y está bueno hacerlo. Nosotros que lo hacemos, yo siempre tengo como la sospecha de cómo se verá, yo no la vi nunca.
3: ¿Cómo se ve la tía?
1: ¿Cómo se ve la tía? Eso. Pero no, realmente, digo, bueno, alguna vez me gustaría mirarla. O sea, verlos de otra perspectiva, porque claro, en realidad son las perspectivas y para nosotros está bueno. Fíjate que, bueno, por distintas cuestiones no lo podemos hacer, no lo hacemos muchas veces. Por ahí en una época, en un principio, sí, lo hacíamos un ciclo todos los fines de semana. Ahora queda resumido por ahí a un par de encuentros en el año. Que es sí. Particularmente no me cansa. Claro, son pocos no el año, pero digo, me parece necesario. Y en este momento, sobre todo, esperar ese momento para vivir la Margarita, que siempre es una historia sencilla, es la misma, pero no es la misma, porque suceden cosas. Y imagino que por eso hay mucha gente que repite también ir a verla, ¿no? Porque eso también se repite mucho. Es como que somos...
0: Porque no ves lo mismo.
1: ¿Eh?
0: No ves.
1: Probablemente. No ves. Por eso me gustaría mirar algún día.
3: Nos estamos enterando ahora.
1: ¿Eh? Bueno, ustedes la vieron.
2: La vamos a tener que grabar.
1: Sí, sí, yo no la vi.
0: ¿No la grabaron nunca?
2: Sí, sí.
1: Está sí, la no, pero es claro, bueno. Sí.
2: Pero la puesta vieja. Las proyecciones no.
0: Bien, la Margarita se va a estar presentando el jueves 18 de junio, el próximo jueves 18 de junio, en la Sala China Zorrilla del Coliseo Podestá. Hemos nombrado, además de quienes están acá, algunos de los que forman parte del elenco. Apareció Juan Rossi, la nueva Margarita, Paula Lucero. ¿Quiénes más forman parte? ¿Quién los dirige?
2: ¿Hay alguien que Santiago Saraca?
0: ¿Santiago Saraca los dirige?
2: Exacto, sí. Después está Agustina Bianchi, que ella está encargada del diseño de las luces, el vestuario y las retroproyecciones. Juan Rossi. Ya lo habías nombrado.
1: Bueno, la anterior Margarita, no digamos la de esta Margarita, no, porque se no.
2: Nayib Chevené, que ella es asistente de edición, también está trabajando en la puesta en escena, sigue trabajando con nosotros. Y después los que estamos.
3: Nico Marini.
2: Estoy olvidando al Mauricio. y Ricardo Mascarpone.
3: Pero claro. Sí.
0: Ricardo Mascarpone.
3: Mismísimo Mascarpone.
1: Se está sumando.
2: Sí. Sumamos como refuerzo porque necesitábamos un murguero, y él es el que hace de Don Ramón también, ese personaje que es el vendedor de sandía, que bueno.
3: Calzó como anillo.
1: Si hace falta también esos representantes.
2: Todo claro, sí.
1: No hay ningún problema.
0: Mire usted, bueno, un gran actor de acá de la Ciudad de La Plata, sí. Lo he visto en alguna obra, aunque nunca puedo dejar de mirar al que presenta al Engrupe.
2: Exacto. Creo que a todos nos pasa, ¿no? Lo vemos a él y nos estamos imaginando eso.
0: Lo he visto en una obra que ahí en la sala que está ahí en la calle 1. Los hermanos Iberra, creo que es.
2: Sí.
0: Los hermanos Iberra. Bueno, ahí. Yo lo miraba, es una obra que es una puesta en escena, un radioteatro muy, muy interesante. Y yo lo miraba a él y no podía. Y bueno, en algún momento voy a decir, con ustedes, el engrupe. Sí.
3: La banda. La banda.
0: Pero bueno, ahí está. Ricardo Mascarpone también se suma al elenco de la compañía que van a estar presentando este jueves 18 de junio. Entonces, La Margarita ahí en el Coliseo Podestá. ¿Cómo se consiguen las entradas? Se puede ir hasta el Coliseo.
2: Hasta el Coliseo, esa es la opción
0: es importante.
2: Más barata.
0: No están quedando esta cosa de ir hasta un lugar a comprar la entrada.
2: Sí, full presencial.
0: Va quedando en desuso, sí, también,
2: sí,
0: ¿no?
2: Es totalmente presencial porque en la boletería se puede pagar con efectivo, con débito o con crédito. No, sí, se puede pagar, por ejemplo, con QR. En cambio, podés pagar en PlateaNet con tarjeta y todos los medios digitales, pero bueno, tenés la opción súper presencial, que es con tarjeta y plástico, efectivo. Sí.
0: Está muy bueno.
2: Así está muy bien. Yo fui así a sacar algunas entradas para nosotros también. Uh-huh. Así que, no, esa es la opción más barata porque también ahí no se cobra el cargo de PlateaNet.
0: Claro.
2: Después, si no, por PlateaNet pueden entrar a nuestro perfil que es @golondrinasdeyeso y ahí también está el link para sacar las entradas.
0: Perfecto.
3: Están baratas también.
0: Tan barata.
3: Tan barata.
2: Barata, y sobre todo con la alegría que les va a generar, porque realmente.
3: Es una ganga.
0: Hay que apurarse, porque la sala China Zorrilla no es tan tan grande, entonces está bueno que vayan reservando sus entradas a partir de. Bueno, acercarse al teatro que está abierto a la mañana y a la tarde.
2: Sí, de martes a domingo.
0: De martes a domingo.
2: Sí, casi todo el día, así que sí, está bueno conseguirse las entradas con tiempo. Somos, sí, de dejar mucha gente conocida afuera. Somos muy de quedar mal.
1: Últimamente sí, pero bueno.
0: Casi que sonó como una amenaza.
2: Pero
0: eso,
2: no, es que hay algo que nos pasa. Sufrimos toda la previa hasta que se venden las entradas y después nos queda gente afuera muy cercana, amigos. Bueno, nos viene pasando, así que por favor.
0: Por favor.
3: Orden.
0: Ordénense.
2: Viene el Día del Padre, un lindo regalo para el Día del Padre también.
0: ¿Cuándo es el Día del Padre?
2: Y bueno, va a ser después, el 20. Se puede adelantar.
0: Ah, bueno, está bien.
2: Una entrada. Uh-huh. Es un buen regalo. Sí. Bueno, bien. Hacemos una canción.
0: Cerramos con una canción, ¿le parece? Gracias por acercarse una vez más hasta acá a contar esta linda historia. Nos alegró mucho saber que van a estar ahí. Me parece que está bueno que ese espacio abra sus puertas a distintas producciones que nacen aquí en la ciudad, que haya esta idea de compartir esa sala para las producciones platenses. Me parece que está bien. La sala grande también, hay que buscar la manera de compartirla para las distintas producciones. Está buena esa sala, es importante, es como la puerta de entrada del Coliseo. Pero la otra, no sé, la otra también hay que abrirla. Hay que animarse a presentar ahí también en ese escenario grande, darle la posibilidad a las distintas producciones platenses, que son muchas y son muy buenas y están a la altura de esa sala. Me parece, a mí.
3: Tal cual.
0: He visto. Se está rompiendo, me parece, ciertas cuestiones que hay detrás de esa no apertura que hay a la sala mayor.
3: Ajá.
0: Me parece que se va rompiendo. No sé, alguna vez empezó a romperla Silvia Gómez con presentando su disco ahí con Fernando Rossini, llenando el Coliseo Podestá. Lo hicieron los Chaza también con mucho esfuerzo. Se van abriendo las puertas. Me parece que está bien y es necesario que los grupos de la ciudad tengan también acceso a esa sala. Por suerte están abriendo la China Zorrillo. Me parece que la otra también. Me parece que La Margarita daría muy bien también ahí, capaz que es el primer paso.
3: Tal cual.
2: ¿Te parece?
0: Si
2: bueno,
0: queda mucha gente afuera, alguien se va a dar cuenta que
2: este espectáculo necesita los gestos y los detalles. Eso te va a quedar muy lejos.
0: Me va a quedar muy lejos.
2: Va a quedar lejos,
0: es cierto. Bueno, pero
2: vamos a hacer el intento. Sí, primero tendríamos que empezar por llenar la China Zorrilla, ¿no?
3: Recordamos, jueves 18,
2: que tiene, sí, 90 butacas. Ahí, bueno, un buen primer paso.
0: Es un primer paso.
2: Sí.
0: Gente, gracias de nuevo por acercarse.
2: Gracias a vos por invitarnos. Es casi una cábala venir con Golondrinas, sí, sí, acá, porque siempre venimos antes de la función. Así que estamos acá cumpliendo nuestro nuestra parte de nuestro amuleto.
1: Sí, total.
2: Un ritual que tenemos de venir a pasar por acá por Futura, así que muchas gracias por la invitación.
0: Gracias a ustedes por acercarse. ¿Cerramos con qué?
2: Vamos con el valsecito. Maga se llama.

0: Muchas gracias de nuevo por acercarse, que vaya todo muy bien el próximo jueves.
1: Bueno,
0: allí en la
1: sala
0: China Zorrilla del Coliseo Podestá. Gracias a Robledo por estar allí haciendo su trabajo. Gracias amigos por acompañarnos. Nos encontramos mañana a las 10 de la noche por aquí por el aire de Radio Futura. Tengan ahora todos ustedes muy buenas noches. Salud y buen humor. Chau.
2: 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Saca del saco una vieja revista, La Pulseada. Allí lee historias que duelen y canciones que siguen andando en la memoria de un pueblo. Cuando la noche se apaga del todo, dobla la página, levanta la vista y le dice hasta mañana a la ciudad. Después se queda ahí, cuidando el silencio hasta que vuelva a amanecer.

que no volvieron, que ahora son polvo del planeta. La hicieron para la guitarra de Echeverría. La hicieron para el patio profundo que hoy borran altas torres. La hicieron para lentos crepúsculos. La hicieron para el tiempo y las agonías. La hicieron para rostros que se miran en espejos futuros.

¿dónde estarán? Pregunta la elegía de quienes ya no son, como si hubiera una región en que el ayer pudiera ser el hoy, el aún y el todavía. ¿Dónde estará, repito, el malevaje que fundó en polvorientos callejones de tierra o en perdidas poblaciones la secta del cuchillo y del coraje? ¿Dónde estarán aquellos que pasaron dejando a la epopeya un episodio, una fábula al tiempo, y que sin odio, lucro o pasión de amor se acuchillaron? Los busco en su leyenda, en la postrera brasa que a moda de una vaga rosa guarda algo de esa chumba valerosa de los corrales y de Valvanera. ¿Qué oscuros callejones o qué yermo del otro mundo habitará la dura sombra de aquel que era una sombra oscura, Muraña, ese cuchillo de Palermo? Y ese Iberra fatal, de quien los santos se apiaden, que en un puente de la vía mató a su hermano el ñato, que debía más muertes que él, y así igualó los tantos. Una mitología de puñales lentamente se anula en el olvido. Una canción de gesta se ha perdido en sórdidas noticias policiales. Hay otra brasa, otra candente rosa de la ceniza que los guarda enteros. Ahí están los soberbios cuchilleros y el peso de la daga silenciosa. Aunque la daga hostil o esa otra daga, el tiempo los perdieron en el fango, hoy, más allá del tiempo y de la aciaga muerte, esos muertos viven en el tango. En la música están, en el cordaje de la terca guitarra trabajosa que trama en la milonga aventurosa la fiesta y la inocencia del coraje. Gira en el hueco la amarilla rueda de caballos y leones y oigo el eco de esos tangos de Arolas y de Greco que yo he visto bailar en la vereda. En un instante que hoy emerge aislado, sin antes ni después contra el olvido y que tiene el sabor de lo perdido y lo recuperado. En los acordes hay antiguas cosas, el otro patio y la entrevista parra. Detrás de las paredes recelosas el sur guarda un puñal y una guitarra. Esa ráfaga, el tango. Esa diablura los atareados años desafía. Hecho de polvo y tiempo, el hombre dura menos que la liviana melodía, que solo es tiempo. El tango crea un turbio pasado irreal que de algún modo es cierto. Un recuerdo imposible de haber muerto peleando en una esquina del suburbio.

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0: Boleros, sí. Y algún que otro tango, ¿por qué no? Tangos de Gardel y Lepera que también dejaron memoria de amor nuestro.
1: Gardel y Lepera.

0: Bueno, muchachos, ahí están ya por mí. Adiosito.
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0: necesita en un momento?
1: ¿Cómo no? ¿Usted dirá?
0: Antes, ¿con quién tenemos el gusto de hablar? Somos los tres charros enamorados.
2: Ya nos chupó la bruja.
1: Pues ni modo, señores, no pensamos defendernos.
0: Pueden ustedes obrar como mejor les parezca.
1: Pero les suplicamos que todo ocurra sin escándalo.
0: Y de ser posible, fuera de aquí. Antes, díganos una cosa.
1: ¿Sí?
3: ¿Por qué, cantando ustedes tan bonito como cantan, han tenido necesidad de usar nuestro nombre?
4: Pues no, no lo van a creer, pero fue por amor.
0: Sí, nos confundieron con ustedes.
2: Tres lindas millonarias.
1: Y pues claro, por temor a perderlas.
0: Las dejamos que lo siguieran creyendo.
1: Pero como les dije antes, estamos dispuestos a ir donde sea.
0: No, nosotros como buenos mexicanos sabemos de las cosas del amor.
3: Y el amor es muy diablo, ¿eh? Sí. Bueno, muchachos, no se las pierdan.
1: Óigame, pero...
0: Háganse de cuenta que no hemos llegado y vayan.
2: Muchas gracias.
0: Muchas gracias.
2: Son guates.
0: Muy amables.
5: ¿Qué? ¿Ya les he hecho mano?
0: ¿Usted cree que es un delito enamorarse?
5: Hombre, que yo sepa, no.
0: Bueno, pues déjelos tranquilos, que ese es el único delito que han cometido. ¿Va?
5: ¿Usted ha entendido una palabra de esto?
0: Cualquiera diría que ya es novio de tiempo.
1: Algo hay de eso, tío, algo hay de eso.
5: Pues bendito sea Dios que se dignó prestar oídos a lo que tanto le pedí.

El maestro Martín Rojas en la guitarra. El maestro Eduardo Ramos en el bajo. Y los maestros Osmani Sánchez y Aranguito, batería y percusión respectivamente de nuestro grupo. Vamos a hacer un bolero antológico en América de Abel Domínguez, mexicano, que tituló Perfidia.

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0: Gracias.
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12: Esto sucedió cuando la gente comenzaba a sentir la breve ilusión de un nuevo invierno. Por sus propios caminos fueron llegando los músicos. Trajeron la guitarra española, el bongó puntual, los blancos y negros del teclado. Luego se hizo la voz.
0: Gracias.
12: Admito que pudo suceder en otro sitio, en otro ámbito. 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

Pablo Milanés canta boleros en Tropicana, invierno de 1992. Edición Marcos Castillo, voz Sadie Flor, realización Sigfredo Ariely.

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0: para que vea que estamos satisfechos de la labor de usted, pienso presentarla en toda la red de mis cabarets de la costa. ¿Le gusta a usted viajar?
1: Sola, no mucho.
0: Pero para una mujer como usted no es nada difícil encontrar una compañía.
1: No se equivoca usted. Pero no acepto cualquiera.
0: Estaba seguro. Por eso le hablo así. Me interesa usted.
1: ¿Me necesita usted para algo más?
0: No. Pero quiero que sepa que en mí encontrará usted siempre un apoyo incondicional.

Tania Castellanos, una grande del bolero cubano, fundadora del movimiento del feeling, hizo este bolero hermoso que tituló En Nosotros.

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17: Piloto y Vera, un dueto de compositores extraordinarios. Quisiera recordar esta época en que Piloto todavía vivía e hicieron esta maravillosa canción que titularon Debí Llorar.

Encantado de estar con ustedes en una noche más, una hermosa noche más de boleros en Tropicana. Y ahora vamos hacia Cuba con uno de los grandes del bolero, Fran Domínguez, que tituló este bolero antológico, ¿Cómo te atreves?

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2: Los hombres que hablan y prometen mucho, me dijo una anciana, hablan por hablar. Hilando en la rueca su pobreza, ella con el mismo hilo se tejió un sueño. Que hay que hacerlo, cierto. No esperemos más.

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Gracias a los amigos de Fibra del Litoral por ayudarme a cantar este chamamé. Estos amigos de Resistencia del Chaco, muchas gracias amigos.

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ni se le ocurra anunciar que viene pa' visitarme. 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

que puede ofrecer un peón que no sea su pobreza. A veces me entran tristeza y otras veces rebelión. En más de alguna

En el norte se utilizan términos extraños a veces, verdaderos aciertos populares que el idioma común no puede cumplirlo. Por ejemplo, el abeloreado. El abeloreado es el distraído, el elevado, el que no está en la onda por alguna razón. Ha pasado la noche en un velorio, han empezado primero a darle el pésame a todos los familiares, después ya el criollo se cansa de la tristeza, de la muerte, se pone a tomar copa y se pone a contar cuentas. Por ahí tiene que aparecer una vieja en medio del velorio y dice: por favor, dice, por respeto al muerto, dice, no cuenten cuentos tan cochinos. Pero la verdad que el que va al velorio se amanece, toma copa, está triste, después se ríe medio forzado con los cuentos verdes, y al otro día todavía hay que ir al entierro, y ya después del entierro ya no es hora para dormir, a cada rato suena el timbre, llama a la puerta, hay que esperar a la noche, no me voy a acostar, si pasará amanecido el día. Y entonces este pobre muchacho anda a los botes, sale a la calle, ya se le viene un auto encima, frena y le pega en el grito: ¡abeloreado! Y ese es el abeloreado. Y una vez me abeloreo yo y tenía que hacer una, quería hacer una chacarera, no le acertaba una. Bueno, y esa era nomás la chacarera, el abeloreado, así que así nomás, con un errorcito de vez en cuando la he hecho.

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Bueno, el criollo tiene una relación con la muerte distinta al hombre de la ciudad. La muerte es una cosa natural y la trata a la muerte un poco mal en las coplas. Quiere ser descomedido para que la muerte se ofenda y no vuelva, como dice esa copla recopilada por Carrizo. Cuando venga la muerte no le hay de poner asiento. Así no vuelve a venir y le sirve de escarmiento. Pero la muerte del hombre de la tierra tiene una extraña dimensión. Las pilchas que más quiere, el poncho, si tiene muchos hijos, uno solo lo va a heredar. ¿Qué van a hacer con un poncho? La mesa que es de árbol, así se le dice al algarrobo en el norte, es para la hija mujer. Los bienes mínimos de la gente pobre siguen un camino determinado. Si se muere un angelito, hacen una fiesta que dura unos 3 o 4 días, porque los vecinos se los piden prestado para cantarle. Y el hombre así corrige esos barquinazos de la vida con un poco de alegría. Manuel Castilla, que hizo esta chacarera conmigo, la chacarera de la muerte, dice en el estribillo: qué pena me da la muerte, pa' qué.

Chacarera estrunca, alma y vida de Santiago, vieja como los coyuyos que cantan allá en mi pago.

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cuando llega la palabra, como una broca en mis entrañas cava y me aturde, me presiona, se agiganta hasta que estalla. Entonces sí que tomo la palabra y la llevo de estandarte cuando veo que otros callan. Es fuego ardiendo en mis manos por contar lo que nos pasa. Es viento que arrastra penas, las lleva hasta mi garganta. Entonces viejos resabios son vendaval que no amaina y entra a tallar el dolor y ya nada más lo calla. Dolor que viene de antaño y que se hereda en la savia, juntando golpe tras golpe, pena tras pena guardada. Y lo soñé tantas noches que una gran luna bajaba como una niña sonriente para jugar en la plaza y que enredaba mi sombra con tantas sombras hermanas y que por gracia de Dios ninguna lucía más alta. De pronto al cantar un gallo se disipaba la magia y al nacer un nuevo sol todo quedaba en la nada. El rico volvía al palacio, el pobre volvía a la changa de lidiar contra el destino que lo empuja a la ignorancia porque no sabe de letras, de leyes y otras macanas, pero por gracia de Dios es el corazón quien manda y lo hace sentirse vivo y lleva otra vez la carga buscando un nuevo futuro y se cae y se levanta. Entonces por todos ellos vuelvo a tomar la palabra y la llevo de estandarte cuando veo que otros callan.

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8: Hola Argentina, muy buen día, ¿cómo están? Les damos la bienvenida a esta producción informativa nacional de Farco, el Foro Argentino de Radios Comunitarias. Estamos aquí en nuestro centro de producción en la ciudad de Rosario y ya estamos enlazadas las radios comunitarias del país para la primera edición de hoy jueves 18 de junio de 2026. La CETERA se movilizó por salarios dignos y ahora prepara un paro nacional. La jornada se concentró frente al ex Ministerio de Educación en la ciudad de Buenos Aires y reunió a representantes de distintos gremios docentes provinciales. Allí reclamaron por el desfinanciamiento educativo, la quita del Fondo Nacional de Incentivo Docente y exigieron la convocatoria a la paritaria nacional al gobierno de Javier Milei. Vamos a escuchar lo que decían María Laura Torre del sindicato bonaerense SUTEBA y Sonia Aleso, la secretaria general de la CETERA.
9: Va a continuar el plan de lucha nacional que vamos a llevar adelante con un paro nacional docente en todo el país, con marchas, caravanas, carpas en cada una de nuestras provincias.
10: Hay que decirle en voz muy alta al gobierno nacional que cuando desfinancia la provincia de Buenos Aires, está desfinanciando a cada bonaerense, está desfinanciando a nuestro salario porque nos robó el FONID, le está robando a nuestros pibes y nuestras pibas los libros, le está robando el plato de comida a la comunidad que va a comer a la escuela. Hay que tener coraje y el guardapolvo blanco tiene coraje, tiene con qué, y vamos a seguir con el paro nacional, con las carpas, con todo aquello que tengamos que construir. Hasta la victoria, siempre Tati querida.
8: Parte de lo que se vivía en esta concentración que realizó la Confederación de Trabajadores de la Educación de la República Argentina, la CETERA, frente al Palacio Pizurno en la ciudad de Buenos Aires, donde funciona hoy la Secretaría de Educación, ex Ministerio de Educación. Lo que se viene, un paro nacional de CETERA sin fecha definida todavía. Organizaciones pymes advierten que hasta fin de año podrían cerrar otras 40.000 empresas y llegar a más de 500.000 puestos de trabajo perdidos durante la gestión Milei. El informe de nuestro compañero Roque Caballero desde la FM Chalet de la ciudad de Santa Fe.
11: Buenos días, Pepe y audiencia de Farco. Tenemos un sistema que hace que la gente se endeude a tasas usurarias. Así se expresaba Mario Galici, titular de APYME Santa Fe, que es una asociación de pequeños y medianos productores de la provincia de Santa Fe, quien describió un panorama crítico que también reflejan los datos de IPA Pymes, que al igual que CAME y todos los dirigentes empresarios a nivel nacional, aseguran que a fin de año se van a perder alrededor de 500.000 puestos de trabajo y el cierre de 40.000 empresas.
12: Y ayer sacó IPA, que es una organización de pequeñas y medianas empresas de Argentina, que están radicados en Buenos Aires, pero lo mismo opina CAME y lo mismo opinamos casi todos los dirigentes empresarios, es que vos vas a tener de acá a fin de año que se van a perder 500.000 puestos formales y 40.000 empresas más van a cerrar en el mercado. Una catástrofe.
11: Ante este panorama, lo que queda es una salida política o judicial, expresó el dirigente PYME.
12: Ya son, fíjate que los números que hoy estamos hablando de hoy son los números como si estuviéramos en la pandemia, en plena pandemia. Y los números que vienen son mucho peor. Bueno, entonces nosotros decimos, esto tiene una salida política, que quiero decir una mesa de desendeudamiento, una mesa de inyección de plata, de cambio económico, o tenés una salida judicial.
11: Finalizando, Galici dijo que las empresas pymes están fundidas por un mercado deprimido y con apertura de importaciones. Lo que queda es el concurso de acreedores y que el patrimonio de cada empresa, cuando se pierde, no se recupera nunca más como pasó en el 2001.
12: Bueno, para eso hay medidas jurídicas, que son el top, hay recursos de amparo, concursos, quiebra, hay un montón de temas a analizar. Lo que no podemos seguir en la desesperación y que la gente no come, no pague los medicamentos, porque eso realmente va contra todos los tratados internacionales de derechos humanos. Segundo, las empresas PYME. Las empresas PYME hoy, con el desplome de venta que hay y con los aumentos, los impuestos no bajaron un peso. Aumentaron los servicios, aumentaron el gas, aumentaron el agua, aumentaron la electricidad. Las empresas electrodependientes están fundiéndose. Y por otro lado, vos te están trayendo productos importados con dumping, con precio más bajo de costo. Lo que nosotros le decimos es, ganemos tiempo. Si no tenemos para pagar, vayamos al concurso. Paguémosle a los trabajadores, paguémosle a los proveedores, pero vayamos al concurso. Si no van a refinanciar los impuestos, no van a bajar las tarifas, no nos van a refinanciar los costos de los servicios, vayamos por el concurso. Pero no pierdan el patrimonio, porque ese patrimonio no se recupera nunca más.
11: Claro.
12: Y se lo digo yo, que pasé el 2001. El empresario que perdió el patrimonio no lo recupera nunca más.
11: Reportó para Farco, FM Chalet.
8: Los hospitales públicos bonaerenses tienen cada vez más dificultades para hacer frente al aumento de la demanda, mientras el gobierno nacional acumula más de 20 billones de pesos de deuda con la provincia. El informe de nuestro compañero Gabriel Robledo, desde Radio Futura de La Plata.
13: En La Plata crece la demanda en la salud pública, mientras los hospitales tienen que hacer cada vez más con menos recursos. Gabriela Zurita, directora asociada del Hospital José Ingenieros, explicó a Radio Futura que la situación es cada vez más compleja.
14: Nuestro sistema está bajo un estrés tremendo y eso tiene que ver con distintas cosas que cuando se juntan son un combo destructor. Tiene que ver con que cada vez menos personas tienen obra social, porque cada vez más personas se quedan sin trabajo, que cada vez el aporte a las obras sociales es menor porque los sueldos no aumentan.
13: En Melchor Romero, en la periferia de La Plata, el Hospital José Ingenieros amplió sus servicios para personas con discapacidad y sumó nuevos espacios de atención. Sin embargo, desde la institución remarcan que este crecimiento convive con un escenario cada vez más difícil para el sistema de salud. Zurita señaló que programas nacionales vinculados a la entrega de medicamentos, la salud mental y la salud sexual y reproductiva dejaron de contar con el financiamiento que tenían hace poco tiempo.
14: Que el gobierno nacional le debe a la provincia 22 billones de pesos y que además recorta programas como el Remediar, que lleva 25 años, que brindaba medicamentos a todas las salitas del país y que las personas tenían en su barrio y en su lugar la medicación que necesitaban. Que recorta el financiamiento en salud mental, que recorta el financiamiento en salud sexual y reproductiva.
13: Según explicó, el gobierno de la provincia de Buenos Aires intenta sostener esos servicios y garantizar la atención en hospitales y centros de salud.
14: Está muy complicado porque la provincia está haciendo un esfuerzo muy importante para saldar y venir a cubrir todas estas cosas de donde se corre gobierno nacional con menos dinero. Entonces la verdad es que estamos haciendo malabares, está muy compleja la situación.
13: Desde el Hospital José Ingenieros de Romero advierte que el esfuerzo permite mantener la atención y avanzar con nuevos proyectos, pero remarcaron que la situación sigue siendo compleja por los recortes y la falta de recursos que antes llegaban desde el Estado Nacional. Desde La Plata, Gabriel Robledo, de Radio Futura, para el informativo Farco.
8: Organizaciones mapuches preparan una demanda por genocidio contra el Estado argentino por la conquista del desierto y por las violaciones de derechos humanos que se siguen cometiendo contra los pueblos indígenas. El informe de nuestra compañera Maiten Cañicul, desde la FMC de Junín de los Andes.
15: Saludamos a la audiencia de Farco. tuvo lugar un traún entre organizaciones mapuche de Puelmapu, lo que hoy se conoce como Argentina, que continúan trabajando en una demanda al Estado argentino por genocidio en la búsqueda de un juicio por la verdad. Escuchamos a Orlando Carriqueo, de la coordinadora del Parlamento Mapuche Tehuelche de Río Negro.
16: Este último fin de semana, con la Confederación Mapuche del Neuquén, la Zonal Trabunco y la Zonal Lafkenche, la Organización Malargüeche de Mendoza y la Coordinadora del Parlamento Mapuche, nos juntamos en Malargüe trabajando una demanda que venimos articulando de genocidio contra el Estado argentino o juicio por la verdad. Es un trabajo que venimos articulando hace un tiempo, que estamos recabando información, material, se está trabajando en la presentación conjunta de un planteo judicial por lo que fue la conquista del desierto y todas las violaciones de los derechos humanos que hoy continúan existiendo, ¿no?
15: Según apuntó el Huerquén Orlando Carriqueo, hay un trabajo por visibilizar e internacionalizar las resistencias y las luchas que viene dando el pueblo mapuche, que en la Argentina de hoy sufre un alto nivel de persecución, de hostigamiento, de judicialización y de amenaza de desalojo a los territorios comunitarios.
16: En ese marco también las tres organizaciones hemos hecho un planteo a la Comisión Interamericana de Derechos Humanos, hemos planteado informes también, estamos viendo la posibilidad de llegar a la OIT, ¿no? Porque la OIT es la organización que ha construido el convenio 169. Entonces son todas acciones que buscamos coordinar con otras organizaciones, con aliados y con aliadas de otros países para poder plantear todo un mecanismo. Es decir, la defensa territorial empieza con la decisión de la comunidad, con el acompañamiento de la organización, con el acompañamiento de otras comunidades y de otras organizaciones políticas, sociales, gremiales en el territorio. Tiene también una pata jurídica, que es las presentaciones judiciales, que no alcanzan solo con que sean presentaciones judiciales, sino tienen también una voz política. Entonces nos encontramos con una resistencia de acompañamiento social y comunitario en el territorio, una pata jurídica y una política, ¿no? Son tres elementos que nosotros ponemos o entendemos que son necesarias en el marco de discutir.
15: Reportó para Farco, FMC, Radio Comunitaria de Junín de los Andes.

0: Información deportiva en el noticiero de Farco, porque se cerró la primera fecha del Mundial, todos los grupos completaron sus primeros partidos y hoy sigue la acción. En la madrugada de ayer, Austria le había ganado 3-1 a Jordania en el grupo de Argentina. Más tarde, Portugal no pudo con Congo y terminó empatando 1-1 y casi lo pierde sobre el final. Inglaterra le ganó 4-2 a Croacia con dos goles de Harry Kane. Ghana venció 1-0 a Panamá en el cierre del partido. Y Colombia debutó en el Mundial con un triunfo 3-1 frente a Uzbekistán, con goles de Daniel Muñoz, Luis Díaz y el tercero del jugador de Rosario Central, Hamilton Campas. Escuchamos a Néstor Lorenzo, el técnico argentino de Colombia.
1: Podríamos haber marcado una diferencia mayor, pero es un equipo que trabajó muy bien, que estuvo muy ordenado, muy cerrado, y nos costó llegar. Hay que mejorar un poco, terminar un poquito más la jugada, ¿no? De pronto nos entretuvimos mucho en la posesión y no provocamos el centro o el remate al arco. Pero después creo que se jugó muy bien, corriendo un riesgo grande, porque jugamos con los centrales en la mitad de la cancha. Sabíamos que ellos salen con pelotazos largos al espacio y son rápidos. Y bueno, creo que se ganó merecidamente y es el primer escalón.
0: La palabra de Néstor Lorenzo, el técnico argentino de Colombia. Colombia y Argentina fueron los únicos dos equipos sudamericanos que ganaron sus primeros partidos en la primera fecha de este Mundial. Hoy sigue la acción en México, Canadá y Estados Unidos, el Mundial 2026. Desde las 13 se enfrentan Chequia y Sudáfrica, a las 16 Suiza contra Bosnia y Herzegovina, a las 19 Canadá, Qatar y desde las 22 México se enfrenta a Corea del Sur.
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0: Y hasta ahí llegamos con la primera edición de Informativo Farco de hoy jueves 18 de junio de 2026. Cristian Torres estuvo en controles, Pepe Frutos en la conducción y las radios que integran Farco en la producción. Volvemos en la segunda del día. Chau.
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0: Boleros, sí. Y algún que otro tango, ¿por qué no? Tangos de Gardel y Lepera que también dejaron memoria de amor nuestro.
1: Gardel y Lepera.

0: Bueno, muchachos, allí están ya por mí. Adiosito.
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0: ¿Escapar?
1: No. Espere un momento. Venga, muchachos. ¿Nos permiten un momento?
0: ¿Cómo no? ¿Usted dirá?
2: Antes, ¿con quién tenemos el gusto de hablar?
1: Somos los tres charros enamorados.
0: Ya nos chupó la bruja. Pues ni modo, señores. No pensamos defendernos.
3: Pueden ustedes obrar como mejor les parezca.
0: Pero les suplicamos que todo ocurra sin escándalo.
3: Y de ser posible, fuera de aquí.
1: Antes, díganos una cosa.
0: ¿Sí?
4: ¿Por qué cantando ustedes tan bonito como cantan, han tenido necesidad de usar nuestro nombre?
2: Pues no, no lo van a creer, pero fue por amor.
3: Sí, nos confundieron con ustedes.
2: Tres lindas millonarias.
0: Y pues claro, por temor a perderlas.
3: Las dejamos que nos siguieran creyendo.
0: Pero como les dije antes, estamos dispuestos a ir donde sea.
1: No, nosotros como buenos mexicanos sabemos de las cosas del amor.
4: Y el amor es muy diablo, ¿eh? Sí. Bueno, muchachos, no se la pierdan.
0: Óigame, pero...
1: Háganse de cuenta que no hemos llegado y vayan.
3: Muchas gracias.
2: Muchas gracias.
3: Son guates,
2: muy amables.
5: ¿Qué? ¿Ya les he hecho mano?
1: ¿Usted cree que es un delito enamorarse?
5: Hombre, que yo sepa, no.
1: Bueno, pues déjelos tranquilos, que ese es el único delito que han cometido. ¿Va?
5: ¿Usted ha entendido una palabra de esto?
1: Cualquiera diría que ya es novio de tiempo.
0: Algo hay de eso, tío, algo hay de eso.
1: Pues bendito sea Dios que se dignó prestar oídos a lo que tanto le pedí.

El maestro Martín Rojas en la guitarra. El maestro Eduardo Ramos en el bajo. Y los maestros Osmani Sánchez y Aranguito, batería y percusión respectivamente de nuestro grupo. Vamos a hacer un bolero antológico en América de Abel Domínguez, mexicano, que tituló Perfidia.

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0: Chelo Velázquez, franqueza.
1: Perdona mi franqueza, ¿qué tal?

0: Gracias.
1: Esto sucedió cuando la gente comenzaba a sentir la breve ilusión de un nuevo invierno. Por sus propios caminos fueron llegando los músicos. Trajeron la guitarra española, el bongó puntual, los blancos y negros del teclado. Luego se hizo la voz.
0: Gracias.
1: Bueno. Admito que pudo suceder en otro sitio, en otro ámbito. Pero, sin duda, fue una verdadera fortuna que se reunieran, precisamente en Tropicana, los boleros de toda la vida y Pablo Milanés.

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Pablo Milanés canta boleros en Tropicana, invierno de 1992. Edición Marcos Castillo, voz Sadie Flor, realización Sigfredo Ariel.

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0: para que vea que estamos satisfechos de la labor de usted, pienso presentarla en toda la red de mis cabarets de la costa. ¿Le gusta a usted viajar?
1: Sola, no mucho.
0: Pero para una mujer como usted no es nada difícil encontrar una compañía.
1: No se equivoca usted. Pero no acepto cualquiera.
0: Estaba seguro. Por eso le hablo así. Me interesa usted.
1: ¿Me necesita usted para algo más?
0: No. Pero quiero que sepa que en mí encontrará usted siempre un apoyo incondicional.
1: Gracias. Alberto.
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3: Tania Castellanos, una grande del bolero cubano, fundadora del movimiento del feeling, hizo este bolero hermoso que tituló En Nosotros.

Piloto y Vera. Piloto y Vera, un dueto de compositores extraordinarios. Quisiera recordar esta época en que Piloto todavía vivía e hicieron esta maravillosa canción que titularon Debí llorar.

Encantado de estar con ustedes en una noche más, una hermosa noche más de boleros en Tropicana. Y ahora vamos hacia Cuba con uno de los grandes del bolero, Fran Domínguez, que tituló este bolero antológico, ¿Cómo te atreves?

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0: Seca como está, parcero, no se ha visto, créame. 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Por señas a un enganchao, ¿qué es esto?, le preguntó. El melico contestó, también para hacerse entender, por señas es para comer, y el indio se la comió. Vení, negrito Aragán, decí si fuiste a vender a Misia Jacinta ayer las gallinas. 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Ajá, ¿y si se despinta? Si abra la tierra y me trague, si no es verdad lo que digo. 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Si esta noche no me muero, mañana amanezco vivo.
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Bienvenidas y bienvenidos una vez más a Memoria Dentro Tierra que Anda, este espacio folclórico de la esquina de 5 y 75 aquí en Radio Futura, habitando la siesta folclórica desde ahora y hasta la hora 16, minutos más, minutos menos, donde los vamos a estar acompañando. Vamos a pasear musicalmente por algunos lugares. Principalmente hoy queremos concentrarnos en nuestra Argentina, en algunos lugares de nuestra patria, y vamos a arrancar en ese sentido con la provincia de Córdoba, porque tenemos ganas de presentarles aquí en Memoria Adentro, por lo menos yo sé que si alguna vez lo hemos pasado ha sido hace muchísimos años, y andábamos con ganas de volver a escuchar a Francisco Heredia. Francisco Heredia, como parte de su generación de músicos de la provincia de Córdoba, es aquel representante de máximo, si se quiere, de lo que se llamó el canto popular a comienzos de la década del 70, un movimiento que, similar al de Rosario, que derivó en una versión del interior de lo que en el rock nacional estaba sucediendo en la ciudad de Buenos Aires, en la provincia de Córdoba y particularmente en Córdoba capital, por una cuestión de confluencia de quienes habitaban la provincia, se conforma este movimiento llamado canto popular, que está un poquito más enraizado con la canción argentina, la canción nacional, sin tanto tinte genérico, por llamarlo de alguna forma. Definidamente canción, no un género de rock, un género de pop o un género de folclore, ni siquiera de música de raíz folclórica. El género de la canción, así como tantos artistas argentinos han habitado y aún hoy habitan, produjeron en la provincia de Córdoba un movimiento bastante interesante. Y Francisco Heredia, digamos, es el representante regional más importante de esa época. Muy identificados todos ellos con mayo del 69, particularmente con el Cordobazo, allí por aquellos años también. A partir de 1973, la carrera de Francisco Heredia comienza a andar, y sobre todo entre el 77 y el 78, momentos previos al exilio que Francisco Heredia sufrirá, comenzarán a aparecer las canciones. Fue integrante del grupo Nacimiento, aquel grupo en el que también estaba en aquellos años la cantautora cordobesa Liliana Felipe, que está radicada en México desde aquella época. Podríamos decir que si la historia de Liliana Felipe hubiera sido otra en aquel momento puntual, su hermana y el compañero de su hermana no hubieran sido desaparecidos en el centro clandestino de La Perla, tal vez hubiera vuelto y hubiera sido parte de este movimiento de manera más contundente. Y también a otro que tenemos que mencionar es al poeta Daniel Salzano, uno de los poetas más importantes que dio la canción cordobesa, con quien Francisco Heredia entonces compuso el himno a la provincia de Córdoba, que se llama Córdoba Va. Probablemente es la canción más resonante de él y que tal vez hayan escuchado algunas veces, interpretada por el propio Francisco Heredia, también por Chani Suárez, gran amiga y compañera de Francisco Heredia, y también por el cantor Jairo, que ha trabajado hasta el fallecimiento de Daniel Salzano codo a codo interpretando su poesía. Podríamos también, si se quiere, incluirlo en esta movida como una de sus tantas facetas, ¿no? Para Jairo las facetas son muy importantes a la hora de entenderlo y de escucharlo, porque es un músico que tiene muchísimas aristas diferentes. Pero volvamos entonces a Francisco Heredia. Para 1984 volvió aquí a la Argentina y ya se instaló y trabajó musicalmente durante todos estos años, hasta el año 2002, donde tuvo una suerte de retiro y una vida un poco más ermitaña, podríamos decir.
y de quien entonces vamos a escuchar. Cordobaba, Aguas de la Cañada y Mamá Sara. Con esto arrancamos entonces el Memoria Adentro del día de hoy.

sonidos. Hoy también queremos escuchar a alguien que viene de la Patagonia inmensa, más precisamente de la zona de Chubut, de las tierras de Marcelo Berbel y Hugo Jiménez Agüero, de ese lugar que todavía aún hoy está luchando por un espacio en el mapa musical argentino, pero que hace ya muchísimo tiempo tiene gran diversidad de sonidos. Y uno de ellos es el Chele Díaz, músico que además al día de hoy está comunicando, está trabajando en la difusión de su música patagónica, del cual sabemos bastante poco, y que también anda bastante poco por estos lados. Hace muy poco tiempo editó un nuevo disco titulado Los Regresos, donde recorre poéticamente postales de la vida patagónica y ritmos del folclore sureño. Nuestros amigos de Registros de Cultura llevan adelante su catálogo de este, como ellos llaman, cantor, trovador, poeta, escritor, también historiador. Uno de los artistas populares tal vez más inquietos de Chubut, un militante político y de la cultura. Su cancionero, dice, está íntegramente ligado a personajes de su tierra, a la historia que no se cuenta y a la reivindicación de sus paisanos, trabajadores anónimos, habitantes del gran silencio de la Patagonia. Chele Díaz, Celedonio Díaz, nació en Trevelín, actualmente vive en Esquel, tiene ensayos publicados, libros de historia también publicados, todo sobre la Patagonia. Trabaja en una revista de historia regional que se distribuye en Esquel, Trevelín, Sarmiento, Neuquén y Trelew. Ha recorrido los puestos de estancias y poblaciones rurales de su provincia en 1986 y en 1991, haciendo giras musicales de a caballo. Y bueno, del cual vamos a escuchar entonces algunas grabaciones que le pertenecen. De este disco que mencionamos recién, Los Regresos, vamos a escuchar la canción que le da nombre al título, Adiós al Duende y el Grito Silencioso.

Si no fuera por los años, si el caballo lo llevara, si fuera su voz el viento que se filtra en las moradas, Antonio Milbé andaría a cara o cruz por la pampa.

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Canción para volver a la tierra y Huellita de humo eran las dos que estábamos escuchando recién, también de Chele Díaz, pero ya de una publicación que tiene más de 10 años, un hermoso disco que se llamó Patagonia, Canto y Poesía, editado en el año 2014, titulado también Trovadores Patagónicos, donde aparecen estas dos grabaciones del Chele, junto a Nelson Ávalos, Silvina Panche Ocampo, Marcelo Falcón, Nelson Ávalos, Ramón Caipul y otros artistas más de la Patagonia en este rejunte musical bellísimo que fue excusa para presentarnos a grandes músicos de allí, de la Patagonia, que vienen haciendo un trabajo muy importante. Nos vamos de la obra del Chele escuchando Tonada para Esquel y El hombre que espero.

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5: Hola Argentina, saludos otra vez. Les damos la bienvenida a esta producción informativa nacional de Farco, el Foro Argentino de Radios Comunitarias. Compartimos con ustedes que nos reciben a esta hora en todo el país, la segunda edición de hoy, jueves 18 de junio de 2026. Y comenzamos en Neuquén porque allí la justicia ratificó que se debe avanzar con la causa contra la empresa Comarsa por contaminación con cientos de miles de toneladas de residuos petroleros en Vaca Muerta. El informe de nuestro compañero Marcelo Pascucio.
6: Declaran inadmisible el recurso presentado por imputados de contaminación petrolera. La causa por la contaminación en un predio que operaba la empresa Comarsa, empresa dedicada a la remediación en la ciudad de Neuquén, sigue su curso por posible daño ambiental que puede afectar a la población actual de Neuquén y a generaciones futuras. La investigación se centra en 300.000 toneladas de residuos tóxicos que fueron acumuladas ilegalmente entre el 2011 y el 2026. Este volumen de desechos peligrosos fue depositado sin autorización. Tampoco se cumplieron normas mínimas de seguridad ni se impermeabilizó el suelo. El predio afectado abarca 18 hectáreas en el Parque Industrial de Neuquén. El cuerpo de la causa contiene además un informe de más de 1.000 actas de inspección de organismos provinciales, municipales y nacionales entre el 2003 y 2021 que documentan incumplimientos reiterados de la empresa y sanciones administrativas. La defensa había solicitado la impugnación de la resolución del juez de garantías Juan Manuel Cuez, quien había rechazado el primer pedido de nulidad. Por unanimidad entonces ahora el Tribunal de Impugnación declaró inadmisible este recurso y la causa sigue su curso. Desde Neuquén Capital para Farco les informó Marcelo Pascucio.
5: En Tierra del Fuego, la Unión Obrera Metalúrgica de Río Grande paró y se movilizó contra la intervención judicial del sindicato a nivel nacional. La jornada tuvo la participación del desplazado secretario general Abel Furlán, que arengó a los trabajadores y contó que la intervención fue denunciada a nivel internacional.
7: Compañeras y compañeros, cuantas veces sea necesario me van a tener poniendo el cuerpo y dando lo mejor de mí. Hemos apelado a la Suprema Corte y a la Comisión Internacional de los Derechos Humanos, a la OEA, por la injusta y arbitraria intervención de nuestra organización. Vamos a dejar todo lo que tengamos que dejar para transformar esta realidad que nos duele y recuperar nuestra organización. Porque recuperar nuestra organización es recuperar nuestra dignidad. Muchísimas gracias por compartir este momento de lucha. A no bajar los brazos, a que no nos inunden, a que no nos inunden el despojo que vienen a hacer a los trabajadores. Y que la solidaridad, que las consecuencias que vive el compañero de al lado, también se haga carne en cada uno de nosotros. Muchas gracias, los quiero mucho y a seguir luchando. Este es el camino.
5: Declaraciones durante la movilización y el paro que realizó la Unión Obrera Metalúrgica de Río Grande en Tierra del Fuego de Abel Furlán, el desplazado secretario general de la UOM a nivel nacional por la intervención de la justicia. La UOM, el principal sindicato industrial del país. Vamos ahora a Córdoba porque allí trabajadores y trabajadoras de prensa se movilizaron para denunciar que las grandes empresas mediáticas les pagan salarios de miseria mientras reciben millones en pauta publicitaria. Nos informa nuestra compañera Virginia Artaza desde Radio Ferroviaria.
8: Hola Pepe, un abrazo para vos y para toda la audiencia. Trabajadores y trabajadoras de prensa de los medios de la ciudad de Córdoba continúan manifestándose para reclamar por sus salarios, que rondan los 860 mil pesos, manteniéndose por debajo de la canasta básica. La última propuesta de las empresas, en el marco de negociación de paritarias, fue un aumento del 8%, la cual se rechazó por insuficiente. Escuchamos al secretario adjunto del Círculo Sindical de Prensa y trabajador de La Voz del Interior, Andrés Funduclián, en plena intervención en la puerta de este medio.
9: Estamos acá en la puerta de La Voz del Interior para contarle a Córdoba que La Voz del Interior y los medios de Córdoba pagan salarios de miseria a sus trabajadores y trabajadoras. Trabajadores con 18, 20 años de antigüedad en La Voz del Interior apenas pasan el millón de pesos de salario. No llegamos a la canasta de indigencia, esa es la única verdad.
8: Funduclián denuncia la disparidad en relación a la pauta oficial que reciben algunos medios.
9: Mientras La Voz del Interior, Canal 12, Cadena 3, Radio Mitre, los grandes medios de Córdoba reciben millones de pauta del gobierno provincial, son socios del gobierno provincial, sus trabajadores están absolutamente precarizados, sufriendo aprietes y laburando en las peores condiciones. Así que por eso vamos a seguir acá, para que todos los cordobeses se enteren de la situación de la prensa en Córdoba.
8: Mientras tanto, se están realizando asambleas en distintos medios de comunicación de la provincia para sostener el debate y organizar los próximos pasos a seguir. Reportó para el informativo Farco Virginia Artaza desde Radio Ferroviaria Cruz del Eje.
5: Vamos ahora a Santa Rosa, La Pampa, porque allí el municipio derribó violentamente el rancho que una vecina había levantado en un barrio popular para poder vivir con sus hijos. Nos cuenta lo que pasó nuestro compañero Mauro Monteiro desde Radio Kermés.
10: Buenos días, compañeros, compañeras y audiencia del informativo Farco. Vecinos y vecinas del barrio El Amanecer denunciaron que autoridades municipales voltearon sin aviso y en horas de la madrugada una precaria vivienda en la que residía una mujer con sus cuatro hijos. La situación pone en tapete una vez más el déficit habitacional y la respuesta represiva estatal. La propia damnificada, Micaela Benítez, contó en Radio Kermés lo que tuvo que sufrir.
11: Me logré hacer mi casita, mi rancho acá, y bueno, no sé, de un momento para otro vinieron, arrasaron con todo acá. Yo no sé cuál es la situación, sin orden, sin nada, ni siquiera fueron capaces de golpearme ni de bajar, decirme que bueno, que tenían una orden para sacarme el rancho.
12: No. ¿Ustedes estaban adentro de esta casa?
11: Sí, yo estaba con mis dos menores, con los dos más chicos, contaba con dos de ellos, porque los más grandes se quedaron en la casa de su abuela, pero... a eso voy yo, que yo tuve que salir corriendo, romper el aire, salir corriendo a un vecino porque me sacaban con el rancho y todo para atrás. Es la realidad. Y arrastraron con todo, con el rancho. No vieron si había gente, no vieron si había menores, no vieron nada. Y la realidad es ver si puedo armar mi casita de vuelta, saber todo de vuelta. Espero que no vaya a pasar más nada, porque la verdad esto te parte el alma, porque está todo difícil para todos. Más cuando tenés chicos, alquilar no se puede alquilar. Si alquilar no le da de comer a tus hijos, es la verdadera realidad. Y yo esto me lo hice con mucho esfuerzo, con poco mucho, son cuatro chapas, tres nylon, pero bueno, era el lugar de mis hijos.
10: La municipalidad desmintió de modo extraoficial algunas de las acusaciones, pero las autoridades no hicieron declaraciones públicas. Cristina Rodríguez, referente y militante barrial, explicó la sucesión de episodios que perjudican a las personas más vulnerables que viven en el lugar.
13: Sí, originariamente, cuando hicimos el primer plano del barrio, toda esta parte era terreno, la municipalidad tenía se había comprometido y tenía la obligación de abrir una calle para, bueno, no puedo, sí. Pero para este costado, para un costado donde no está la compañera. Ellos dicen que es una calle, pero efectivamente la vecina está dentro de un triángulo y las calles pasan por el costado del triángulo. O sea, no está impidiendo el paso de nada. Y me parece importante recalcar y resaltar que cuando convocamos al municipio para resolver cuestiones importantes, no vienen con la rapidez que vinieron hoy, a oscuras, para que pasara desapercibido, pero nosotros obviamente que escuchamos el ruido de las máquinas y nos acercamos.
10: Reportó para el informativo Farco Radio Kermés 106.1 desde Santa Rosa, La Pampa.

0: Información deportiva en el noticiero de Farco, porque varias medallas obtuvo la delegación argentina en el Mundial de Atletismo para personas con síndrome de Down de Bulgaria. Nos informa nuestro compañero Iván Alday.
1: En tiempos de mundiales, el deporte adaptado se centra en Bulgaria con la presencia del atletismo en el Mundial de Atletas con Síndrome de Down. Argentina tuvo una gran actuación en este mundial. Melissa Broverón, oriunda de la provincia de Córdoba, se llevó el oro en 1500 metros con récord 800 metros y bronce en salto en largo. Tobias Mario, oro en 400 metros y plata en 100. Otros podios le correspondieron a Tobias Moreno en bronce en disco, Paloma Audicio, plata en 1500 metros, marcha y plata para la posta 4x100 masculina. La delegación de 19 atletas correspondiente a la Federación Argentina del Deporte para Atletas con Síndrome de Down también compite en tenis, tenis de mesa y básquet en Hungría. Deportes, Noticiero Nacional de Farco, Iván Alday.
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0: Y hasta aquí llegamos con Informativo Farco por hoy jueves 18 de junio de 2026. Cristian Torres estuvo en controles, Pepe Frutos en la conducción y las radios que integran Farco en la producción. Volvemos mañana, que tengan buen resto del día. Chau.
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El escándalo y lo insólito parecen ser signos principales de la vida de Martín Miguel de Güemes. Está en Buenos Aires en 1806 y es uno de los protagonistas más o menos anónimos de la reconquista que expulsa a los ingleses. Montado a caballo y al frente de un grupo de jinetes, asalta a una fragata, la Justín, que había quedado atascada por la bajada de el río. Un oficial inglés refiere el hecho como único en la larga historia de las guerras. Estallada la revolución, pronto se pondera su ascendiente sobre los gauchos de su provincia y el conocimiento fino de los accidentes de su tierra. Pero alguna vez se dijo, Belgrano se malquista con él por cierta indisciplina y también por sus amoríos. Se sabe, San Martín no duda de que Güemes es quien puede resguardar a la patria y a la revolución de las incursiones realistas que se lanzan desde el Alto Perú. Cumple con esta orden y también la excede, porque la guerra de los gauchos, como la llama Mitre, para ser eficaz precisa ser una insurrección contra las élites que sostenían con no poco rigor una sociedad de castas. Escandaliza que quien por su origen familiar se suponía era de los suyos, soliviante a las masas. Los gauchos de Güemes son indios negros esclavos mestizos que, con las armas en la mano y a expensas de quienes los habían explotado por siglos, durante 7 años hacen experiencia muy concreta de la libertad, de la igualdad y de la fraternidad. Ante tamaño desvío, ante el ocaso de la sumisión, a la gente decente de las provincias del norte rápido deja de importarles la eficacia de la guerra de guerrillas para detener al enemigo. Vilipendiar a Güemes pasó a ser un ejercicio cotidiano. Colaborar con los realistas para darle muerte fue un hecho. Cuando en 1931 se inaugura el monumento ecuestre que lo recuerda sobre el Cerro San Bernardo, preside la Argentina el dictador José Félix Uribe. Perseguía con saña a radicales irigoyenistas y a anarquistas, y su familia había estado entre las que combatieron a Güemes. Se hace presente en el acto y toma la palabra que cita el historiador Gregorio Caro Figueroa. Güemes representa el espíritu nacionalista. Ese fue su credo y ese fue su ideal. A él, como a tantos varones ilustres, les debe la patria su existencia. Salteños, a vuestro honor de argentinos confía la República este momento, que perpetuará el recuerdo de uno de sus hijos predilectos. Palabras huecas que aburren y esconden la verdad. Podrían alimentar un episodio de La Historia Universal de la Infamia. Las clases dominantes se apropian del pasado y lo vacían de su rugosidad y de su lucha. Lo atrapan en el conformismo. En una hora como esta de repliegue de las clases populares y de ofensiva del capitalismo, es de utilidad volver a Güemes, pero nunca al Güemes que cita Uriburu. A sabiendas de que, como escribía Walter Benjamin, mientras el enemigo venza, tampoco los muertos estarán seguros. Palabras del historiador y docente Javier Trimboli, que decidimos compartir para dar paso a un recorrido musical alrededor de la figura de Martín Miguel de Güemes. Vamos a empezar con una de las más representativas, que es del año 1971 y pertenece a Ariel Ramírez. Con la voz de Mercedes Sosa se grabaron las siguientes canciones que fueron parte de la banda sonora de la película perteneciente a Leopoldo Torre Nilsson junto a Ulises Petit de Murat y Beatriz Guido y Luis Pico Estrada, que se llamó Güemes, la tierra en armas. Allí Alfredo Alcón, Norma Leandro y Gabriela Gil y José Slavin fueron parte de esta película que retrata parte de la vida de Güemes. Y como dijimos, allí está presente Mercedes Sosa como actriz y como cantora de estas tres versiones
de la banda sonora perteneciente a Ariel Ramírez. La Tierra en Armas, Llanto por Güemes y Güemes, el guerrillero del norte.

también de Ariel Ramírez, en este caso con libreto de Félix Luna, es la obra conceptual que se editó a mediados de la década del 60 llamada Los Caudillos, que interpretó Ramón Navarro junto a el ensamble orquestal dirigido por Ariel Ramírez, y de allí es esta obra llamada Güemes, el guerrillero del norte. No.

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1: Yo soy esa molina chamicaleña nativa, donde Güemes acampaba en ese pago soy nacida.
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2: Allá va ese Martín Güemes, barba florida y entera, con sus gauchos infernales defendiendo la frontera.

0: Una bella samba de Julia Elena Dávalos llamada La Gaucha de Güemes. Y anteriormente estábamos escuchando la recontra conocida chacarera La Martín Güemes. Vamos a irnos hacia un espacio que en Memoria Adentro ya hemos presentado mucho por lo importante que resultó esta obra del dúo Palo Blanco, que se llamó Cuchi Inédito y Recóndito, dedicada a la obra inédita del Cuchi Leguizamón y también a la Recóndita, aquella obra que es más desconocida. De allí se desprende una Vidala canción del año 1949, titulada Vidala por Güemes, con letra y música de Gustavo el Cuchi Leguizamón.
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0: lejos.
1: Y yendo hacia lugares recónditos también, es que vamos a presentar a un grupo, trío, llamado La Ira de Atahualpa, un proyecto folclórico que tiene sus pocos años y está integrado por Juan Martín Medina, Paola Bernal y Jorge Luis Carabajal. Ellos editaron hace unos años atrás un disco titulado Los Caudillos. Junto al periodista Mariano Sarabia es que comenzaron a hacer una serie de espectáculos conceptuales históricos, principalmente Caudillos Federales y Juan Bautista Bustos, El Escondido de la Historia, los dos destacados, interesantes y para ir a buscar, sobre todo por la lectura y relectura de ciertos hechos históricos de nuestra Argentina. En ese sentido, La Ira de Atahualpa convocó a Paola Bernal como cantora, siendo como La Ira de Atahualpa un colectivo musical que ha ido variando, bastante mutante, según ellos mismos han enunciado, y la incorporación de Paola Bernal dio lugar a que en la obra conceptual referente a Los Caudillos se haya puesto eje en algunas figuras femeninas de la historia nuestra, y en este caso vamos a escuchar la correspondiente a Macacha Güemes, para también dar redondez a este recorrido musical que estamos haciendo.
2: Vamos a volver un poquito para atrás. Después de que Belgrano deja el Ejército del Norte, lo reemplaza San Martín. San Martín se da cuenta que por ahí, por el Alto Perú, nunca va a llegar a Lima y que las derrotas de Vilcapugio y de Ayohuma no son culpa de Belgrano. Entonces, un poco como excusa y un poco porque era verdad, pide venir a Córdoba, San Martín, a la estancia de Saldán, para recuperarse de sus dolencias, ¿no? En realidad él viene acá 3 meses para elucubrar su plan continental, después se va a Mendoza y deja en esa frontera norte a los caudillos para que defiendan con las montoneras el avance de los realistas, y ahí entra a tallar otro de nuestros hombres de esta noche, Martín Miguel de Güemes. Un hombre que realmente entre 1815 y 1820 defendió la frontera, permitió que se pudiera hacer el Congreso de Tucumán, porque tenían las espaldas bien cubiertas. Y yo les preguntaría, ¿qué más sabemos de Güemes? Básicamente eso, que era un gaucho muy valiente, que defendió la frontera, los infernales de Güemes. A lo mejor tenemos alguna idea de brutalidad, de ignorancia, de crueldad, y basta, ¿no? ¿O no? Es que esa es la receta típica que se repite siempre. Cuando hay personajes que empiezan a ser incómodos para el sistema los combate. Cuando ya el tamaño de esos personajes es tan grande, la dimensión es tan grande que no pueden ser combatidos, el sistema los coopta, los vacía de contenidos y los neutraliza. Entonces San Martín es el padre de la patria, un genio militar, honesto, magnánimo, abnegado y nada más. Belgrano es el creador de la bandera y murió pobre y nada más. Artigas es el héroe del Uruguay y nada más. Y Güemes es un gaucho valiente que defendió la frontera, bruto, ignorante, cruel, no sirvió y nada más, ¿o no? Entonces, hay mucho más de Güemes. Güemes tuvo, junto con San Martín y Artigas, la posibilidad que le dio la vida de gobernar. Eso es lo maravilloso del poder. Usarlo bien para cambiarle la vida a la gente, al pueblo. Y eso solamente lo tuvieron ellos tres en esa primera década de 1810 a 1820, ¿no? Y Güemes gobernó en Salta de la misma forma que lo hizo San Martín en Mendoza, favoreciendo a los más pobres, confiscando las riquezas a los más ricos para la causa, aumentando los impuestos a los ricos, confiscando caballos, mulas, esclavizados. Lo mismo que hacía Artigas en la Banda Oriental, favoreciendo a los más desprotegidos, imagínense la reacción de esa oligarquía salteña que era acérrima enemiga de Güemes, cuando esos pobres, después de la llegada de Güemes, empezaban a abandonar su timidez. Ya no se bajaban de la vereda a la calle para dejarle paso al señor. Ya no saludaban con esas fastuosas reverencias. Ya empezaban a levantar la cabeza. ¡Qué barbaridad! Güemes incluso lo dice en su proclama de 1815. Eso que cuenta Juan es lo que va a decir tiempo después el Cabildo de Salta. El Cabildo de Salta festeja la muerte de Güemes. La oligarquía salteña traiciona a Güemes porque ya no le sirve, porque ya no es fiel a la división de clases, porque ya empieza a ser incómodo, ¿no? Entonces hace causa común con Olañeta, que era el jefe realista. Entra en Salta, sale Güemes a ver qué pasa, y en la refriega un trabucazo le dan un glúteo. Como era hemofílico, necesitaba un médico sí o sí. Él había sido albergado, protegido en un rancho del paisanaje, pero no podía permanecer mucho tiempo ahí. Olañeta, ya enseñoreado de Salta, le manda dos veces emisarios para sobornarlo. Le ofrecen de todo: curas, garantías, trabajos, fortunas, a cambio solamente de que reconozca la soberanía del rey de España. La respuesta de Güemes siempre fue la misma: la dignidad. Y no solamente eso que leyó Juan del Cabildo de Salta, sino que también la Gaceta de Buenos Aires, en ese momento, se hace eco del asesinato de Güemes. La Gaceta de Buenos Aires ya no era más la Gaceta de Mariano Moreno, era la Gaceta dominada por Rivadavia. Rivadavia va a decir: un cacique menos, pero Güemes no era solamente Güemes. Güemes era Güemes y su hermana Macacha, que cuando estuvo Güemes en la frontera, gobernó por él, en igualdad de condiciones. Y cuando murió Güemes, fue presa, torturada, ella y su madre. Macacha Güemes, tan importante como Martín Miguel.

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1: En esta historia hay otro símbolo, otra síntesis, y es el Chacho Peñalosa. El Chacho Peñalosa en su vida y también en su muerte es como la síntesis de todo el odio, de toda la violencia desencadenada por esa minoría dominante contra las grandes mayorías humilladas y ofendidas. El Chacho era un analfabeto, pero tenía una claridad conceptual y política inigualable. El Chacho era quizás el más bueno, el más caballero, el más generoso, el más solidario, y fue asesinado por la más cruel y más absoluta maldad y traición. El Chacho era un bravo guerrero, un gran general, y no ganó nunca, ni siquiera una batalla. Chacho es uno de los últimos caudillos federales. Ya estamos hablando de los años 50. Él se enfrenta a un Estado Nacional ya formado, ya no estamos hablando de la formación del Estado, sino ya formado, primero en los años 50 como Confederación Argentina, sin Buenos Aires, y después de Pavón, en el 61, con Mitre como señor de la Argentina, ¿no? Mitre es la continuidad absoluta de Rivadavia, de lo que habíamos dicho de Rivadavia. Y a Mitre es a quien más se opone el Chacho Peñalosa.

0: se refugia con su familia en un rancho. Cualquier rancho en los llanos de La Rioja era un refugio para el Chacho. Es una mañana apacible, soleada. De golpe se escucha a lo lejos una tropilla que se acerca. Llega al rancho, la mujer lo mira con preocupación. Está también su hijo ahí. Desciende del caballo el capitán Roberto Vera y sus hombres desenvainan los sables. Por un momento, el perseguidor y el perseguido se miran a los ojos. Roberto Vera habla.
1: Compadre, su causa es causa perdida. Si usted se rinde al gobierno, yo le aseguro la vida.
0: El Chacho saca su puñal y lo pone frente a la mesa, en señal de rendición. En eso, Vera, cuando está recogiendo el arma, se escucha otro caballo que está llegando y baja raudamente, hecho una furia, el mayor Irrazábal, y grita:
2: ¿Quién es el bandido del Chacho?
3: Yo soy el Chacho, pero no soy ningún bandido.
0: Irrazábal, ciego de furia, no le importa nada, agarra una tacuara y embiste contra el pecho del Chacho Peñalosa. La sangre riega los llanos.
3: Cobarde, matar a un hombre rendido.
0: Después del asesinato del Chacho, la hazaña, la humillación, el desprecio, el odio, iban a escribir realmente una página de oro en nuestra historia, porque le cortan la oreja y lo mandan a La Rioja para que se exhiba esa oreja en un baile que se organiza en la alta sociedad para celebrar la muerte del Chacho. Después le cortan la cabeza y la ponen en la pica, en la punta de una pica en la Plaza de Olta, para escarmiento y para disciplinamiento social. Y no contentos con eso, a su esposa, a su compañera, Victoria Romero, Doña Vito, la mandan a San Juan, donde gobierna Domingo Faustino Sarmiento, a que barra la plaza principal. Mayor humillación que eso no puede existir. Domingo Faustino Sarmiento, el padre del aula, iba a decir en una carta dirigida a Mitre:
1: He aplaudido la medida precisamente por su forma. Sin cortarle la cabeza, las chusmas no se habrían aquietado en 6 meses.

Allá del Pozo de Vargas, y después de Felipe Varela se cierra un capítulo en nuestra historia. Realmente es una etapa que termina. Es la última esperanza quizás en ese momento para una Unión Americana, para otro país y otro continente, ¿no? Pero no es como nos quieren hacer creer que la historia termina. Entonces hubo otro capítulo, otros capítulos vinieron, y el siguiente capítulo escrito por el pueblo fue el de esos paisanos que quizás en una forma más pre-revolucionaria expresaron la rebeldía popular, ¿no? Desde la historia oficial y desde las clases dominantes los llamaron bandidos rurales, y ahí estuvo Bairoleto, Segundo David Peralta, Mate Cocido, Vicente Gauna, Antonio Gil, el gauchito Gil, Isidro Velázquez fue el último, ya en los años 60, ¿no? Del siglo XX. Pero eso fue muy importante, es fundamental entender ese fenómeno social de los llamados, de los mal llamados bandidos rurales. Otro, quizás más formal políticamente, fue el fenómeno nacional y popular del irigoyenismo y después del peronismo, ¿no? Pero siempre ha habido y siempre va a haber estas expresiones de rebeldía de los más marginados, de los más humillados, de los más infelices, como decía Artigas, de los que las clases dominantes llaman siempre con desprecio, ¿no? Primero le decían la barbarie, Sarmiento decía la barbarie, después fueron los cabecitas negras, hoy son los negros de mierda, ¿no? Sí, y no es para reírse, realmente es dramático, pero así nos siguen llamando las clases dominantes. Los herederos de Rivadavia y de Mitre siguen llamándonos negros de mierda. Y eso, más allá de lo que pueda sonar gracioso, es dramático, porque hay una semilla genocida en eso, en esa expresión. Entonces, lo que queremos dejarles por último es esta idea de que en realidad siguen existiendo aún hoy los dos proyectos de país, de que esta no es la historia del interior contra Buenos Aires, esta es la historia de dos proyectos de país que siguen muy vivos, muy vivos. El proyecto unitario sigue vivo, el de Rivadavia y el de Mitre, es más, tan vivo sigue que nos gobierna. Y el proyecto federal también sigue vivo, aunque quieran hacernos meternos la idea del fracaso, del derrotismo, sigue vivo el proyecto de Artigas, el de Pancho Ramírez, el de López, el de Dorrego, el de Güemes, el de Facundo, el del Chacho, el de la Martina Chapanay, el de Felipe Varela y el de tantos más hasta hoy, ¿no? La historia no termina, no termina nunca. La historia la siguen escribiendo los pueblos. Si es que nos convencemos de que podemos seguir escribiéndola, si no bajamos los brazos y si nos damos cuenta de que todavía podemos recuperar lo perdido.

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1: Oh, salió lindo. Ah, muy bien.

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0: Ja estava a casa, tio.
1: Cuidado con el cable, hostia.

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0: Jay Sweat on the ones and twos.
1: ¿Qué onda, Dano? La puta que te parió, loco. ¿Cuándo vas a sacar otro disco, boludo? Ya pasaron 3 años, boludo, ya está.
2: Pero dale, che, saca el disco, che. ¿Cuándo vas a sacar el disco?
3: Yo, Mapari, Daniel, ¿dónde está la música? Mándela urgentemente para salvar nuestros corazones. Love you.
4: ¿Qué pasa? Que me tienes como un puto craquero de Valdemín esperando esa grasa, tío, esa tape. ¿Estás zarroneando o qué?

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2: Che, ¿qué onda, amigo? Hace una banda que me venís diciendo me va a mandar el link del disco, boludo, ¿me lo vas a mandar o no? Me hiciste re larga, amigo. ¿En qué onda? Manda, manda link. Esa puta pide link.
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4: Cuando saques esa shit, te vienes aquí para Amsterdam, bro. Nos ponemos a trabajar en el proyecto nuestro, tío.
2: Oye, ¿qué pasa? No me puedo creer que soy la última en enterarse que Suez ha hecho un tema con el Dano y no me dice nada.
5: Pero yo no iba a grabar unas baterías.
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¿qué tal? Mira, estamos a septiembre ya, y no es por meterte presión, pero tengo aquí unos colegas que te quieren decir un rollo, ¿vale?

0: nada, pásame el mix ese cuando pueda.
1: Yeah. Hice este beat. Y pensé en Choco directamente. I'm gonna let him do his thing.

0: proteica, seca el disco, dale. Seca el disco.
1: ¿Cuándo va a largar la mixtape, hermano? Dale, boludo, que estamos acá esperando a toda la corbeta, amigo. Aflojá, tirá como centro a los pibes, dale.
2: Salud from your brother Zero One, original New York City old school graffiti writer, FCTC5, X-Men, FBA, baby.
3: Dado, what's good, bro? You still ain't dropped? We've been waiting, man, we waiting on that, bro. Hurry up.
4: Ya salió mi disco, salió el disco de Helio. Va a salir un nuevo disco de La Fania y todavía tú no salió. Nada, déjame saber.
5: El resto de España será soleado y las temperaturas quizás estacionarias, pero posiblemente tiendan a ascender ligera.
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0: You have now reached the end of side one. You must now pull the tape from the slot, turn it around, put it back in, and proceed to play the entire other side. This is side two.
1: The mix tape.
2: 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Yeah. 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

0: 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What?
1: Son, es your boy Monseñor. Escucha esto. Lo que ustedes necesitan es tener paciencia para que una vez que hayan hecho la voluntad de Dios reciban lo que Él ha prometido darnos. El hombre hace planes, Dios se ríe. Yo, saca ese disco ya, mamen, que ya te estás demorando.
2: Hey yo, yo, mandando aquí Griffy. Oye, ¿sigues preparando el mixtape este? Y otra pregunta.
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0: Equipo reducido ha venido. Este no es un fútbol 11, es un fútbol 5. Parece un fútbol 3. Cada vez son menos. Pero tres son multitud, dicen por ahí. Pulgares para arriba, sonrisa de oreja a oreja de Mati, el otro lado de la pecera. Vos, niño, ¿cómo estás el día de la fecha?
1: Muy bien, amigo. Por suerte no tan pasado por agua. Llegué y me abrió justito, Gabo. Estaba ahí atento a la llamada. Pero bien, amigo. Disfrutando de este jueves lluvioso. Este jueves.
0: Este jueves, por supuesto. Lloran Los Ángeles porque no compraron anticipadas para las jueves. Pero nada, amigo, por suerte estábamos cerca, yo también me llené de agua sí, viniendo acá a estas tres cuadras.
1: ¿No trajiste paraguita hoy?
0: No, paraguas no, ya hace rato. Pero chill, boludo. Qué loco, viste, que cada vez los invitados están llegando hasta casi antes que nosotros.
1: Vienen hasta incluso. Sí. Ya nosotros a veces que ni venimos.
0: Le contamos a la gente que por ahí no está viendo que vamos a hacer muchos chistes acerca de que hoy somos medio equipo. Pero le mandamos un saludo enorme a el chino, que estaba cumpliendo otra misión, que después vamos a pasar su respectivo anuncio al evento que estaba haciéndose cargo. Y bueno, abrazamos a la distancia a la reina del conurbano, que no sé qué le estará pasando, se habrá olvidado dónde quedaba el tren. El tal no estaba pasando por Alpargata, me parece.
1: Sí, capaz que cumplió otra sobrina.
0: Nah, pero siempre sépanlo que es solo Chascarrillo que
1: le mandamos un saludo grande.
0: Igual mirá, a todo, contra todo pronóstico, lluvia, todo en contra, y mirá, salimos por OBS a tiempo.
1: Increíble. Y ahora se ve el sonidista, cosa que es la primera vez que se ve el sonidista.
0: Es verdad.
1: Increíble.
0: Por favor.
2: Buenas tardes, ¿cómo andan?
0: Muy bien.
2: Acá, ¿no? Desde la pecera.
0: Mati, manos de tijera. Y bueno, también se puede ver ahí a Alessandra, que ya está acá con nosotros. Invitada especial de este programa. Vamos a estar hablando de su nuevo lanzamiento, Otro Quilombo Más. En breve. También he traído, como a modo de continuación de la columna de mi hermano el jueves pasado, que era acerca de recursos literarios a la hora de la escritura. Muy y bien. Rimas
1: y figuras retóricas.
0: Ese.
1: Bien.
0: Esa palabra me da.
1: Esa está difícil.
0: Voy a traer una que se llama En búsqueda de la pluma del poeta.
1: Oh. ¿No?
0: Vamos a escuchar un poco la obra de Nico Miseria y bueno, voy a contar un poco de data del compi.
1: Bien. Hoy justo me fui a cortar el pelo y en una le pregunta al peluquero, que es Maurito, le mandamos un saludo grande, Mauro de ML.
0: ML Salón, sí.
1: Le pregunto qué artista le gustaría escuchar, que no haya escuchado todavía.
0: En vivo.
1: En vivo, claro. Y me nombró un par, y después yo le nombré un par, y se me había ido de la cabeza Nico Miseria, boludo, que siento que sería una gran experiencia verlo en vivo.
0: Y bueno, yo estoy militando de que hagamos una vaquita para traerlo hace una
1: semana. ¿Me mandamos un mensajito?
0: Y responde a veces.
1: Bueno, vamos a probar.
0: Sí, olvídate. Autogestión, o sea, en una de esas justo se levantó y vio el mensaje y está.
1: Y justo tenía un pasaje para Argentina.
0: No, bueno, eso habría que gestionarlo un poco. ¿Tendrá visa? ¿Se necesita algo para venir para acá? Para irse necesita todo. Para venir para acá, ¿qué onda, amigo?
1: No sé.
0: Pasá, llegate a la Patagonia.
1: Sí.
0: Puta madre. Va, la madre no tiene nada que ver. Bueno, a las 6:20. Quisiera repasar un poco también el día de la fecha que tenemos, porque de acá, a pesar de la lluvia, también tenemos que seguir con todas las misiones que van a pasar. Bueno, después vamos a hablar de las que han pasado también.
1: Uf.
0: Porque esa es la cuestión del día. A ver, ¿quién se acuerda qué hizo el fin de...?
1: Ey, esta vez me acuerdo.
0: Ah, bien.
1: Esta vez me acuerdo.
0: ¿Estudiaste esta vez?
1: No, miré la galería.
0: Recordamos que se han agotado las anticipadas para el jueves. Solo quedan entradas en puerta. Es en la fábrica de Rauber, en 64 entre 5 y 6. Hoy, a partir de las 20 horas, viene desde Rosario Troubles y DJ Cecio. Viene Zoe 1 a presentar su último lanzamiento también. Y apertura local de mi amigo Rama MC. Así que saludos también para el Rama. Recordamos que ya no quedan entradas anticipadas. Así que si dormiste y te bancás salir con la lluvia, nos vemos en Casa Dunklan, solo quedan entradas en puerta.
1: En Casa Dunklan.
0: Sí, amigo, porque en Casa Dunklan va a estar el show de After Drama de Yashi y Manija, que presentan su disco nuevo, que va a ser ahí a la vuelta, así que también bien, podés ir. Tampoco bien. Quedan anticipadas, así que va a tener que comprar en puerta.
1: Excelente.
0: Así que si sos tan manija como yo y como el DJ de la fecha, nos vemos en la fábrica de Rauber y en Casa Dunklan.
1: ¿Y qué pasa si te quedaste dormido este jueves lluvioso y dijiste, yo me quedo durmiendo, pero el fin de estoy para hacer alguna?
0: Pero amigo, pará, porque todavía falta contar que nuestro amigo el chino tiene su evento con Bermú Interferencia esta tarde.
1: Ok.
0: Así que si no querés gastar plata en una entrada y no te da para meterte ahí por el costado, podés ir a Bermú Interferencia, que está sucediendo en Ciudad de Gatos, que ahí va a haber cumbia. Así que va a ser
1: Dale Que,
0: dale
1: sale.
0: Que sale. Está a cargo el chino, el Doxa, de la musicalización.
1: Gate Beats.
0: Así que eso, saludo también para los pibes que están en mil. Y ahora sí, el fin de que hay niño. Yo ya me perdí.
1: ¿El fin de te perdiste? Tenemos un rato de rap, amigo.
0: Oh.
1: Está ahí el aniversario de un rato de rap.
0: Es verdad, cumple un año el
1: Así
0: proyecto.
1: Es. Van a estar acompañándonos DJ Perro. Pasando en las bandejas la música de Orión XL y Alexandra, que hoy nos acompaña acá en el estudio, y también van a estar Katana, BGH Rap y Hwaker. Así que se viene un aniversario movito, movito, en Estudio 71.
0: Espectacular.
1: Gran lugar ese, me gusta mucho. Es en 71, número 576, para la gente.
0: Entre 7 y 6.
1: Entre 7 y 6.
0: Hermoso spot también. Se presta un poco, ¿no?, este año a expandirse un poco la cultura, y me gusta del lado de que también se presta a que haya más graffiti. Por ejemplo, en la fábrica de Rauber el otro día, no fue en un evento de hip hop, pero un sábado de Interferencia, y pintó un mural Juan Dice, que es quien pintó la radio acá afuera. Ahora en lo de Hwaker, en un rato de rap siempre hay graffiti en vivo. Cuando hacíamos la de Zacatombe, nosotros también metíamos graffiti en vivo, y yo siento que eso es clave, amigo. Tipo, que haya graffiti en los eventos, en la joda, es como que se desbloquea otra rama más, se le da también un poco de visibilidad a eso.
1: Total.
0: Siento que falta un poquito todavía, pero cada vez se está desbloqueando más. Pero así en los eventos, que se armen las rondas de break, y ahí ya está, ya estaría.
1: Sí, pero es como...
0: A veces se arman igual.
1: Es parte de, viste, cuando toca una banda y hay una U enfrente a la banda.
0: Total.
1: Que nadie se anima a pasar y estar ahí enfrente a la banda. Es como eso, es como romper ese miedo y esa vergüenza.
0: Completamente, boludo.
1: Bueno, Sol...
0: Sí, total.
1: Sol es
0: pionera,
1: la que rompe ahí, totalmente.
0: Hasta el día de que hicimos mi cumple en Felma, se tiró un...
1: Sí.
0: Ella y su compa Maxi, creo que ya.
1: Excelente.
0: Hicieron batalla dentro del bar. Eso es break.
1: Pero así de a poco se está gestando eso, está buenísimo.
0: Y bueno, venimos de un fin de a todo rap también. Yo recuerdo que vino el Núcleo el domingo, que estuvo el Truán. Llegué justo para ver a Truán. Salí del bar directo para ahí. Volando, llegué apenas ahí a los últimos temas, y bueno, los audios emotivos de su padre hablando con el Pela.
1: Tremendo.
0: Recordamos que es un disco que se llama 1221. Que nada, todavía no salió, que es el duelo de Truán con su padre, de su despedida. Después, bueno, Núcleo, clásico, un pilar de la cultura. Y...
1: Sonó muy bien,
0: sí.
1: Sonó muy bien, la
0: explotó. Y lindo spot el de la fábrica de Rauber, la verdad, ya habíamos ido alguna que otra vez a otros eventos, pero... Repito, yo siento que se le brinden nuevos espacios a la cultura, es para aprovecharlos, y claro, lo que cada vez se vaya, bueno, por ejemplo, ese espacio ahora puede, ya sabe que hay otro nicho.
1: Total.
0: Que no hay que cerrarse solamente en un género o en algo, capaz de todo el equipo, capaz de rap, escucha rap uno Pero hay que darle bola a ese también, total, ¿no? Como sí, decir, sí, sí. Los pibes van.
1: Además también para, qué sé yo, motivar un poco a cambiar. Porque cuánto, poné, el año pasado habrán sido, no sé, 50 eventos todos en el mismo lugar, ponele. Y está bueno cambiar de espacios, desbloquear nuevos spots. Cambia la gente, cambia el aire, cambia todo. O sea, es otra energía. Puede salir bien o puede salir mal, obviamente, pero está en esa también la impronta de buscar espacios nuevos y desbloquear, porque si no estamos siempre en los mismos lugares y siempre somos los mismos, y está bueno expandir eso.
0: También, hablando de espacios nuevos, bueno, Mushroom, que lo venimos mencionando, mañana a la noche va a estar Enie de nuevo pasando DJ set, pero esta vez en contexto de la fiesta Atraco.
1: Ok.
0: Así que vamos a estar ahí haciendo el aguante.
1: ¿Mañana?
0: Sí.
1: ¿A la noche?
0: Vamos, si querés.
1: Puede ser.
0: Nah, ¿cómo puede ser? Niño, te estoy comprometiendo en vivo y me decís, puede ser.
1: Y yo no me comprometo en vivo. Soy hombre de palabra. Soy hombre de palabra. Bueno, yo el fin de pasado fui a Mush.
0: ¿Qué onda?
1: Primero fui a Vamos las Bandas en Casa Girón. Bueno. Que estuvo muy bueno.
0: Ah, ¿estuviste de Girón?
1: Estuve mal, amigo. Este fin de pasado, mal. Por eso me acuerdo, porque fue como todo de una. Fue Casa Girón a ver a Vamos las Bandas. De ahí nos fuimos al Ciclo Group.
0: Estuvo Vórtice.
1: Estuvo Vórtice. Estuvo
0: Mamba Suite.
1: Mamba Suite.
0: Catacumbas.
1: Catacumbas.
0: Qué memoria.
1: Sí,
0: muy bien. Y no fui encima.
1: Y
0: un FOMO.
1: Y una chica más que no me acuerdo cómo se llama, que fue la que abrió la noche. De ahí nos fuimos a Ciclo Group, que estaba la Jam.
0: Me dejaste plantado el viernes.
1: ¿Perdón?
0: Sí. Me invitaste a Ciudad de Gatos a ver a MC Uchi Club, a Onzo y a Araujo, y yo te esperé en Felma, puse música para hacer la previa, todo, y me dejaste tirado. Y yo me fui a Ciudad de Gatos a escuchar a los pibes.
1: ¿Y
0: ofendidísimo
1: yo?
0: Estar.
1: Y yo me fui a otro lado. Después estuvo, bueno, Barras y Humo también. Grabamos la sesión de La Misión.
0: Chet.
1: En la Truan House.
0: No llegué por tiempos.
1: Así que estuvo bastante variadito y movido el fin de pasado. Estuvo bueno.
0: Cheto, man. Yo me aproveché que fue el lunes feriado y rodamos un videoclip nuevo del disco.
1: ¿Se puede saber con quién? Yo creo que ya sé con quién. Sí.
0: La canción número 7. Okay. No decimos nada. Es un feat.
1: Es un feat.
0: Así que pongan en los comentarios después. Si adivinaron.
1: ¿Cuántos quedan?
0: Es el sexto.
1: Okay.
0: Es el sexto. Quedan 8, creo. Y para quienes están del otro lado, ya se subió al de Vorágine, pero todavía no lo anuncié.
1: Ah, bueno. Bien.
0: Está hace un par de días subido, pero todavía no me di tiempo.
1: Pero si pueden entrar a tu canal a verlo si quieren.
0: Sí, sí.
1: Excelente.
0: Pero no está por ahí.
1: Qué grande, Mati.
0: Y hablando de estrenos, si les parece, bueno, después de escuchar un poquito este temazo, podemos escuchar un disco que acaba de salir hace poco, que es de Luis Siete Lunes, artista de Colombia, que es con... ay, se me fue el nombre del productor. Kid Sánchez.
1: Kid Sánchez.
0: Muy buena dupla, la verdad, muy buena dupla. Discazo, se los recomiendo. Y acaba de salir una entrevista nueva de Luis Siete Lunes hablando de esto, del quinto sabor, del umami. La verdad, a mí como gastronómico me ha tocado.
1: Yo hace poco descubrí el término umami y fue como...
0: umami.
1: Umami, qué buen...
0: Sí.
1: Qué buena palabra, me gusta.
0: Sí, se adjudica como a un...
1: A la mezcla, ¿no? A la mezcla de cositas, de capas, de ingredientes.
0: Sí, algo lo dice ahí en el disco, tiene un outro de alguien hablando, de él creo, hablando que es como la definición del umami. Y en sí es como ese gustito a algo especial. Se lo adjudican mucho a los hongos, como a esa especie de sabor. Pero sí, es como la mezcla de todos y a la vez nada.
1: Bien.
0: Es como un color, como el color de Daniel Hip Hop, ¿viste? Un Borgoña, ¿sí?
1: Claro.
0: Una mezcla de muchas cosas.
1: Sí.
0: Mira, y justo dijo Diagonal, Luis Siete Lunes. Bueno, si les parece, vamos a un pequeño corte comercial. Una pequeña recomendación. Nos dejamos escuchando unos temitas de El Quinto Sabor. de Luis Siete Lunes y Kid Sánchez, y ya volvemos con más Diagonal Hip Hop.

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1: Después de una pequeña pausa musical, reiteramos que estábamos escuchando primero El Quinto Sabor de Luis 7 Lunes y Kid Sánchez. Y ahora estábamos escuchando a Nico Miseria. Este pequeño momento del programa se lo quiero dedicar a su obra, titulado de este Mapamundi, La búsqueda de la pluma del poeta. Comenzamos escuchando The Neighbors, ¿no? Después de Luis 7 Lunes, que es la canción con la que lo he conocido yo a Nico Miseria, que bueno, es justamente un feat con Mir Nicolás, un Mir Nicolás muy joven. Allá ese tema está en el canal de Ingrávidos Squad, recordamos el conjunto que tenía Mir Nicolás con Ruin. Y nada, en ese momento Mir Nicolás se va a Barcelona a un viaje que estaba en Valencia, y ahí conecta con Nico Miseria, se juntan y hacen dos o tres temas, y entre esos estaba The Neighbors. Muy jóvenes los dos y sin ningún disco lanzado aún. Y ahora estamos escuchando el disco debut de Nico Miseria del 18 de octubre de 2019, Barrio Bajero Navajero. Arranca con una colaboración con NY Salah y Alan Parrish, dos nombres bastante pesados hoy en día en lo que es el hip hop español. Para quienes no sepan, Nico Miseria es de Almansa, una ciudad, un pueblo al sur. Y nada, él primero, en sus primeros álbumes, él se va a vivir a Barcelona y cuenta un poco esta transición, ¿no? En su primer disco, para mí, bueno, sigue con Paciente Autor, Perdona Papá, tiene mucho que hablar sobre este juego entre el rapero, el ego del rapero, el querer ser conocido, el no tener un peso y ser un chabón joven dentro de todo, todavía era un pibe, no tenía más de 20 y picos jóvenes. Contaba que él se fue a estudiar a Barcelona y después terminó laburando de cualquier cosa y a su vez seguía haciendo su música. De la pluma del poeta rescato mucho el sentimiento, el poder plasmar bien los sentimientos en papel. ¿Cómo Nico te puede hacer ver? O sea, vos cerrás los ojos y escuchás una canción de Nico y te lleva. Por ahí rompe mucho encima entre lo onírico, lo romántico y lo callejero. Porque por ahí de una frase que te dice ahí, por ejemplo, estaba solo en el altar, qué sé yo, y después te tira una, ¿no? Y algo de, o de algún tipo de estupefaciente, o de que anduvo en una, de que anda con los huevos en la garganta pasando un control policial, de que vio cuchillos de cerca, qué sé yo, viste, como de todo, y a la vez lo conjuga con algo, una frase medio espiritual, medio de Carl Jung también por ahí. Entonces, entre todo ese junte, yo creo que está el elixir, la magia de Nico Miseria a la hora de escribir. Me recordarás, niño, cómo era el nombre técnico de decirle a cuando usás la misma palabra. Por ejemplo, Nico usa mucho lo de cabalgo el tiempo en busca de tiempo. Eso, por ejemplo, o se pasa el tiempo en busca de más tiempo. Como esos recursos los usa mucho. Usa la comparación, pero de una manera más rebuscada, ¿no? El simple ta ta ta como tal cosa. Y tiene mucho el chascarrillo. O sea, para mí, Nico Miseria es muy argento para ser español. Porque chabón es muy pillo, tiene esa viveza que a la hora de escribir, de que te tira una, te bate y te deja pensando, pero en la otra barra capaz que te descansa, ¿entendés? Tipo, tiene esa cosa.
2: Tautología.
1: Ok. Por ejemplo, en este, después sigue otro tema con Esdo Marchito. Que Esdo Marchito es un compa del chabón. El chabón, no sé, como que... Si bien hizo música con gente como N-Wise, como Bejo... Bueno, antes produjo a Gata Katana. Pero él es mucho de hacer música con sus amigos. Él es muy más de hacer música con sus amigos. Así, ranchos de siempre. Swallow X también es otro colaborador que está mucho, muy presente en su obra y tiene hasta un EP juntos. Y por este disco, para mí, es como que le abrió un poco el oído para decir, ah, bueno, se puede hacer trap sin quedar como un fantasma, se puede hacer trap sin tener que tener el autotune al palo, gritar skrr skrr y decir la misma palabra 40 veces. O sea, para mí este disco, Barrio Bajero Navajero, me dio eso, boludo. Tipo, ah, claro. O sea, se puede hacer. O sea, hablar de que está no tiene un peso. Pasar el rap a otro ritmo.
2: Claro.
1: Y siento que él lo hizo muy bien. Y si quieren, voy a poner, si escuchamos un segundito. De nuevo, que es el tema que sigue, que es mi tema favorito de este disco. Fue de mis temas favoritos por mucho tiempo. Mis amigos allá del sur sabrán decir verídicamente las veces que le he quemado la cabeza con ese tema. Así que a disfrutar.

0: Nadie lo regala. Bueno, igual este no era el tema más onírico de todos. Elegí el más trap, pero porque también a mí me tocó en esa época, estaba muy en ese mood. Y yo siento, hoy le decía a Mati fuera del aire, que Nico es un artista que en la buena, tipo, como que... ¿Viste cuando ves el crecimiento de alguien que seguís desde capaz de su primer tema hasta el último? Y fue como que los discos de él siempre me fueron acompañando mucho en los momentos que he atravesado en la vida. O sea, tipo como, puede ser que hemos tenido periplos parecidos.
1: Te acompañó como Toy Story.
0: Claro.
1: A mí sí. Me pasa con Nico, yo suelo como enaltecer a los artistas que siempre se mantienen frescos y con ideas nuevas, revolucionarias, o que saben adaptar cosas de otros lados para su propia música y siempre ir haciendo descubriendo un sonido diferente o planteando una imagen sonora diferente. Siento que con Nico es el caso inverso, en el sentido de que a través de ir escuchando sus álbums, no he logrado por ahí sorprenderme con un sonido nuevo o cosas, o que vos decís, mirá, cambió el flow o lo que sea. Siento que tiene como ya muy adaptado y muy propio su forma de rapear, incluso en trap o en rap, pero que al mismo tiempo logra sorprenderme por otras cosas, ya sea o por barras o por... no sé, porque viste que tiene como ya ponerle el tag de Nico.
0: Sí.
1: ¿Viste? O sea, son cosas que se repiten a través, sí, de los álbums, pero que no lograron cansarme o aburrirme, decir, oh, está haciendo otra vez lo mismo. Sino total, como que el chabón, de alguna u otra forma, logra un poco todavía mantenerse fresco, sí, a pesar de que suena más o menos parecido de la misma forma siempre.
0: Sí, con los tags fue como que fue teniendo varios y fue como cambiándolo, y a veces vuelve alguno y
1: pero desde todo, Neighbors vuelve. Lo tienen, ¿no? Sí, sí. O sea, la misma voz, todo.
0: Mal. Y yo no sé si quién fue primero, si él o Henry Ford, porque hay uno, los dos tienen el de, estás escuchando la puta música de... Y el otro dice, Henry Ford. Y él dice, Nico Miseria. también desde la producción es lo que a mí más me llama la atención, que en este primer disco eran beats más, o sea, beatazos igual, muy bien sampleados todo. Recordemos que él también, la mayoría de los beats y de las producciones son de él. Y él también venía de producir a Gata Katana. El disco Banzai de Gata Katana es producido por Nico Miseria. Así que también desde ese lado. Y ya cuando llega al Tercer Verano del Amor, se siente una evolución, que es el disco que sigue a Barrio Bajero. Y que después pega un salto súper exponencial en El Periplo del Héroe, que es que en un tema de 3-4 minutos hay 3 cambios de beat. Y arranca con un drumless, pasa por un trap y termina con un bolero, ponele. O al revés, arranca con una cantante, sí, como súper gitana, porque el tema se llama Gitana, justo, bueno. Pero si te parece, Mati, escuchamos Me Gustas, es broma, pero si tú quieres, no es broma. Es de El Tercer Verano del Amor, de Nico Miseria. Cuenta la leyenda que él había algo, ¿no? Como el primer verano del amor, o sea, hay una historia, ¿no? Como que es un verano que nunca llega. Entonces él lo trae para que lo apreciemos, ¿no? Tiene temas muy icónicos y acá se expande un poco más el abanico de colaboradores que se suman al universo Miseria. Desde el lado de la producción, bueno, ya venía colaborando con Alan Parrish. Acá se suma GC Dao, también zarpó productor de aquellos lados. Se suman en las voces Ébano, Il Pequeño, Baroner. O sea, cuando salió este disco fue como la...
1: ¿Qué hace?
0: Re piola. Porque encima, en ese momento, Golden Boy, o sea, Baroner había sacado su disco. Y los Golden, ponen, no habían sacado la trilogía, pero igual, bueno, sus discos solistas han sido bastante bien recibidos.
1: Claro, gran scouting.
0: Sí, nada, y encima en ese tema dice corona en Rosario y me mudo a La Plata. Así que, Nico, cuando ajá, quieras te podemos recibir. Bueno, hoy vamos a escuchar Me Gustás. Es broma, pero si tú quieres, no es broma.

0: A ella se puede apreciar un poco más la pluma del poeta, ¿no? Tenía mucho esto de la construcción. Para mí esto es un hitazo, o sea, la construcción de canción, estaba muy bien ejecutada la repetición. Del disco del Tercer Verano del Amor también se pueden ver canciones muy, muy introspectivas como Amenaza, de Nico Miseria y Jonas Sánchez, la colaboración con las Ninjas del Corro. Tiene un pequeño audio de Gata Katana también ahí en el medio. Qué samplazo, boludo. Tiene un aura muy de café, este, ¿no? Recordemos que el Tercer Verano del Amor fue bajado y el público, a pedido del público, fue relanzado. No sé si sabían ese dato. Sí. Si quieren, pasamos, seguimos este periplo. Seguimos con El Periplo del Héroe. Este para mí es el disco que, con, o sea, que va a quedar en los tiempos como el antes y después de Nico. En cuanto a la producción completa del álbum, por ejemplo, los visualizers super teatralizados, la portada del álbum, que es como si fuese un cuadro de romanticismo, que está Nico tirado a una esquina con una herida, no se sabe si se le hizo él o si se le hicieron. Hay una escena como que alguien lo quiere o agarrar o ayudar. Es una composición hermosa, un piso en blanco y negro, todo muy, muy romántico.
1: ¿Podrías hacer un cuadro de...?
0: Es que los cuadros que yo tengo en piso blanco y negro son inspirados por este... El del piano que a vos tanto te gusta, que algún día te...
1: Algún día va a estar en mi pared.
0: Algún día me lo vas a comprar.
1: Sí.
0: Y acá, si sí, podemos escuchar Flow del Pueblo, del Periplo del Héroe. Ah, estaba... Claro. Mira acá, la combinación entre Alicia Casado, que es la cantante que está narrando esto, la historia del periplo, la historia del héroe, el camino del héroe.

0: y ahí vamos viendo cómo combina el canto, todo el folclore de allá con el trap actual, cómo va entrando en el beat. Y hay una constancia en la obra de Nico que es el dinero, siempre está el dinero presente, el tiempo. Y acá dice como esa moneda que de mano en mano va y ninguno se la queda. Wow. Acá mete un drumless y esto es todo parte de la misma canción. O sea, como lo que decía hoy, que en un mismo tema hay tres pasajes instrumentales, capaz que un colaborador que se suma solamente en una partecita, algún beat de algún amigo. Y todo esto ayuda un poco más a la narrativa del camino del héroe, la construcción del personaje de este disco. Bueno, basado en la clásica historia de Ulises, de la Odisea.
1: Supongo
0: del héroe
1: que estoy en lo
0: va
1: mío,
0: a un camino, aprende algo y vuelve. Canciones de este disco para recomendar:
1: letra, como casi
0: Flow
1: todo,
0: del Pueblo, ¿por qué no? Todo pasa por algo.
1: La profeta en contra del protocolo,
0: el rapto de Perséfone, que también tiene mucho esto de la mitología, este disco. La balsa de Medusa, por ejemplo, ¿no?
2: La referencia a mitología.
0: Claro. Y el tema que abre me encanta, el árbol del dinero. El árbol del dinero es muy bueno como arranca, porque

0: Arranca como los pibes del barrio tirando la de. Abrí el celu el otro día y tengo un mensaje del Nico, re perdido el pibe, no sé qué. Y los pibes sacándole el cuero, y, ah, si nunca viene, a mí me dejó de seguir todo. Dice otra y re ofendido los pibes del pueblo. Y dice, uy, pero me mandó un tema. Bueno, ponelo, dice, vamos a escucharlo. Corte. Y cuando yo me vengo acá a La Plata, me saca este disco Nico, ¿entendés? Tipo, los pibes de allá, amigo, que ya no te acordás de nosotros. Rara manera de abrir un disco, ¿no? O sea, que están todos sacándote el cuero.
1: Sí. Y a mí no te quiero cortar el hilo conductor de la columna, pero
0: No hay.
1: ¿qué opinas? Ahí está el hilo. ¿Qué opinas de la escritura, pero de la forma más hablando de una forma más rapera
0: Sí.
1: de su escritura? ¿Qué sentís de la forma de rapear que tiene? Porque no sé si es tan rapera tipo estricto a la hora de rapear.
0: Sí, para mí tiene mucha calle el chabón, o sea, en la manera de narrarlo, o sea, es muy visual, para mí es un loco que vio mucho y que puede plasmarlo fácilmente, en cuanto a lo de traspasar lo que ves o lo que te pasó o lo que analizás y bajarlo a rimas.
1: Porque viste que rapea medio como fuera del beat el chabón, no
0: Sí.
1: es tan cuadrado a la hora de rapear, pero
0: Total.
1: sí tiene como esa forma poética de rapear que es más haciendo enfoque en ciertas palabras y frases que por ahí no duran lo que vos esperás que duren, pero te plantean una imagen.
0: Claro. Sí, bueno, acá ya en Yo no soy yo, esto, por ejemplo. Le faltan horas al día para todo lo que estoy trabajando, amigo, ¿entendés? Eso es re rapero. Y el chabón abre el disco así. 10 años joseando, que vengan otros 10. Dale, amigo, vamos. Y es muy visual, por ejemplo, cómo habla de. Él es un rapero re enamoradizo, re romántico también. O sea, siempre tiene las barras de que el corazón roto, o las barras de que está re feliz. Tiene las barras de drogadependencia y tiene las barras de querer salir de ahí.
1: Sí, pero siempre es muy visual, como decís vos. Pone la
0: Sí.
1: barra que tiene con Mirnico, que es sigo gritando mi nombre en el medio del desierto.
0: Sí.
1: O sea, yo me imagino una película tipo Dune, un chabón parado en el medio de un médano gritando su nombre en el medio del desierto. O sea, es muy visual la rima, boludo.
0: Sí. Corazones de diamantes en los dientes incrustados. Está hablando de unos grills o de un
1: Claro.
0: corazoncito de la guacha, un detallito, o de él, que se tiene 2 pesos de más y se hizo unos dientecitos. Como también esa evolución de personaje a la hora de ponerle arrancar. Cuando arrancaba, recuerdo que en Barrio Bajero Navajero había un skit de YouTube que estaba en el subte el chabón pidiendo plata.
1: Sí.
0: Que decía, che, no, vivo con mi hermana, no tenemos trabajo, bla, bla, bla. Y ellos estaban solos en Barcelona, creo que con una tía o algo así. Anyway. Y ahora, por ejemplo, dice, ahora todos se preguntan, todos están esperando un regalo, nadie se pregunta por qué ahora sí podemos, dice el John Corte. También eso, a la vez que va elevando el nivel, que los bolos salen mejor, tío, uno tiene más pasta en el bolsillo, ¿no? Y puede invertirla en el proyecto. A destacar también colaboradores de Nico, directa e indirectamente, en El Reflejo. Es un youtuber, si no me equivoco, es psicólogo, pero analiza todo así, obras de arte. Por ejemplo, yo lo conocí por Guillermo García Lorca, el loco, en El Reflejo analiza los cuadros y esas cosas. Y de Nico empezó a analizar la discografía completa.
2: Las letras.
0: Todos los discos completos, claro, hizo el del Periplo del Héroe, el del Tercer Verano, todo. Y cuando saca el del Periplo del Héroe, se hace amigo de Nico. Y después, gracias a eso, Nico hace Yo no soy yo. O sea, cuando después tienen otro análisis, el de Yo no soy yo, y tienen un conversatorio filmado juntos, en la que explican un poco el disco. Y Nico mismo le dice al chabón, yo si vos no me lo hubieses planteado en palabras, Yo todavía estaba buscando el significado así del chabón, ¿no? Y
1: como ¿cómo otra persona puedo bajar en palabras lo que uno dice sin saber por qué a veces?
0: Total. Y bueno, ese video es muy bueno porque hablan de toda esta del yo. O sea, esto está re, bueno, muy Nietzsche, pero para mí es re Carl Jung, Nico Miseria en esta parte. Y el mismo disco, la tapa, es todo un mapa conceptual de la idea de la construcción de quién soy. O sea, sí, en el medio dice Nico Miseria, y va sacando flechitas. Y está bueno verlo en el visualizer de YouTube porque arranca como un cuadrado en blanco y va empezando a llenarse de a poquito
1: está muy bueno.
0: Todo el hilo.
1: Como todas las interrogantes que van surgiendo a través del descubrimiento del personaje.
0: De la persona, de uno. Porque él mismo dice, por ejemplo, ahí de que retomar hábitos viejos para saber si todavía te apasiona o no, y ahí descubrís algo, o sea, seguís conociéndote, porque capaz que dice, ok, dibujar ya no me gusta, pero estás conociéndote, pues ya sabes que dibujar ya no te gusta.
1: De cada respuesta o de cada decisión surgen dos dos ramificaciones. Soy, sí soy, si no, si soy, ¿por qué soy? Si no soy, ¿por qué? Claro. Y así se van.
0: Que no soy también.
1: Increíble.
0: Sí, boludo. Ayuda también, ¿no? Este tipo de música para mí a buscarse dentro de uno en esas preguntas también. Porque no olvidemos que la mejor película que vas a ver es tu propia vida. Así que preocupate por vivirla de la manera que la disfrutes, o bueno, por lo menos que sea un peliculón, si no la pasas bien. Después viene a hacer una colaboración junto con Mir Nicolás, esperadísima, súper deseada, que se llama 2017, pero lo sacan en 2025, que es, bueno, el año en el que se conocen, creo que graban esos temas como The Neighbors. De ahí nada, amigo, o sea, lo que aporta ese disco para mí es la consolidación de ellos dos como dupla, que muchos lo estaban re esperando. Y el level up en cuanto a los beats, ¿no? Como ya suena por momentos muy Nico Mir y por momentos muy Nico Miseria, ¿no? Esto del City Pop que ya estaba trayendo Mir Nicolás, esto de la más ochentoso, el cowbell, como esas cosas. Gracias, Mati, manos de tijera. Y fue en esa temporada que Mir Nicolás se fue y grabó el disco con Seth Spalding también. Claro. O sea que
1: sí, aprovechó y bajó todos los poderes juntos. También la combinación de bueno, lo que decíamos hoy, del estilo que tiene Nico Miseria, que por ahí no es un rap para rapero, si se quiere, o sea, sí, por los temas que toca, pero estéticamente, por decirlo así, no es un rap para raperos.
0: Y para mí sacó del cuadrado a un par que capaz no se animaban a consumir Young Thug, pero escuchan Nico Miseria y les ceba. Y está escuchando trap también. O capaz que dice, no, me lo rebaja el drumless, pero después te pone un tema de Nico Miseria que arranca del hombre, termina, opera, trap, rap,
1: boom, bap. Igual que capaz que no escucha rap
0: y escucha Nico Miseria. Total.
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0: Total.
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0: hay que dejar hablar al poeta también.
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0: Y como dice, la razón, el corazón manda, amigo. El corazón manda es el último álbum estrenado bajo la pluma del poeta Nico Miseria. De mis temas favoritos ahí estaba, bueno, vamos a arrancar por el principio, ¿no? Como dice, arranca diciendo: he vuelto a comenzar donde todo comenzó, también del lugar del que me dijiste adiós. O sea, hay otra evolución del personaje. En Yo No Soy Yo hay un audio, por ejemplo, de un amigo de él. No me quiero meter en la vida personal de Nico, ¿no? Pero hay un audio de un amigo en Yo No Soy Yo que le dice, espero que estés bien, que un amigo lo llama y le dice, nota que estás re piola, amigo, viene ahí, beso a tu mamá, beso a tu hermana, a la familia y beso a tu novio, que ande bien, viste, que se cuiden, viste, que es lo más importante, que se quieran. Y acá se ve que andaba un poco más con el corazoncito roto nuestro amigo Nico. Y lleva toda esa calle, todo ese autotune a Abajo de la Lluvia. Pero me parece loco. Qué día que nos tocó para hablar de Nico Miseria. Creo que estaba todo escrito. Muy loco que la portada es un volcán en erupción. O sea, el corazón manda, ¿no? El corazón, o sea. Es hermoso pero caótico. O sea, la portada es tipo una super explosión. ¿Qué significa, no? Que un volcán esté en erupción, ¿no? Capaz que estaba todo calmo y explotó. O sea,
1: yo lo interpreto como dejarse llevar por las emociones y no tanto por el pensamiento.
0: Ser la lava.
1: Ser la lava, ser la explosión. O sea, eso justamente. Vos cuando te dejas llevar por el impulso de las emociones, dejas un poco de lado capaz el pensamiento objetivo y los pies en la tierra, sino que te dejas llevar por lo que sentís. Haces lo que el corazón manda.
0: Total. Temas para recomendar de acá, bueno, le estábamos escuchando El Corazón Manda, Donde Nace el Río, La Llave es el Tiempo, Todo lo que puedas pagar con dinero, puntitos suspensivos. Es muy de usar nombres largos,
1: sí.
0: Mi amigo Nico. Lo Nuestro Empezó, Vuelo el Dinero, Alfil. Alfil es un temazo y encima dice Diagonal. Así que nos mandó un saludo ahí, Nico. Pero bueno, tampoco le vamos a decir. No era la idea como analizar barra por barra, sino como traer un pantallazo de la evolución, un poco sin ideas generales. Dejar estas huellitas musicales para que del otro lado la gente también pueda sentirse interpelado y buscarle su significado a la obra de Nico. Este es el que le pudimos dar nosotros.
1: Sí, y aprovechar el espacio también para recomendar artistas que tienen algo que decir y que nos gustan a nosotros. Que capaz del otro lado no lo conocen y pueden profundizar un poco más si les gusta.
0: Todo lo que puedes comprar con dinero es barato. Mirá el nombre del tema. Esa dualidad, viste, usa mucho la dualidad el Nico, ¿no? Como la de, estoy haciendo plata, pero solamente para gastarla y después volver a hacerla. O esto en ti, no te sirve de nada después. O sea, ese tema justo dice, hay un audio que una amiga le dice, en este momento tenés algo que es mucho más valioso que el dinero. Lo que vos tenés, el dinero no lo puede pagar, dice la chavana. Pero bueno, tenemos que seguir con este, con esta locomotora musical titulada Diagonal Hip Hop. Me encantaría que el corazón mande, pero acá manda la pauta, loco. Así que vamos a escuchar, antes de ir a una pequeña pausa publicitaria, te recuerdo que si estás del otro lado y querés apoyar esta hermosa esquina, sumate a la Red Futura. 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Y nos vamos escuchando El Centro del Hueso. Puede ser de Nico Miseria y El Corazón Manda. Esto ha sido En Búsqueda de la Pluma del Poeta por Don Guillermo Suave. Ya volvemos con más Diagonal Hip Hop.
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1: ¿No quiere pasar?
2: No, no, gracias. No, gracias.
1: Bah, usted estaba para hacerse el fino.
3: Seré curiosa, ¿no quiere quedarse a ver el espectáculo?
2: No puedo.
1: ¿Y a tomar un Stromboli?
2: No menos, hoy no.
3: ¿Así que me desprecia?
2: Por favor, que a Tita no he querido yo ofenderla.
1: Ah, no.
2: Claro que no, pero ¿por qué se ofende?
1: Porque soy muy ofensiva, para que lo sepa.
2: Permítame que le explique, Catita.
1: No me explique nada. Basta, no lo preciso.
2: Pero...
1: ¿Usted no acepta mi invitación? Mejor. Así usted se pierde un espectáculo y yo me ahorro un Stromboli. Anoche.

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1: volvemos
0: bien, pero no
1: acá en esta tarde lluviosa, estos jueves de Diagonal Hip Hop. Les recordamos un poquito a la gente que recién se une acá a la radio y nos está escuchando que hoy está la Juebles, la cual cambió de dirección y se va a hacer en Rauber en 64 entre 5 y 6 La Plata. Últimas entradas disponibles en la puerta para los que quieran ir y disfrutar esta noche que va a estar llena de artistas. Va a abrir la noche Ram MC, después va a estar Troubles acompañado de DJ Cecio, ambos de Rosario, de los Golden Boys. Y cierra la noche Zoe 1, así que va a haber una noche repleta de rap. Y hablando de rap, también los invitamos este domingo al aniversario de Un Rato de Rap, la séptima edición, este 20 de junio, en Estudio 71, número 576, que va a estar auspiciada la noche por ni más ni menos que Orión XL, Alessandra, Katana, BGH Rap, Joaquer y en las bandejas. 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Así que los invitamos a disfrutar este hermoso fin de rap en la ciudad de La Plata.
2: Y hablando de Un Rato de Rap, tenemos acá en la mesa del estudio Eduardo Candreva a una de las protagonistas de este sábado, Alessandra. ¿Cómo estás, amiga?
3: Todo bien, gracias por invitarme a la radio, un respacio. Me saco una oreja.
2: Sí.
3: Nada, re contenta por estar acá en Villa Elvira, que es mi segunda casa, porque yo nací acá, tuve varios momentos de mi infancia acá con mi mejor amiga en ese momento, Yamila, y bueno, también tuve mi expareja acá, así que nada, muchas historias en este barrio. Y nada, un respacio estar acá, perdón, te recorté.
2: No, olvídate. No, te iba a decir, vecina también de acá, del barrio
3: re,
2: de al lado.
3: Meridiano Quinto, así que acá nomás, re.
2: O sea, has pateado estas calles más
3: sí,
2: que nosotros.
3: Andando en bici y todo, olvídate.
2: Amigo, venís de presentar, vas a presentar tu nuevo lanzamiento, que ya está en todas las plataformas digitales. Felicidades por Otro Quilombo Más, que es lo que estábamos escuchando también, ahí para que la gente sepa y pueda buscar también Alessandra con doble S y la A del medio, es una B corta, estilo.
3: Muy complicado, sí.
2: Estilo romano. Digo, me gusta así, medio masón, muy Meridiano Quinto.
3: Mal, mirá. ¿No? Yo le había puesto a Alessandra con la B corta porque Alessandra ya estaba registrado.
2: Ah,
3: ¿viste? Así que nada, buen significado ese.
2: Bien. Aprovechando también que podemos hablar un poco, quería preguntarte acerca del disco anterior, Heresiarca. Porque siento como que hay algo entre los dos discos también. Entonces quería empezar por este primero. ¿Qué onda? ¿Cómo fue la creación? Si sentís que entre uno y otro hay algo como de continuidad o eso. ¿Cómo fue grabar uno? ¿Cómo fue la experiencia de grabar tu primer disco y ahora este nuevo, por ejemplo?
3: Primero qué lindo que me preguntes por mi primer hijo, literalmente. Heresiarca surge ya con el capricho de hacer un disco, porque yo vengo rapeando de los 15, 16 y digo, loco, ya quiero sacar un disco, quiero escuchar algo que sé que quiero buscar en internet. Entonces yo me encapriché con ese disco y dije, bueno, vamos a volver atrás, como que quería contar un poco de mi historia, ¿viste? Y ahora a veces en el contraste de Heresiarca, como color vintage, es una foto vieja de siglos anteriores. Y Otro Quilombo Más, por ejemplo, en la actualidad es mi casa, el color turquesa característico. Entonces como que es un antes y un ahora, por eso como que están relacionados. Pero Heresiarca también fluyó mucho, por eso también hay mucha variedad de personas que contribuyeron al disco, a comparación de Otro Quilombo Más, que ya es como, bueno, Agus, a.k.a. Astral, pongamos y hagamos un disco junta. Pero Heresiarca es eso, es como un antes o también mucho dolor, porque yo de pibita como que estaba como muy resentida con la religión, con cosas que me pasaban, como que también como que vengo cargando eso, ¿viste? Y muy cuadrado también en el sentido de que como yo soy bastante terma, Heresiarca es como mucho boom bap, hice drumless y sentí que me la jugué con los drumless por ese lado. Por eso también ahora Otro Quilombo Más es como mucho más variado todavía.
2: Sí.
3: Entonces como que salir de mi zona de confort de ser tan cuadrada y meterle más a otros ritmos.
2: y Astral te acompañó en lo que es la producción musical.
3: Sí.
2: De ya, ambos proyectos.
3: Ya quería contar con ella. Ella es como es mi hermana de hace más de desde 2014, así que como que re quería estar con ella siempre en algún lado. Si no eran todos los beats, era en toda la producción, y por eso como que en la contratapa puse a Alessandra y Astral, porque es como es un re trabajo de las dos. Y nada, ahora en otro quilombo más, que sea todo de ella, también es como un capricho ya re cumplido y una meta ya re tachada que me pone re contenta.
2: Qué bien, amiga. Y quería preguntarte por la portada, porque es una hoguera, no es una quema. O sea, es una foto rescatada, ¿no? Pero
3: sí.
2: Qué loco, ¿no? Como, o sea, a mí me parece como... Se puede tomar de muchas interpretaciones. ¿Qué nos podrías contar de esa portada?
3: Es una ilustración de un artista que está en los créditos ahí abajo, de Rajay. De un artista literalmente de la época. Entonces, bueno, yo a los créditos de copyright caducan a partir de 100 años, algo así. Entonces digo, bueno, puedo usarla y va a estar todo legal. Entonces, nada, es un artista literalmente de esa época que retrató la Inquisición, o sea, la persecución de los cristianos a todo lo demás. Entonces, nada, era una mujer que era anabautista, entonces estaba en contra del bautismo y por eso la quemaron y la llevaron a la hoguera. Entonces, como que bueno, ahí se relaciona todo con mi odio hacia la religión, a la iglesia. Y bueno, como que quería representar eso, ser esa mujer que por hablar termina prendida a fuego. Entonces, como ser, no ser tibia nunca, por más que el riesgo sea tu propia muerte. Como ese mensaje siempre, apuntando a eso.
2: Qué bien. Me encanta. Y pasamos, bueno, ahí también recuerdo que eso lo presentaste en un jueves, en aquella época, fue un show, ¿no? ¿Fue eso?
3: Sí.
2: Esa presentación.
3: Sí, sí, justo.
2: Y yo quería preguntarte cómo fue laburar con Gaque, porque son amigos míos también, así que hicieron parte de las audiovisuales, de un video.
3: Muy
2: ¿no?
3: bueno. Sí, me hicieron el video de Ad Honorem, que nada, también jugamos mucho con la Biblia, comprender fue una página. Y me reentendieron el FLA también de lo que quería hacer, demostrar. Alquilamos un estudio, es como que fue un video re profesional. Por primera vez yo con un fondo atrás mío, nada. Pero no, fue muy buena esa experiencia.
1: Y encima, vos trabajás también visuales, ¿o no? Lo que sería diseño y cosas así.
3: Sí.
1: O sea, hay también una impronta personal de tu parte en simbología, numerología y cosas así, que hay como una búsqueda ahí en todo eso, ¿no?
3: Por eso quería también sacar el disco el día de mi cumpleaños, que es el 7/3. El disco dura 34 minutos, 347, o sea, ya re enferma de los números, ¿viste? Y bueno, el disco subido a YouTube completo está editado por mí.
2: Bien. Zarpado laburo, ¿no?
3: Ah, gracias.
2: Y retomando lo de la numerología, también ahora en el disco nuevo está algo ahí del 666 también, ¿no?
3: Sí.
2: Ahora, pasando ya a otro quilombo más y retomando esto, lo de los videos, ahora apuntaste a sacar todo este álbum completo con todos los videos juntos. Eso, ¿cómo fue ya el proceso de grabación? De decir, ok, queremos que todo esto, que sea en el barrio, porque todos los videos son dentro de todo en el barrio. La estética del blanco y negro, del celeste, por ejemplo. ¿Cómo fue dar con esos clavos?
3: Yo ya quería como asignarle el laburo de edición a otra persona, ¿viste? Porque ya mi compu ya no me bancaba un video de 10 minutos primero. Entonces, y también conectar con otra gente, porque como yo soy tan cerrada, como que me cuesta compartir, ¿viste?, mi idea con otra gente, que me ayuden a bajar a tierra, a materializarlo. Pero justo conecté con Pitu, una chica de Zona Sur de Temperley, nada, que labura un montón, tiene una banda de historial ella. Y también con Jessie de Triángulo Estudio. Vinieron las dos para el barrio, empezaron a filmar. Y como yo ya tenía los spots, encima yo había salido a grafitear para decirle, filmame acá, filmame todo. Entonces nada, recorrimos de Circunvalación hasta mi casa. Y fue así, como que dije, yo quiero representar mi actualidad. Entonces, nada, era filmar básicamente el barrio, el mural que hice yo de la contratapa del disco, que está ahí enfrente de la Sarmiento. Y bueno, y representar y como tomar parte de la identidad, el color turquesa, que es como el color típico de las casas quizás de menos recursos, que bueno, está en mi casa justamente. Entonces como que quería también apropiarme de ese color que lo odié toda mi vida. O sea, yo iba a la casa de otra compañera y tenían todas las paredes blancas impolutas y mi casa verde con alguna cosa sin revocar y digo, la puta madre. Entonces como que algo que odiaba, transformarlo en algo que es mi identidad y que me termine gustando, hasta hacerme las uñas de ese color. Entonces es como que digo, eso, agarrar algo y que me guste. O sea, es mío, es mi vida.
1: Abrazar tu pasado y tu presente de tal alguna cual forma. Y también leí en la descripción que el concepto del disco era como una forma de poder salir del loop. Dice, ¿en qué loop sentís que te encontrabas y que pudiste salir al hacer el álbum?
3: Bueno, eso, otro quilombo más, lo escribí después de Heresiarca con la idea de sacar un segundo disco. Entonces digo, bueno, ¿qué mierda hago? Porque a mí me gusta sacar un disco, es como que yo no soy de sacar re sencillo, ¿viste? Entonces digo, ¿de qué mierda voy a hablar en este segundo disco? Y bueno, fui escribiendo, Agu empezó a mandarme beats, yo le mandé mucha referencia, por ejemplo, un álbum de Nicolas Craven con Boldy James, que hay como una casita en Navidad en el bosque, que ahí hay muchos drumless. Y nada, como que Agus me recasó de fla de eso. También Agus se sintió libre y me lo dijo, de como que se sintió mucho más libre al hacer beat, porque en el cerca era hacemos un boom bap así, pum, pum, claro, cuadrado. Y acá no, me amplió varias cosas que tenía ya guardadas para hacer un trap. Bueno, me las hizo en un drumle, en boom bap.
1: Claro, porque ella hace más trap en realidad.
3: Claro. Entonces, bueno, me re gustó también saber que ella se sentía más libre. Y también como que me puso ese desafío de darme un beat. Y yo digo, amiga, esto no es un boom bap. Entonces como que me recotaba rapearlo y cumplir el desafío y subirme arriba de una pista que vos decís, esto yo no lo puedo rapear. Y poder haberlo rapeado es como que también me pone re orgullosa por mí, ¿viste? Y bueno, volviendo a lo que me preguntaste, bueno, empecé a escribir eso y cuando ya veo que tengo los 10 temas escritos, digo, che, estoy hablando en todos los temas de un quilombo mío que me quiero sacar de encima, de un quilombo que tengo en mi relación, en mi casa, en la calle. Entonces como que, bueno, voy a cerrarlo como un quilombo más. Quería hacerlo otro quilombo más, pero quería salir a grafitearlo. O sea, yo ya tenía la idea de hacer el video con grafitis. Pero otro quilombo más era re largo. Digo, bueno, entonces lo abrevio. OQM. Horrible la Q. Digo, no, ya está, 0KM. Y justo se dio la idea de que, bueno, 0KM, sabiendo que en la jerga es algo piola, algo nuevo. No sé, como que 0KM como para cerrar todo eso. Así que de ahí salir del loop de esto, de que por más que sea un título medio negativo, de no, estoy buscando otro quilombo más, o sea, no es mi idea buscar otro quilombo más, es que es la realidad. Para superar algo, primero tenés que aceptar tu realidad. Entonces, ya acepto esta realidad sin ser una fantasiosa. Y bueno, acepto esto y después lo cambio. Entonces, como que eso, bueno, estoy llena de quilombos, lo quiero cambiar. Como que saco el disco como para aceptarlo y como que ya el tercer disco al menos espero que sea un poco más positivo sin tanto quilombo.
1: Claro, como para pasar página un poco.
3: Claro, como manifestar eso, ¿viste?
2: Yo siento también en las letras de este disco que re va por ahí, porque dentro de todo esto hay una que me re quedó, que es muy visual, que estás hablando de todo lo que está pasando en las calles. Y decir, de feo, sí, pero alguien tiene que contarlo porque está ahí, pasa. Y es como que dejas ahí la pregunta, bueno, ¿y ahora qué hacemos con esto? ¿Entendés? Y yo siento que de ahí es una buena, es la manera como, ¿no? De traer esta nueva ola. Ok, bueno, todo esto está pasando. Y que no lo hablemos va a hacer que siga pasando. O sea, hay que hablarlo para que poder cambiarlo.
3: Da igual.
2: Y siento como que está, o sea, es muy cinematográfico la manera de escribirlo. Te lleva, o sea, a mí me llevó ahí a esos lugares, a esos rincones. La verdad, no puedo aguantar hasta el sábado. ¿Tenés ganas de rapearte un temita, mía?
3: Re.
2: Sí, podemos escuchar un temita ahí. DJ Mati Manos de Tijera. A elección de la cantante, vamos a escuchar Alomisi.
3: Al toque.
2: Alessandra por Diagonal Hip Hop.
3: ¿Me pueden subir, por favor, un toque más del beat? ¿Dónde se sube? Ahí va. ¿Puede ser de nuevo, por favor?
2: No pasa nada.
3: Gracias. 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Astral pone el beat y ya lo estoy rapeando. 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

0: Missy. Oh.
1: Shit.
0: Ven ahí.
2: Muy bueno.
1: Tremenda barra, amigo.
0: Gracias.
2: Aprovecho la canción para hacerte una pregunta. ¿Vos decís Missy por Missy Elliott?
0: Sí.
2: Ok. Nosotros siempre solemos preguntarle a la gente que viene cómo arrancan en el mundo del hip hop. ¿Cómo fue tu principio, tus comienzos?
0: Mi principio fue en el colegio. Había un compañero que ya había tirado alguna de que estaba yendo a ver compes, qué sé yo. Y me pongo a chismear en YouTube. Y después se me da la conexión con una amiga de chusmear por el barrio y estaban haciendo una compe de la vieja estación Free, ahí en Meridiano Quinto.
2: Sí.
0: Entonces nada, empecé a ranchar ahí en la vieja estación y bueno, de la vieja estación creo que se fue mudando para el centro, de La Plata, en San Martín, en Plaza Italia. Y bueno, de ahí que fue 2016, 2017 y habré curtido las compes hasta 2022, 2023, que nada, ya me harté porque bueno, se estaba llenando... Medio raro el ambiente, no sé ahora, así que ni idea cómo estará, espero que esté todo más que bien. Pero bueno, como que yo ya quería concentrarme en hacer discos, ¿viste? Lamentablemente hay mucho talento en las plazas, pero como que veo poca gente que se mete en serio. Entonces nada, quería salir de la plaza para poder enfocarme de lleno. Además que bueno, cuando yo iba a la plaza tenía también otra vía, como que estaba más barrilete. Y nada, y me puse a estudiar, me puse a laburar un montón. O sea, estoy de secretaria de dos médicas, estaba de cuidadora, sigo de niñera. Entonces como que sigo así, necesito un párate. Y más con la facultad, porque hoy falté, hoy me hice la pelotuda y falté. Pero estoy en la Facultad de Artes, estudiando diseño multimedial, ya el segundo año. Entonces nada, es... Uy, casi rompo esto. Entonces nada, estoy como full enfocada en un futuro, ¿viste? Porque estará bueno arranchar, pasar el rato, pero ya cuando te distrae y te saca de tu punto, como que ya está. Yo prefiero cortar de raíz. Entonces nada, como que me volví un poco más anti, me encerré mucho más. Y nada, estoy a full en mi casa haciendo música, por eso estoy como tranquila escribiendo en mi casa, sin tomar, sin fumar, sin nada. Como que dejé todo. Y bueno, 0KM lo escribí así, re careta, literalmente, sin nada. Y nada, ahora como que estoy full enfocada en un tercer disco, pero nada, viendo también qué hacer, ¿viste? Como total. Que bueno, primero quiero disfrutar esto y nada, siempre rapear hablando de lo que me pasaba. Full dolida, full resentida, siempre con odio, pero bueno, como que ir analizando, ¿no? Es como que arranco a hacer rap y yo que nunca fui a terapia, es como que bueno, fue mi terapia hacer rap, porque ahí me analizo un montón. Entonces nada, como que arranqué así.
2: ¿Y el proceso de grabación de este álbum cómo fue? Porque, por lo que tengo entendido, Astral no es de acá. Entonces, ¿vos fuiste para allá a grabarlo?
0: Sí, fui para Remedio de Escalada, Lanús Oeste. Que nada, ya fui como 80 veces también, como una re segunda casa. Su familia también es mi segunda familia. Entonces, nada, como que somos hermanas de otra sangre. Así que, nada, fui allá y grabé los 10 temas de un tirón.
2: ¿El mismo día?
0: El mismo día.
2: Okay.
0: El mismo día, ahí una hora de grabación habrá sido. El lunes, en enero fue. Un enero de este año fue que cerramos todo. Y yo me sacó también algo de la zona de confort porque yo era muy de grabar todo de una, ¿viste? Bien rapero termo y quiere sí. Grabar todo de un tirón.
2: One shot.
0: Claro, de one shot. Y por ejemplo, Heresial que está todo grabado de one shot. Y este disco pude grabarlo todo a los 10 temas de un tirón. Pude grabar los 10 temas porque no fue de un tirón. Claro. Fue grabando estrofa por estrofa. Y yo me sentía como re fake, ¿viste? Como, no, yo no puedo hacer esto. Y nada, mi álbum me sacó de la zona de confort y me di cuenta que hasta se escucha mejor.
1: Sí.
0: Suena
1: sí,
0: mucho claro. Mejor. Es como que yo ya escucho el cerca y digo, acá me estoy por morir.
2: Claro,
0: necesito sí. Un motor. Entonces nada, como que me reabrió la cabeza por ese lado.
2: Sí, como buscar las alternativas y no cerrarse ni casarse con una forma única, viste, de cómo tiene que ser, sino como experimentar un poco también,
0: tal
2: que
0: cual.
2: Divertirse al
0: tal
2: fin
0: cual.
2: Y al cabo.
1: ¿Y el graffiti qué onda? Porque ya pintabas, o sea, tenés toda la portada de esta, ¿en qué momento entra en tu vida?
0: No, el graffiti es como es, soy yo, sino un cachivache. Pero por ejemplo, mi primer recuerdo de la vida soy yo dibujando. Entonces el dibujo siempre me acompañó el dibujar, pero bueno, yo me tiré para el lado del realismo, Entonces, como que graffiti es como es tan del imaginario, me recuesta. Pero bueno, viste, cuando a veces estoy al pedo, me pongo a crear unas letras, voy y las pinto sola, literalmente. Pero por ese lado viene, porque siempre me gustó dibujar, entonces, pero yo siempre agarraba papel y hoja, o témpera, imagínate. Hasta que desde la témpera pasé al acrílico, empecé a vender cuadros de mascotas personalizadas, qué sé yo. Y bueno, del acrílico a la lata, no, es un
2: No, sí.
0: abismo, no, cualquiera.
1: Eso te iba a preguntar también, que dijiste, bueno, haces cuadros también. O sea, esta, como que, bueno, estudias diseño multimedial, que tiene que ver con todo lo que es la ilustración y los movimientos. O sea, ¿qué cosas encontrás por estos otros lados que capaz que no encontrás en las letras?
0: Qué buena pregunta. Para pensar. Ah.
1: Sí, no, porque a mí me pasa, yo también hago cuadros y eso, entonces por ahí digo, bueno, no sé, los colores, si tengo algunos sentimientos, los traspaso por los colores, capaz, no sé, por tirar un flan. Si no, bueno, quedará la pregunta
0: Quedará,
1: para la
0: sí, te
1: próxima,
0: juro,
1: ¿viste?
0: porque sí, es como que es algo muy distinto, pero como que lo necesito para vivir. Igual estaba escuchándolos cuando hablaron de esto de Nico Miseria, de Yo no soy yo, de que hay cosas en tu vida que ya te dejan de gustar. Pero como que no, viste, yo me aferro a la idea del dibujo, pero hace mucho que no dibujo, pero sigo rapeando. Entonces como estoy en esa, viste, de abandono el dibujo, vuelvo a dibujar a ver si conecto. Es como que, nada, escuchándolos también me puse a reflexionar,
1: Yo
0: literalmente.
1: soy yo. Ah.
0: ¿Seré? Ah.
1: Bueno, mía, y para preguntarte, a ver, para la gente también que va a estar presente este sábado, ¿con qué nos vamos a encontrar este sábado en tu show? O sea, el disco de Pe a Pa.
0: Sí, el disco de Pe a Pa, pero bueno, con una intro de Lisiérgaga.
1: Bien.
0: Como que quería me meter a Lisiérgaga así o así en algún lado, más que el año pasado solamente pude rapear una vez. Tenía una banda de problemas personales en ese momento y es re loco como cuando estás del orto, como que no se te dan las cosas, ¿viste? Entonces, nada, ahora que estoy mejor, aspirando y queriendo que surjan nuevas posibilidades. Así que, nada, estoy re contenta, pero bueno, voy a meter un poco de Lisiérgaga y después todo se lo cambié.
1: Bien. Y tiene eso el disco para mí, o sea, en las primeras escuchas, como lo que decías de estar más centrada, de... Yo no te conozco, pero digo, se nota en el disco el mensaje, o sea, está re ahí y sobre todo recalcar para la gente que le gusta la música con mensaje, toda la visión de una poeta callejera que tiene el disco Otro Quilombo Más, porque habla mucho del quilombo personal o de la mente, pero también del quilombo que está sufriendo la calle, el
0: El
1: barrio,
0: país.
1: el país, tiene mucho de eso. Y nada, a mí me hizo posta, boludo. Hace falta más discos como esto, hace falta que haya un mensaje, una construcción, y por qué no eso, un aprendizaje y decir, che, mirá todo lo que aprendí desde Quilombo, boludo. Eso de... No sé, para mí habla de una evolución, de un súper aprendizaje y también de eso. Yo soy esto, vos haces lo que quieras,
0: Vos
1: ojalá te vaya re
0: pintate,
1: piola.
0: claro.
1: Eso está bueno también, o sea, como hablabas un poco de capaz que... De dejar que fluya, ¿no? Como que ya no te enroscás, ¿no? Como que ya fue lo que pase. Que tenga que pasar, pero también hacerse cargo de todo lo que pasó, ¿no? Como algo así tiene el disco. Imágenes, o sea, frases que llevan a imágenes súper fuertes y frases que llevan a imágenes súper lindas también. Por lo menos es mi interpretación de la pluma de la poeta.
0: Ven ahí, me re alegro.
1: Gracias a mí, en serio, por tomarte el tiempo de venir acá. ¿Algo que quieras contarnos del disco que no te hayamos preguntado?
0: No, que era como esa idea, viste, como que es re difícil bajar a tierra quizás lo que uno dice, pero cuando uno logra transmitir es la idea, o sea, como que es mi idea que se entienda quizás un poco o que te mueves un toque a mi casa a ver qué se siente, viste, o sea, imagínate hay un tema que puse el sonido de techo, o sea, yo duermo con ese sonido, o sea, me puse así con el celular y era de toda la chapa calentada, entonces como que se sienta eso, que me escuches y te mudes un toque a mis zapatos a ver, no sé, si te sientes acompañado o si te chupa un huevo, viste, una de dos, es como que o te gusta, te sientes acompañado o no te gusta y quieres escuchar otra cosa, pero bueno, como es eso, sino que se llega a transmitir lo que un toque de lo que vivo y nada, eso me lo ha hecho saber bastantes personas que son de mi círculo.

0: falleció, mi tía se quedó sin laburo, así que preferí que esté ella cuidando a mi nona. Entonces, nada, sí, es como, es muy íntimo, dudé mucho en si ponerlo o no, pero bueno, dije, voy a grabar a mi nona antes de que deje de hablar definitivamente, y qué mejor que tenerla acá. Y en mi otro disco está mi abuela, la que falleció este año, cantando un tango. También tenía demencia súper avanzada, pero le ponías un tango y te lo cantaba. Esa nada es flashero, y también como el tango me marcó mucho y lo sigo teniendo en el Esiarca y en este disco también.
1: Están
0: Así que,
1: golpeando.
0: sí, que es un fragmento del tema final de Iorio, que hizo una versión milonga de Alma Fuerte, que es también de Tan Golpeando. Así que, nada, de ahí.
2: Qué bien.
1: Bueno, nos podemos despedir escuchando este hermoso tema. Bah, hermoso y realista. O por lo menos escucharlo un poquito y después nos despedimos oficialmente.

0: Lo lamento enormemente de decir a ustedes, yo voy a estar con toda la gente que está sufriendo en este país. Yo no voy a estar de sonrisita con nadie porque la frivolidad reina en este país. Si han creído de que yo voy a ser, porque me dan premio, cómplice de lo que está pasando en este país, están equivocados. Yo no sé cuánta gente voy a tener en Ferro, pero sí sé que estoy con la gente que sufre en este país. No quiero seguir haciéndome la payaso como se hace la gente en este país para recibir aplausos. O me aceptan así, o me dicen, por favor, señora, váyase de este país como me han hecho los militares.
1: Y ahora, y sin de golpe por esto que dijiste, alguien reacciona y dice, pero nosotros a Mercedes Sosa de ninguna manera hemos...
0: No, hablado. Nosotros no la conocemos. ¿Quiere que le diga lo que pasa acá cuando sí, usted sí, no sí. es cómplice de este gobierno? Sí. Ignoran, la ignoran y se está cayendo en una cosa que se llama dictadura en democracia, que también es peligrosa.

0: Bueno, estábamos escuchando ahí Tan Golpeando, definido por Oído de Gambits como un tango dembow. Nos vamos con regalitos de Alessandra, unos stickers ahí, así que le pueden pedir también a ella. Amiga, de verdad, posta, gracias por acercarte, sobre todo con un día de lluvia. Por también abrir acá el sentimiento y eso, que te podamos preguntar, respondernos con total libertad. Muchísimas gracias por venir, posta.
1: No, gracias a ustedes por el espacio. Nada, estoy recontenta porque viene ahí que sigan aportando a la cultura de este espacio. Yo le había dicho a Billy que a mí siempre se me re complicaba engancharlo porque son los jueves de curso de 8 a 6 de la tarde, o sea, imagínate. Llego rematada a mi casa. Pero bueno, hoy me di lujo de faltar. Pero nada, ya para el próximo jueves ya me voy a quedar enganchada. Porque pota, me cae de risa viéndolo de ahí atrás. Así que nada, gracias por aportar a la cultura.
0: Qué bueno, amiga. A vos también. Porque es un montón lo que estás haciendo. Posta. Felicidades por este estreno.

Éxitos en el show. Nos vemos el sábado ahí en un rato de rap. Compañeris del otro lado. Saludos a la esquina más bonita del barrio. Saludos al otro lado del cristal de Mati Manos de Tijera, el DJ encargado de esto. Mi socio en este lío, niño, ha sido un placer este jueves. Nos vemos en el galpón de Baigón 58 de Rauber y de Bermuda Interferencia. Y recuerden, amigos y amigas, que el enemigo está en otro lado.

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1: Bajo la media sombra, en una noche fría y lluviosa, Falsa Modestia abre nuevamente su señal y cuenta. Un viejo poeta dijo una vez que le preocupaba más la gota que el vendaval. Me lo contó un amigo, ese que insiste con salir a caminar. Le preocupaba más la roca que el vendaval, gritó. La ficha cayó en una de esas salidas que uno anda distraído o concentrado en esas penas de las que no tienes control y te hace dudar de todo. El vendaval, decía el poeta, impresiona, hace ruido, parece invencible. La gota, en cambio, es pequeña, humilde, casi invisible, pero vuelve una y otra vez. Tal vez sea una buena manera de pensar a esos viejos poetas que tenemos cerca, que hace tiempo insisten con esa cosa de la paciencia y el tiempo. Ser más como la gota y dejar de querer parecernos a cualquier viento que ande por ahí. Quizás ser como la gota, que vuelve una y otra vez y no aspira a la victoria inmediata, sea la base de los grandes cambios. Como esos pueblos que resistieron durante años el avance y el asedio de las grandes potencias. Como esas señoras que hace años vienen caminando, hoy con sus bastones, preguntando, reclamando, insistiendo una y otra vez ante la enorme piedra de la impunidad y el olvido. Esa piedra, muchas veces, que nos parece enorme. Todos en algún momento somos atravesados por circunstancias muy tristes y cuesta entender por qué debemos soportar tanto daño. Quizás la historia no se cambia con grandes estruendos. Seguramente habrá que presentarle batallas a los dolores, a los miedos y a las injusticias. En ese tramo largo, llegará el momento que todo lo feo se transforme en momentos felices. Ojalá que nuestro amigo se entere que hoy queremos ser más como la gota, que en medio de esa distracción nos quedó eso de volver una y otra vez con las convicciones y la certeza de no rendirse. Habrá que poner a trabajar la paciencia, golpear sobre la roca cuando todo parezca imposible y buscar esa belleza del mundo que hoy nos toca. Bienvenidos.
2: Ya sabemos que fueron los hombres grises quienes envolvieron al mundo con una media sombra. Donde hay luz, pero nada brilla. Hey. Donde todo se exhibe, pero nada enorgullece.
3: Hey, ¿estás ahí?
2: Pisando a cualquiera que quiera destacar. Envidiando a cualquiera que comparta su talento.
3: No existe la admiración para los hombres grises.
2: No existe la admiración para los hombres grises en el país de la falsa modestia. Nunca se conmovieron ante el otro.
3: No existe la admiración para los hombres grises en el país de la falsa modestia.
2: ¿Sabrán que lo notamos?
3: ¿Sabrán que nos dimos cuenta?
2: Que temen verse desnudos con sus cuerpos traslúcidos y vacíos. Ya sabemos que nos explotaron, que nos lastimaron, que se rieron de nosotros y nos avergonzaron. Que crearon la industria, crearon las métricas y también el éxito.
3: ¿Sabrán que nos dimos cuenta?
2: Lo sabemos porque nada brilla y ellos creen que sí.
3: ¿Sabrán que lo notamos?
2: Sabemos que ser uno más del montón está bien. Pero que uno también es un montón. Nosotros queremos que el mundo brille y ser parte de ese brillo. 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
3: esa canción.
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0: ¿Qué tal, amigos? ¿Qué tal, amigas? ¿Cómo andan? Bienvenidos, bienvenidas. Esto que está arrancando, siendo las 8 y 10 de la noche, se llama Falsa Modestia, en el aire de Radio Futura por la 90.5 y fmfutura.com.ar, emitiendo desde la esquina de 5 y 75 en el barrio de Villa Elvira, hoy bajo una ligera pero muy mojada lluvia, jeje, que está llegando a la ciudad de La Plata y sus alrededores, pero no por eso nos saca las ganas de estar acá compartiendo hasta las 10 de la noche, como decíamos, en esta radio comunitaria que cumple 39 años en octubre y que reafirma, por supuesto, esa idea de proyecto de comunicación popular en cada momento. Decíamos, hoy día jueves 18 de junio y hasta las 10 vamos a estar compartiendo junto a Juliana Moreno, que está ahí del otro lado. ¿Cómo le va?
1: ¿Cómo estás, Gabo?
0: ¿Todo bien vos?
1: Todo tranquilo.
0: Acá andamos con algunas cuestiones técnicas.
1: ¿Cuáles? ¿Qué pasó?
0: Acá adentro se escucha todo muy saturado.
1: Ah, venimos igual desde el martes.
0: Desde el martes que venimos.
1: Estamos teniendo problemas auditivos, valga. Qué paradoja, ¿no? Es como el famoso en casa de Herrero, cuchillo de palo.
0: Un poco.
1: Un poquito.
0: Un poco, sí. Pero para afuera anda saliendo bien, o sea, por lo que veníamos escuchando. Así que vamos a hacer como si nada hubiese pasado. Como en el Mundial.
1: Sí, es exactamente eso.
0: Como si nada hubiese pasado.
1: Viste que hay una premisa en el espectáculo, que es que el público no sabe lo que viene. Así que vos sonreí, seguí. Un poco que es como la secuencia que estamos viviendo.
0: Ah, pensé que ibas a decir lo de el show debe continuar.
1: Sí, viene de lo mismo.
0: Un poco de lo mismo.
1: Es exactamente lo mismo, pero... Joe must go on, dicho por Freddie Mercury, ¿no? Es como... pero sí, es eso. Es como vos tenés que seguir. Llévate todo puesto, está todo bien.
0: Llévate todo puesto, que para eso estamos. Nosotros conectados al...
1: Insistimos que es algo del espectáculo, no vamos a espectacularizar la vida, les pido por favor.
0: Pero por supuesto.
1: Yo sé que los filtros a veces confunden, pero...
0: Es verdad. 221-619-0382, número de WhatsApp y de Telegram de Futura para que se comuniquen con nosotros, que somos Falsa Modestia, hasta las 10. Y así que atentos a esas vías de comunicación, como siempre. Queremos escucharlos, queremos leerlos. Nos gusta saber que están del otro lado. Y bueno, estamos para eso, para recibir esos mensajes en esta noche lluviosa acá por la ciudad de La Plata. Mirá lo que me encontré.
1: A ver.
0: A lo Trump, un concejal de La Plata propone construir un muro para que, comillas, no entren las fisuras.
1: ¿Qué?
0: Y hay un par ahí que se dieron vuelta, pero no estamos hablando de ustedes.
1: Desarrolle, por favor.
0: Yo diría a lo Trump y le agrego...
1: ¿Dónde quiere construir el muro?
0: Y le
1: ¿dónde
0: agrego...
1: son las fisuras? ¿Es Citibel y el resto de La Plata o es La Plata y...? Y segregar algunos barrios.
0: Yo le agregaría acá que también se está poniendo en sintonía con Jorge Macri, que también hace algunas semanas propuso construir un muro para separar la capital del país con el resto de la provincia de Buenos Aires.
1: Hay que dividir, hay que separar la barbarie porteña del resto de la provincia, no vaya a ser que nos contamina.
0: Hay que dividir para triunfar, ¿no es el dicho? No era. Ah, primero dividís y después triunfás. Ah,
1: claro.
0: Ahí va.
1: Bueno,
0: ahí va.
1: Más o menos.
0: Esta propuesta acá en la Ciudad de La Plata vino de la mano del presidente del bloque de concejales del PRO, el señor Nicolás Morzone.
1: ¿Qué se podía esperar del PRO si no ser un...?
0: Que este jueves cruzó a la peronista, la presidenta del bloque de Fuerza Patria, Josefina Bolis, y propuso construir un muro en La Plata para que no vengan las fisuras del conurbano a la ciudad, al mejor estilo del presidente de Estados Unidos, Donald Trump, y como decía yo, al mejor estilo...
1: Qué falta de respeto para con los fisuras platenses igual, ¿eh? Yo quiero, quiero como parte del gremio, quiero defendernos.
0: Yo lo que quiero es construir un gran muro en La Plata y que no entre nunca más ningún fisura ni delincuente del conurbano a robarle y amedrentar a nuestros vecinos, escribió Morzón en su cuenta de X y agregó: me queda clarísimo a quién representa Josefina Bolis, o sea, la robó Josefina Bolis, y quiero que sepas que La Plata no va a ser Caracas. ¿Por qué? ¿Por qué puede ser? ¿Porque le secuestraron al presidente, por ejemplo? ¿O por qué? El planteo del edil, dice acá 221, parece imitar una de las principales consignas impulsadas por el presidente Trump, quien promovió la construcción del muro en la frontera sur con México para frenar la inmigración ilegal. Y le adjuntan acá el tuit del presidente del bloque del PRO, digo, en La Plata, Marzone, con sus propuestas. Qué idea, ¿no? La de andar construyendo muros para andar...
1: Necesito saber dónde quiere construir el muro.
0: Viste que...
1: Insisto que es ofensivo para con las fisuras de La Plata. O sea, digamos todo.
0: Hay fisuras de La Plata que se van a quedar afuera del muro, decís vos, del otro lado del muro.
1: ¿Eh?
0: Hay fisuras de La Plata que se pueden quedar del otro lado del muro.
1: No, que conociendo la línea de pensamiento que puede llegar a tener las personas, van a agarrar las fisuras de La Plata y nos van a expropiar. Nos van a exiliar. O podemos hacer al revés. Las fisuras nos quedamos en La Plata. Meta musiquita y birra artesanal.
0: Meta los redondos
1: y una Palermo en la placita. Y que Citibel le podemos hacer como una muralla a ellos y que sean parte de Buenos Aires.
0: Bien, está todo bien. Bien colorida se la podemos hacer.
1: Está todo tranqui. Le pedimos a algún muralista, estos medios cheto, miró, ¿cómo se llama el chaqueño? El que hace estas que son medio infantiles. Muralista infantil.
0: Muralista chaqueño.
1: Chaco, ¿cómo se llama, no, chicos? No sé, sí, no, lo tiene, idea. Les juro que si ven la Milo Locket, ahí le hacemos un mural con
0: Milo.
1: Con un mural de Milo Locket. Listo. Sí, ya lo tengo. Es muy cruel lo que acabas de contar, Gabo, más allá de la risa, y realmente lo digo. Que la gente no sienta vergüenza de decir estas cosas en voz alta. Te digo más, que no sienta vergüenza de decirlo en un lugar donde teóricamente se ejerce el diálogo democrático para con las leyes que van a regir nuestra sociedad y las obras y tal. A mí me sorprende que... No me sorprende, me parece que habla muy mal de nosotros que no de vergüenza decir estas cosas en voz alta.
0: Sí.
1: Honestamente.
0: Uh-huh. Pero bueno, viste que... retomando un poco lo que hablábamos al principio, a veces nos quieren hacer creer que estos grandes cambios vienen con ruidos totalmente fuertes, ¿no? Con estos ruidos que es mejor golpear la masa fuerte y ver qué es lo que salta, a tratar de hacer los cambios que de verdad se quieran hacer, ¿no? O que se deberían hacer. Esta idea de, bueno, las falsas promesas, las grandes promesas que detrás no tienen nada, ¿no? Que les corres un poco el velo y se empiezan a ver todas las...
1: Sí, pero ¿sabes cuál es el problema? Hay algo que se llama, que lo han mencionado mucho en redes, la ventana de Overton, creo que se llama algo así, que es el límite de lo permisible hacia dentro de una sociedad. Uh-huh. Por ahí vos nunca te pusiste a pensar si armarías un muro en Berazategui. No, jamás lo pensaste. Pero alguien después te dio la posibilidad y te dijo, a ver, ¿qué te parece? ¿Me apoyás o no me apoyás? Y en realidad te está poniendo a vos en una decisión que nunca tendrías que haber tomado en primer lugar. Uh-huh. ¿Se entiende el problema de que se digan estas cosas en voz alta? De que se lo ponga como una cuestión de disputa de si estoy a favor o estoy en contra. Estas cosas directamente no deberían ponerse sobre la mesa de las decisiones. Ni siquiera, no sé, me parece re loco cómo nos van corriendo la vara así, ¿no? Más allá del escándalo. Digo, el hecho de que lo puedan presentar como tal y que no pase después absolutamente nada... Y nos va corriendo el eje, nos va poniendo en decisiones que nunca tendríamos que tomar. Y nada, habla muy mal de nosotros.
0: Uh-huh. Sí, sobre todo también en el medio de un contexto donde, por ejemplo, el jefe de gabinete anda totalmente hasta el cuello con un par de asuntos pendientes.
1: Ya te aparecieron unos pendrives, mirá. Tengo uno de Futura, chicos, por ahí nos salvamos.
0: No, ponelo.
1: Uy, a ver, vos decís.
0: A ver si a tiene ver. Algo.
1: Párame que ahí lo estoy poniendo.
0: Si está en un cajón, seguramente tiene algo.
1: Párame, a ver.
0: Pendrive de la Red Futura.
1: Ahí está leyendo, ¿eh?
0: Ah, OJ, ¿eh?
1: Ahí, Ahí,
0: a momento ver. De tensión en Radio Futura, vamos a ver si este pendrive nos salva la temporada.
1: A ver. Ay, chicos, me muero. Nos salvamos, listo, ya fue.
0: ¿Cuánto hay?
1: A ver, a ver.
0: ¿Luca 10? ¿Luca 20?
1: No. Es el pendrive de Cacodelfia,
2: que pesan
1: ¿no?
2: más que las palabras.
0: Es Cacodelfia. Casi.
1: Bueno, lo bueno es que Cacodelfia va a estar. Lo malo es que no tenía 500 mil dólares en criptomonedas.
0: No tenían
1: cosas.
0: Bueno. Podemos seguir probando. Capaz que hay otro pendrive guardado por acá.
1: Puede ser.
0: Hay muchos cajones
1: ¿Quién no
0: que
1: tiene
0: no se.
1: Un pendrive?
0: Hay muchos cajones que no se abren hace mucho en esta casa.
1: ¿Quién no tiene un pendrive de 25 MB que te quedó del 2007 con tres temas de Lares? Y un póster de One Direction. A ver, ¿quién?
0: Ah, ¿podemos ir a buscar algún pendrive? Tenemos
1: tengo un disquete en casa. ¿Tendrá algo ahí?
0: ¿Tres minutos para buscar un pendrive y seguimos probando? ¿Tenemos?
1: Creo que últimamente, Gabo, y esto tomalo como quieras, hay más lectores de pendrive que pendrives dando vueltas. Hay más puertos USB que pendrives dando vueltas.
0: Puede ser. Amigos, amigas, hasta las 10 de la noche vamos a andar por acá. Ya anda nuestro compañero y amigo Juan Bautista Paiva, que en minutos nada más se va a meter en el estudio Eduardo Candreva para que podamos hablar acerca del Mundial de Fútbol, que comenzó hace algunas semanas. Nada que ver, hace algunos días, quise decir, también ya jugó Argentina y que se viene desarrollando, hablando de contextos un poco confusos. Bueno, el Mundial de Fútbol se está desarrollando en uno de esos y vamos a hablar de esa situación con nuestro amigo Juan Bautista Paiva en algunos minutos, eso y otras cosas más, hasta las 10 de la noche. Así que invitados, invitadas a que se queden ahí sintonizando Futura y que nos acompañen a nosotros, que somos Falsa Modestia, y los dejamos con esta hermosa pieza musical.

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0: 8:30 de la noche en toda la República Argentina. Decíamos, nuestro compañero Juan Bautista Paiva preparadísimo para que charlemos sobre el Mundial, amigo de la casa. Decíamos, el año pasado compartimos con él en este espacio charlas acerca del deporte y la cultura, y en este caso, bueno, nos parecía indicado también poder conversar acerca del Mundial y estas cuestiones que se vienen presentando en el marco de la competencia. Así que, bueno, bienvenido a nuestro amigo Juan Bautista Paiva, doctor en comunicación, graduado de la Universidad Nacional de La Plata, licenciado en comunicación con orientación en planificación y docente también en la Facultad de Trabajo Social de la Universidad Nacional de La Plata. Amigo, bienvenido, ¿cómo te va?
1: Hola, Gaby, ¿cómo estás?
0: ¿Todo bien?
1: Buenas noches. Bien, contento de estar después de tanto tiempo en el estudio.
0: Contento de recibirte Futura. También por acá. ¿Cómo anduvo todo este tiempo?
1: Bien, metido muy en el Mundial, en un evento que pasa cada 4 años, así que me recuerdo que el año pasado estábamos hablando de, bueno, cómo ibas, cuáles eran los debates del deporte, uh-huh. en la agenda internacional, un poco ya mencionábamos el Mundial y ya estamos ahí, uh-huh. ya lo estamos transitando, ya lo estamos viviendo, sí, uh-huh. sí. Así que bueno.
0: Partimos de la base de un artículo que escribiste justamente en la previa de este mundial, que parte de una pregunta interesante, justamente, ¿no? ¿Qué mundial es este? Que me parece que está bueno que podamos arrancar por ahí.
1: Sí, me parece interesante empezar un poco a conversar y a discutir este mundial, que me parece que todas las personas estamos transitando de una manera muy especial. Cada 4 años sabemos que nos pasa algo, que viene un mundial de fútbol masculino, que modifica la agenda pública, mediática, institucional de casi todos los países, porque la atención del mundo, digamos, la opinión pública, el espectro comunicacional está bien enfocado en ese acontecimiento deportivo, uh-huh. que no es menor, que yo creo que es un fenómeno que comparten el mundial de fútbol masculino y los Juegos Olímpicos, se van alternando cada 2 años, y... bueno, llega este mundial que tiene un montón de particularidades que van desde cuestiones organizativas, el primer mundial en la historia que organizan 3 países, uh-huh. aunque hay que hilar fino ahí también, porque hay un claro protagonismo por parte de Estados Unidos en lo que tiene con la organización, con la gran concentración de partidos en su territorio, y tenemos un montón de eventos, de acontecimientos que son... que orbitan alrededor de la Copa del Mundo, pero que también hacen a la Copa del Mundo y hacen... al momento de la historia en el cual estamos viviendo, estamos transitando. Siempre parto de pensar a los megaeventos deportivos como una postal que refleja los tiempos de su época, ¿no? Uh-huh. Son lugares, son espacios donde se concentran múltiples transformaciones que tienen que ver con las tecnologías, con las corporalidades, con la salud, con los conflictos geopolíticos de la época. Los podemos ver ahí. ¿Por qué los podemos ver ahí? Bueno, justamente porque si hay esa capacidad de atención, es porque también hay una capacidad de inversión en términos políticos, económicos, simbólicos, materiales, por parte de intereses privados, uh-huh. y por parte de los estados, uh-huh. ¿no? En este caso, de los países organizadores. Y me parece, un poquito hablábamos hace un rato atrás con la espectacularización de la realidad, ¿no? Yo creo que en el deporte de alto rendimiento esa espectacularización ya comenzó hace mucho tiempo. Hay un autor francés, Guy Debord, que en el año 1967 escribió La Sociedad del Espectáculo, ¿no? Ya hace... tiempo,
0: hace,
1: ¿no?
0: Mucho la vio.
1: Hace mucho vio, che, están ocurriendo transformaciones en las sociedades modernas que también modifican ¿qué? Modifican la forma en que vivimos la realidad, la forma en que nos relacionamos, la forma en que vimos, por ejemplo, en este caso, una Copa del Mundo. Uh-huh. Y este Mundial de Estados Unidos, México y Canadá 2026 tiene un montón de cristalizaciones de procesos, de tensiones, de transformaciones sociales, culturales, políticas, económicas, que se ven. Uh-huh. Están como muy expuestas, están como muy a la vista.
0: Claro. Ahora nos podemos meter a profundizar ahí, pero pensaba justamente en esa línea de que no es algo que haya comenzado con este mundial, y para tratar de tener algún antecedente, pensaba en Estados Unidos como sede del mundial del 94... donde, por ejemplo, no sé, 3 años antes había caído la... el muro de Berlín se cae, se disuelve la Unión Soviética. O sea, también ahí hay como una marca histórica que le sirva al deporte, o en este caso a los anfitriones del Mundial.
1: Sí, hay un paralelismo, claramente, en lo que vos decís, Gaby, de el Mundial de Estados Unidos 1994 y el del 2026. Claramente, uh-huh, ahí hay algo a pensar, a analizar. Pero vamos primero a hacer un poco de revisión histórica. En primer lugar, me acuerdo en pandemia, en un momento escribí un artículo sobre el Mundial de la Copa Italia 1990, cuando se cumplieron 30 años de aquel Mundial. Y ahí, en ese Mundial, ya en Europa, en Italia, se podía ver fuertemente las intenciones de la FIFA, de la Federación Internacional de Fútbol, de transformar el fútbol realmente, uh-huh, de transformarlo en un rasgo, justamente como decíamos recién, de espectacularidad, de ganancia, de negocio, de espectacularización de la práctica deportiva, ¿no? 4 años después, Estados Unidos 1994, esos cambios que ya la FIFA venía tejiendo desde hacía 4 años atrás, e inclusive podríamos decir desde la asunción de Joao Belange en la FIFA en plena década del 70, uh-huh, se expresa muy fielmente. Una de las cosas en las cuales estamos conversando en la agenda pública que tiene con las pausas de hidratación en los tiempos, en la mitad de los dos tiempos, que lo transforman casi 4/4, ¿no? Como, uh-huh, la NBA, hay algo ahí, un paralelismo. Bueno, una vez el escritor uruguayo Eduardo Galeano escribió en su libro El Fútbol,
0: A Sol y a Sombra,
1: librazo, que lo traje para compartirlo porque lo venía repasando. Lo comparto a quienes nos están escuchando que lean ese libro de Eduardo Galeano, porque Galeano va sistematizando un montón de transformaciones, un montón de cambios que se quieren introducir al fútbol a través del siglo XX, que tienden justamente a borrarle los rasgos de popularidad, los, uh-huh, rasgos de expresión de los sectores populares. Bueno, en el año 1994 la FIFA ya tenía la intención de hacer las pausas de hidratación. Tenía la intención de irlo en 4/4. ¿Por qué? Básicamente para que sea como la NBA, un momento de publicidad, un momento de venta, un momento de... de espectacularizar el propio fútbol, y sobre todo atendiendo en aquel entonces y dándole mucha importancia a las audiencias globales de la televisión, que, uh-huh, por aquel entonces, tras la caída del muro de Berlín y la desintegración de la Unión Soviética, empezaba a tejerse esa audiencia global, ¿no? Esa audiencia homogénea en el supuesto nuevo orden económico político neoliberal. Uh-huh. Y ahí ya la FIFA... la organización de Estados Unidos 1994 ya le propone a la FIFA estas pausas cada 25 minutos. Bueno, finalmente la FIFA lo rechaza, pero 30 años después lo acepta. Uh-huh. Digo, hay luchas también, hay negociaciones. No es casualidad que se haga este nuevo formato, se haga en Estados Unidos. También los países... cada país o cada ciudad que es anfitriona de un megaevento deportivo va tejiendo negociaciones con las organizaciones internacionales del deporte para decir, che, mira, yo quiero recibir este evento, este megaevento deportivo, quiero dar este mensaje al mundo, acepta las imposiciones de los organismos internacionales del deporte, pero también trata de meter, digamos, su interés, por decirlo de alguna manera muy sencilla. Entonces son procesos de negociación en las cuales el deporte como práctica popular, masiva, histórica, va también sufriendo transformaciones. Uh-huh. No es que está libre de esas negociaciones y de esos procesos históricos entre quienes legislan el deporte, en este caso la FIFA, y quienes organizan los megaeventos deportivos.
0: Hice una ojeada rápida así en el libro, sí, que citaste recién, Eduardo Galeano, del Fútbol a Sol y a Sombras. Como explicaste recién, hay distintas, ¿cómo sería? Como apartados de lo que tiene que ver con el fútbol y sus negocios, que son escritos por Galeano. Hay uno que es de Avalanche, de Joao Avalanche, y empieza así, mira. Joao Avalanche conquistó la cumbre de la FIFA y anunció: yo he venido a vender un producto llamado fútbol. Desde entonces, Avalanche ejerce el poder absoluto sobre el fútbol mundial. Con el cuerpo pegado al trono, rodeado por una corte de voraces tecnócratas, Avalanche reina en su palacio de Zurich, gobierna más países que las Naciones Unidas, viaja más que el Papa y tiene más condecoraciones que cualquier héroe de guerra. Esto como una muestra de lo que hablábamos recién, digo, ¿no? De que estos negocios y estos intereses estuvieron o están, digo, desde hace años. Por ahí lo que me llama un poco la atención a mí de ahora, o lo que miraba, es, no sé, como algo muy burdo detrás de todos estos negocios. No sé si es porque uno tiene el prejuicio de Estados Unidos y de todo, de cómo, la forma que hace sus negocios, o verdaderamente es todo muy burdo ahora.
1: Bueno, ahí me parece que, bueno, la pluma de Eduardo Galeano, en primer lugar, espectacular. Él en ese libro ya le dedica un capítulo al Mundial de Estados Unidos, está casi al final, del 94. Esto que vos decís, Gaby, de lo burdo, bueno, realmente también nos incomoda, o tal vez sea la expresión o la tinta que imprime a estos tiempos, esa cosa burdesca, ¿no? Esa cosa grotesca que está pasando en el mundial. Pero en eso invito a pensar, ¿no? Generalmente, cuando un país o una ciudad es elegida para organizar un megaevento deportivo, no es un trámite sencillo. Es más, se hacen convenciones, se hacen reuniones, donde todo el aparato, digamos, legislador del deporte se reúne a decidir. En este caso, no es una cuestión que se dé de un día para otro. Por eso, hay decisiones de decir dónde se va a realizar este megaevento, los megaeventos deportivos. ¿A dónde quiero llegar con esto? Bueno, en este caso, la elección de Estados Unidos hay que pensarla en un contexto. ¿En qué contexto? El año pasado Estados Unidos organizó el Mundial de Clubes de Fútbol. Este año organiza el Mundial de Selecciones de Fútbol Masculina. En 2 años va a organizar los Juegos Olímpicos de Los Ángeles 2028.
0: Ah, claro.
1: Digamos, estamos en un momento donde Estados Unidos acapara la escena deportiva internacional, con la intención también de dar un mensaje determinado, ¿no? En este caso, el gobierno de Trump, la administración, utiliza a los medios deportivos como plataforma, como dispositivo para dar un mensaje determinado al mundo. Ahora bien, eso por un lado. Vuelvo a lo que dije antes. Se toma mucho tiempo en decir dónde se van a hacer estos medios deportivos. Y generalmente, cuando se decide el lugar, la ciudad, el país donde se van a realizar, los organismos internacionales de deporte le dan un montón de recomendaciones a esos lugares. Vamos a decirlo de manera muy sencilla. Le dicen, trata de ocultar tus desigualdades, trata de ocultar tus problemas, trata de meter un poco la alfombra abajo, la basura abajo de la alfombra.
0: Claro.
1: Resumido,
0: que no se note tanto.
1: Por ejemplo, Juegos Olímpicos, Río de Janeiro 2016, se sabía todos los problemas que había de la inseguridad a partir de la favela. Bueno, Río de Janeiro invirtió millones de dólares en compañías de seguridad extranjeras para tratar de controlar esa conflictividad social. Después se abre otro debate ahí con respecto a la soberanía de los países, pero no me quiero ir tan lejos. Quiero decir, Estados Unidos está siguiendo todo lo contrario a ese manual de instrucciones de tapar, de ocultar, de tratar de borrar, y muestra el conflicto y lo exacerba la gestión, su gobierno, su gestión actual, todo el tiempo. Mientras hay un mundial, el país está involucrado en una guerra casi, o firmando un acuerdo de paz en estas últimas horas, ¿no? Con el acuerdo que firmó Trump en Francia hace horas atrás. Entonces digo, también ese rasgo, también vuelvo a lo anterior, es un síntoma de época política, económica, cultural, global. Ya no importa, ya no hay esfuerzos, pareciera en este mundial de Estados Unidos, ya no hay esfuerzos por tratar de tapar los problemas.
0: Juli, ¿querías sumar algo? Ponete los auris, amigos, así
2: escuchamos. No, sumar, no creo que sean coincidencias estas, pero que en el 94, después Estados Unidos también fue organizador de los Juegos Olímpicos 96. Entonces es como una maquinaria que ponen a trabajar como un par de años antes y van sosteniéndola en el tiempo a través de estos megaeventos, ¿no?
1: Sí, totalmente, Juli. Cuento una cosa de Atlanta 1996. pero sin irme de lo que estamos conversando. Esos Juegos Olímpicos querían hacerse en Atenas, porque en el 96 se cumplían los 100 años de los Juegos Olímpicos modernos, que su primera edición había sido en Atenas, 1896. Uh-huh. ¿Y qué pasa? Atlanta llega a la final de la elección con Atenas, justamente. Cuna del olimpismo, también de la civilización griega. Uh-huh. Y finalmente termina elegida Atlanta como sede, y no Atenas. La entonces ministra de Cultura de Grecia, Mercury de apellido, dijo: Coca-Cola le ganó al Partenón. Claro, uh-huh. Coca-Cola, la multinacional de bebidas, tiene su sede en Atlanta, en la ciudad estadounidense. Entonces, siempre que Estados Unidos organiza, o quiero decir, desde la década de 1990 hacia aquí, siempre que Estados Unidos organiza megaeventos deportivos, también esos megaeventos deportivos se transforman en unas postales muy fieles de su época, justamente porque también hay una clara interpretación política de los eventos deportivos, y también podríamos decir en esta conversación que les dan un rasgo muy exacerbado de su ideología, de su perspectiva. Digo, todos los países cuando organizan un mundial de fútbol o juego olímpico tratan de dar su mensaje al mundo. Uh-huh. Pero lo hacen por ahí de forma más sutil, más solapada, no tan lineal, no tan brusca, ¿no? En este mundial realmente las transformaciones llaman la atención. Llama la atención la pausa por hidratación, llama la atención la estética de las banderas que despliegan antes de los partidos, uh-huh. Llama la atención que haya más equipos, que haya partidos todo el día. Parecía que es un espectáculo que no importa qué hora, está de fondo, ¿no? Y ahí me hace acordar mucho, hoy hacía esta interpretación, a los Juegos Olímpicos, conversándolo con un conocido. Digo, es un mundial que ofrece cuatro partidos al día. Uh-huh. Cuatro partidos al día. Por lo cual, casi todo el tiempo del día hay un partido de fondo para ver, para consumir, para seguir, para observar. Por un lado, está esta cuestión. Realmente, esta ampliación de equipos es por un esfuerzo benevolente de la FIFA, de Estados Unidos, Canadá, México, por hacer más democrático, participativo la competencia de élite, o simplemente es una intención por expandir el mercado, la venta de imágenes del mundial a nuevos países y a nuevas regiones del mundo que por ahí antes no tenía tanta llegada, ¿no? Uh-huh.
0: Y yo me inclino más por esa última. Viendo cómo viene, cómo van sucediendo algunas cosas, o sea, como que me pinta más para esas cuestiones.
2: Además, el prontuario que tiene Estados Unidos no ha tenido muchas intervenciones donde su fin único sea humanitario y consolidación de la cultura popular, uh-huh. y las demás cosas, ¿no?
1: Totalmente. Y también pienso, no me quiero olvidar de decir esto, bueno, hay más selecciones, por ende hay más partidos. Muchos más. Hay en total 104. Uh-huh. Un montón. Ahora bien, en nuestro país, en el caso de Argentina, está bueno preguntarse por la distribución de los partidos. ¿Quién tiene acceso al mundial? Que ahí podemos charlar también varias cuestiones. En primer lugar, me gustaría, en una radio comunitaria, también pensar, donde pensamos el acceso a la comunicación, uh-huh. donde pensamos la sociedad, pensar quién tiene acceso a este mundial, ¿no? Y doy una información
0: que, en cuanto a televisación,
1: en cuanto a televisación, uh-huh. Gaby, que me parece valiosa, por lo menos repasar para pensar. ¿Quién tiene todos los partidos para televisar?
0: DirecTV.
1: ¿Y quién lo sigue? Flow. Dos servicios, sí, pagos, ¿no? Le sigue Paramount, que también tiene todos. Después recién tenemos a Teis Sport, una, uh-huh. señal de cable de nuestro país, que tiene 50 partidos menos. Casi la mitad solamente tiene. Uh-huh. Después tenemos a Telefe, Televisión uh-huh. Abierta, el primer canal de televisión abierta que aparece en este listado, con 33 partidos, muy poco, un 30% uh-huh. apenas. Después tenemos Disney y ESPN, que tienen 30-31. Esto es una novedad, porque ESPN no es la primera vez que fijemos los actores, armemos el mapa, uh-huh. cartografiemos, mapiemos. Digo, DirecTV, una compañía de origen estadounidense. Uh-huh. ESPN, la cadena insignia, diría
0: sí,
1: yo,
0: del deporte
1: en Estados Unidos. Y después recién aparece la televisión pública, la televisión del Estado. ¿Con cuántos partidos? Con apenas 10 partidos.
0: Claro, los de Argentina y algún otro más.
1: Un 10%.
0: Digo. Y retransmitiendo la señal de DirecTV. Ni siquiera es que tienen la transmisión propia como sucedía en otros momentos.
1: Totalmente. Ni hablemos de enviar equipos periodísticos allá. Digo, también esto es para pensar este mundial. También es para pensar, en ese sentido, y para pensar quién tiene acceso a un mundial. Cada vez los eventos deportivos son más difíciles de acceder porque son muy caros. En México, por ejemplo, la presidenta Claudia Sheinbaum no fue a la inauguración a modo de queja de los precios que impone la FIFA. Valía 120 mil pesos mexicanos. Creo yo que hay muchísima parte de la población mexicana que no debe tener ese salario mensual. Y también el alcalde de Nueva York, electo recientemente, Zoran Mamdani, se quejó de esto y puso a disposición 50.000 entradas, si no me equivoco, un número así, a un precio muy accesible, a 30, 40 dólares, si no me equivoco, porque los precios dinámicos que establece la FIFA, precios dinámicos es un precio por oferta y demanda, básicamente.
0: Sí, como si fuese una aplicación de Didi, de Uber, alguna cosa.
1: Hay mucha demanda, sube el precio y poca demanda baja. Ahora bien, ¿qué pasa con eso de la oferta y demanda? Siempre va a ir para arriba, nunca va a ir para abajo el precio. Claro. Nunca va a haber un piso y de ahí voy para abajo. Claro. Siempre va a ser para arriba. Uh-huh. Digo, la final de Rusia 2018, hace no tanto tiempo atrás, en la venta ilegal, la entrada para la final se conseguía $20,000.
0: Jo.
1: Un montón de plata. Y en este caso, las entradas al mundial son muy poco accesibles para las grandes mayorías. Entonces, también el fútbol, de un origen popular, de carácter masivo, ni que hablar en nuestro país de esto, se vuelve en el mundial una expresión a la cual cada vez menos personas, cada vez menos sectores sociales tienen la posibilidad de acceder. Está bien, tenemos un mundial más allá de lo que dijimos del reparto desigual, pero tenemos un mundial en Latinoamérica, en México, a la cual las grandes mayorías de la población no pueden acceder. Es más, la presidenta de México terminó viendo el partido a través de un evento público que hicieron con una comunidad mexicana en otro lado que no era el Estadio Azteca. Ahí también se pone en discusión a los mega eventos, a los Juegos Olímpicos.

0: cuestión más identitaria a cada uno de los lugares, ¿no? Ella decía esta cuestión de juntarse a ver los partidos, o sea, como que esto hasta eso te
1: perjudica. Ahí vuelvo a lo que dijimos al principio de la espectacularización. La espectacularización de la sociedad va acompañada de una estetización, va acompañada de, diga, por decirlo de alguna manera, por el borramiento de la otredad, el borramiento de la heterogeneidad, de la diversidad, de la identidad local, ¿no? Digo, en este sentido, el Estadio Azteca, por poner un ejemplo, o vayamos a un poco más atrás en la historia, el Mundial de Brasil 2014. Recuerdo en ese momento, la FIFA impuso un montón de condiciones para que Brasil pueda recibir el Mundial. Renovación de estadios, un enfoque de diseño claro, estrategias de marketing, estrategias comunicacionales, lo que requiere un megaevento deportivo internacional. Sí. Bien. Pero, ¿qué ocurre con eso? También, esas líneas comunicacionales, esas transformaciones que son efectivamente comunicacionales y culturales, borran lo propio, lo que decías vos recién, Gaby, borran la identidad propia del lugar. No es un estadio totalmente renovado que pareciera que pueda ser el Estadio Azteca o puede ser el Allianz Arena en Múnich, en Alemania. Son no lugares, ¿no? Hay una autora canadiense que no recuerdo ahora el nombre, pero que habla de estos no lugares. Se transforman en lugares que pareciera la final de la Champions League, el Mundial, una Copa de Europa, se transforma como todo una estética muy parecida.
0: Todo igual.
1: Todo igual. Bueno, ¿y eso qué borra si todo es igual? En primer lugar, define una forma de vivir el deporte. Es un camino único. Pareciera que ese es el camino único a vivirlo. Y por otro lado, ¿qué pasa? Borra lo distintivo. Borra la identidad que después se traduce también en el juego, en la práctica deportiva. Se traduce en la forma que tiene un lugar de vivir el deporte, aunque siempre hay resistencias también.
0: Estamos hablando con Juan Bautista Paiva, amigo de la casa, decíamos, el doctor en comunicación, y bueno, a partir de un artículo publicado hace algunas semanas, ¿qué mundial es este? Un análisis reflexivo sobre la Copa del Mundo 2026, es que, bueno, ampliamos esta charla y nos seguimos haciendo preguntas acerca de cómo se viene desarrollando la cita mundialista ya en Estados Unidos, México y Canadá, mientras Canadá le gana 6-0 a Qatar, hablando de esto que decías, de que hay partidos todo el día, este es el tercer partido del día, y queda todavía México contra Corea del Sur, ahora a las 10 de la noche. En línea con esto que mencionábamos de algunas premisas y cuestiones que están alrededor del desarrollo de la Copa del Mundo, como decíamos, la cuestión del precio de las entradas y esto que veníamos hablando, también pensaba en esto que se da particularmente, digo, en Estados Unidos, que es justamente la persecución a los inmigrantes, ¿no? O sea, un público latinoamericano muy presente en Estados Unidos, que debe ser el que más consume fútbol en ese lugar y que a la vez es perseguido total.
1: Sin lugar a dudas, también vuelvo a esto que decíamos recién para responder. Estados Unidos, hasta inclusive empezado el Mundial, estaba más atento a la final de la NBA entre los Knicks, que volvieron a una final después del año 99 con los San Antonio, que al Mundial. Está en términos de agenda mediática, y fue una revolución total en Nueva York y en muchos lugares de Estados Unidos esa final, porque los Knicks volvieron a ser campeones de la NBA después de 53 años, si no me equivoco. Digo, también para pensar las atenciones mediáticas y para pensar también que es un país enorme, heterogéneo, y que también el fútbol, pongo este ejemplo para decir que el fútbol no es la expresión deportiva más importante. Claramente es el béisbol, el básquet, el hockey sobre hielo en algunos estados, también, y después hay estados donde también son muy fuertes otros tipos de deportes, como por ejemplo el lacrosse, pero el soccer, como lo conocen ellos, no es la expresión deportiva más importante. Y también lo que vos decís, Gaby, el público latino es el que motoriza y dinamiza eso en un momento donde, recordemos que el año pasado Trump desplegó una política de persecución, hostigamiento a través del ICE y todo lo que se las repercusiones que hubo a través de las redes sociales y de los medios de comunicación, donde hubo violencia, clara violencia institucional, hubo inclusive hasta asesinatos.

0: una situación muy delicada hacia adentro del país, que también hicieron al escenario previo a esta Copa del Mundo. En los mundiales, siempre, más allá de lo que esta cuestión de generar esa homogeneización, esa espectacularización, esa estetización, siempre hay resistencias también. Siempre en el público hay personas que hacen cosas. Entonces, también hay una pregunta que aparecía y que, bueno, ¿cómo aparece ahí el público latino también? Si, por el momento no lo vi, pero también puede ser que haya protestas, puede ser que haya otras expresiones. No sé, veías, sí, en el primer partido de Francia-Senegal, que a Mbappé le colgaron una bandera de Mbappé dictador, que un poco es con lo que lo cargan o lo acusan de ser una persona muy dictatorial en sus decisiones, en la forma, digo, es un ejemplo de no tanta dimensión política, pero quiero decir, siempre hay expresión política en las tribunas, porque también, retomo a Eduardo Galeano, siempre una de las cuestiones que se ven en los mundiales es esto. Bueno, si hay tantos países, también hay un montón de mundos posibles que claro. se hacen lugar. Los Juegos Olímpicos, los mundiales, son esos lugares donde hay un montón de mundos que se hacen presentes, que se expresan, que hacen política. Ayer jugó por primera vez República Democrática del Congo, y hay un hincha que se hizo muy famoso por reproducir la pose de... el independentista de la República del Congo en el siglo XX, que es, si no me equivoco, Lumumba, que fue, inclusive él fue asesinado en su país, su cuerpo fue disuelto en ácido por los servicios de inteligencia de Bélgica y de Estados Unidos, si no me equivoco. Bueno, ese hincha que se hizo tan famoso en redes sociales, en los medios de comunicación, por reproducir la pose de este personaje político independentista de su país, bueno, son también esas resistencias que hay a este modelo que Eduardo Galeano lo decía muy bien, tan globalizante, ¿no? Del fútbol, del deporte, y también de ver y vivir la vida, porque también no es que esto que estamos conversando se agota en el deporte, las fronteras son el deporte, no. Son modos de ver y entender la realidad. También le agrego a este mundial como foto de época las apuestas. Un Totalmente. Problema muy grave, donde también se ha naturalizado en los medios de comunicación de nuestro país la publicidad promocionando. Y para eso se utilizan a figuras de idolatrías populares.
1: Bueno, incluso la AFA tiene uno de los sponsors, es una casa de apuestas.
0: Totalmente. Y ya estamos con un fútbol que hace 20 años, recuerdo a una casa de apuestas muy famosa que patrocinó, si no me equivoco, al Real Madrid en su momento, después patrocinó un momento, no sé si a River en Argentina.
1: Puede ser, sí.
0: Donde se, como antes eran las bebidas alcohólicas que
1: patrocinan, o energizantes.
0: O energizantes, o bancos. Se naturalizó que ahora que el mundo de las apuestas está en el deporte. Y eso genera un montón de problemas para analizarlo en torno a un montón de cuestiones, como por ejemplo la salud, y para analizarlo desde un lugar de los determinantes sociales de la salud también. Entonces, es un mundial que nos refleja de una manera muy cruda también las problemáticas que estamos viviendo a nivel global. Tal vez porque también estamos en un momento global, político, donde las problemáticas también son muy crudas.
1: No quiero cerrar, Juan, pero sí yendo hacia eso, justamente confirmando un poco esto que decías, ¿no? Un mundial donde se celebra el avance y la imposición del modelo gerencial corporativo en el fútbol, como lo mencionás ahí en el artículo que escribiste, y el ejemplo este del Inter de Miami me parece muy, muy atinado, sobre todo teniendo en cuenta que el mejor jugador del fútbol en estos momentos está jugando ahí.
0: Totalmente. Bueno, vuelvo a la figura, vos leíste a Galeano, te comparto, también traje un libro para quienes están escuchando, que recomiendo. Realmente este mundial me hizo acordar mucho a Galeano, por eso, ¿no? Que es Cerrado por Fútbol. Galeano tenía la práctica de cuando empezaba un mundial cerraba su casa, no atendía a nadie. Me parece una idea maravillosa, ojalá uno pudiera aplicarla, implementarla, pero... también pienso, él escribió un discurso, un ensayo para un congreso en Copenhague, en Dinamarca, en el año 1997, donde él ya advertía sobre los avances